0: Gracias, Karina. Uniendo familias. Karinita, uniendo familia.
1: Oye, podríamos hacer esta sección Uniendo familias, ya que estamos conectados para todo Chile, pues vaya. Así como ya necesitamos encontrar a la señora tanto porque su sobrina se quiere contactar con ella. Nos mandan el número de teléfono y se aman después para toda la vida. Karinita está bomberos en calle Luis Durán con Andes. Si es que alguien sabe lo que pasó, que comunique. Bueno, como estábamos hablando, hubo una colisión. Hay una colisión. Para que tengan precaución. Lo cambiaron de vía y por lo menos ahora se puede transitar de una manera más tranquila.
2: Hola, mi caricari hermosa.
1: Hola, mi beriberito.
2: Ya estoy de vuelta en Temuco.
1: Ah, sí, qué
2: bueno. Es una grada escuchar. Claro que pensé que iba a estar desde las 5. Pero te agarré tarde. Te mando un besito, que estés súper. Saludos.
1: Besitos también para ti, mi beriberito.
3: Carlita, hola, Carlita, por aquí, Carlitos Muñoz de Los Ángeles. Trabajando todavía esta hora, estamos pintando y escuchando la punto 7. También soy un 7.
1: Pintando y escuchando la punto 7, qué bacán. Guatón. Vi a mi amigo Luis que me mandó un mensaje y en realidad la tenía a mano porque sale con su nieta. Creo que lo vinieron a ver también. Así que un besito para tu nieta, amigo Luis de la New Sorba. Y un besito para ustedes, regalonela. Harto nomás, aprovechen que está de vacaciones. Para que salgan a pasear, a dar una vuelta. Y venga para la radio, igual los invito. Para que conozca la radio y conozca acá a su tía Cari también hoy. ¿Se acuerdan de esta canción? La vida da tantas vueltas, no dejes que se apague. Así dicen. 8:02 p.m, 2 minutos. Así es la vida. Glup. Glup, glup, glup, glup. ¿Cuánto pagan, Guatón? Ah, oh, okay.

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son las 8 de la tarde, 7 minutos, y nosotros los dejamos con las noticias a esta hora, aquí en Punto 7. Y les contamos que la Sociedad de Servicios de Alimentos interpuso una querella criminal en contra de la Dirección Nacional de la Junta Nacional de Auxilio Escolar y Beca, Fernando Peña, por los delitos de denuncia calumniosa y prevaricación administrativa. Esto se da a raíz de una denuncia que presentó a Junaep a fines de mayo ante la Fiscalía, en que acusó supuestas irregularidades que habrían derivado en el pago de 14.000 millones a Socer por raciones alimenticias no entregadas. Como respuesta, en el escrito ingresado en el cuarto juzgado de garantía, la empresa proveedora de alimentos escolares sostiene que Fernando Peña presentó maliciosamente una denuncia contra la empresa a sabiendas de que estos hechos idénticos ya fueron sometidos a una investigación por parte del Ministerio Público en un procedimiento que culminó con la dictación del sobreseimiento definitivo del caso por no existir hechos constitutivos de delito. También les cuento que durante la tarde del martes se reportó el fallecimiento de un adolescente de 17 años luego de recibir una serie de disparos en la comuna de Lo Prado. Autoridades ya trabajan en el lugar para conocer el origen del ataque en plena vía pública. El hecho ocurrió en la intersección de las calles Santa Lucía y San Germán, zona cercana a la avenida San Pablo. Según información preliminar, la víctima se desplazaba en dicho sector, momento en que un sujeto lo atacó con un arma de fuego. Vecinos aseguran haber escuchado al menos 4 tiros.

0: Y por último les cuento que desde la oposición catalogaron como un fracaso rotundo la acusación constitucional presentada contra el ex ministro de Hacienda Nicolás Grau, luego que este martes el Senado rechazara el libelo acusatorio. El primer capítulo de la acusación fue rechazado por la Cámara Alta con 16 votos a favor, 25 en contra y 4 abstenciones. El segundo capítulo corrió de la misma suerte, al ser rechazado con 9 votos a favor, 32 en contra y 2 abstenciones. Por su parte, el tercer capítulo obtuvo 16 votos a favor, 26 en contra y 3 abstenciones, por lo que también fue desestimado. El cuarto y último capítulo fue rechazado con 10 votos a favor, 33 en contra y 2 abstenciones, cerrando definitivamente la tramitación de la acusación constitucional. Ante este resultado, desde el Frente Amplio no guardaron reparos y criticaron tanto al Partido Libertario como al Partido Republicano por la derrota en la Cámara Alta. La acusación constitucional contra Grau nació condenada al fracaso, y no porque lo dijera la oposición. La desestimó el Consejo Fiscal Autónomo, economista de derecha, e incluso la mismísima DIPRES de este gobierno, fue lo que escribió el diputado Gonzalo Winter en sus redes sociales. Aún así, insistieron, construyeron una acusación sobre afirmaciones que no resistían los hechos y montaron un espectáculo político que terminó exactamente como estaba previsto, rechazado. Mientras tanto, perdieron semanas intentando fabricar una crisis para desviar la atención de lo que realmente importa, una reforma tributaria cuestionada, la ausencia de un plan de seguridad y la falta de gestión que ha marcado estos primeros meses de gobierno. Las mentiras del Partido Republicano y del gobierno han sido derrotadas. De esta forma nosotros cerramos nuestro boletín informativo de las 20 horas aquí en Punto 7. Ustedes sigan en nuestra compañía.
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0: que andaban cocoroca en el WhatsApp. Ahí estaban todas escuchando a Chayanne, que me has hecho. Y también a Marito Guerrero, más de una razón. Era lo que sonaba para ustedes después de haber quedado completamente informados con nuestro boletín informativo. Me agregaron a un grupo. Sorpresa, dice. Yo creo que se equivocan.
1: Yo haciendo empanadita caricar que mi niño les dio antojo. Me gustaría algún día ir a dejarle una empanadita, unos pajaritos. ¿Se podrá?
0: Pero por supuesto. Todos los días si tú quisieras. Yo ahora estoy con un cambio de horario. No escucho nada, pero no me importa. Estoy con un cambio de horario. Estoy de 1 a 5 acá en la radio y de 7 a 9 de la noche. Entonces me vas a pillar durante la tarde. Excepto de 5 a 7. Así que Blanqui, yo feliz de aceptar esas empanadas que se ven, pero wow.
2: Querida, un consejo, atenti. Miel con limón y un poquito de chela. Un vasito, miel, limón y un poquito de chela. Nada.
0: Miel, limón y un poquito de chela. Ya siento que ya me sané con eso.
3: Hola, cariñita, te saludamos Luis y Papi de acá desde la panadería New Sorba. Aquí nosotros felices regaloneando con la nieta. Antonia se llama ella, Antonia Gallardo.
0: Queremos
3: que le mandes un saludo grande para ella, un abracito grande. Y estamos muy felices de tenerla con nosotros unos par de días acá de vacaciones de invierno. Así que un saludo también a todos los adictos a Punto 7 y al amigo que tiene su nieto, su hijo enfermo. Bendiciones, que Dios le bendiga mucho. Fuerza de parte de nosotros y de todas las personas Punto que 7. Creemos en Dios y sabemos que Él va a sanar. Saludos a todos. Pero María amaba a Luis, el panadero de la New Sorba.
4: De mi tía Yeye, y estoy en la come 1008 la empanada.
0: 1008 la empanada. Oye, la empanada de la Yeye también son ricas. Hola.
5: Hoy tendría los vecinos presentes Osorno, ya que no puedo escuchar a la Carito, la mejor locutora de acá de Osorno en el día, pero en la tarde llego después de la pega a la escuchar la Punto 7 de Temuco.
0: Linda, mi amigo. Ahí mandando también saluditos desde Osorno, desde la frutería de los vecinos, población Cipriano, Uribe Poniente con San Pedro de Atacama. Como siempre, nuestros amigos de Osorno son un 7. Caninita, está sonando la sirena en Santa Rosa para que los señores conductores cedan el paso, por favor. Ah, es obvio, si hay algún accidente o algo y usted ve la sirena y escucha la sirena, por eso no tiene que tener la música tan fuerte. Para estar atento a las condiciones del tránsito, le tiene que dar la pasada a todos.
6: Hola, corazoncito. El fin de semana, el domingo, he vuelto. Pasé como por tres tiempos de tiempo de aire. De nublado pasamos a calor y de calor pasamos a nieve. Fuimos para allá, para volcar. Choshuenco.
0: Mira Choshuenco.
6: Impresionante el cambio.
0: Qué bonito para allá. Choshuenco.
7: Harta miel nomás. Y limón.
0: Gracias por los datitos para recuperarme. En la casa tengo miel, pero si que me queda jengibre, me voy a mandar ahí una agüita con limón y jengibre.
8: Gracias, amigo Rodrigo, por el apoyo ahí, por el apañe. Igual estaba molesto por lo que dijo, pero no quise armar polémica, pero muchas gracias, se agradece. Claro, hay gente que no toma en cuenta las medidas.
0: Exactamente, porque hoy día, último día, nadie se enoja, somos familia, nos amamos, nos queremos.
9: Hola, preciosura, ¿cómo estás? De acá de Los Ángeles, un poquito mojadito de los pies.
0: ¿Verdad?
9: Rumbo a la casita, pero ¿qué vamos a hacer? Para que se le asino a la chamba. Pero ahora voy a llegar a la casa a descansar y a calentar mis patitas. Chau, preciosura, que esté bien, cuídese, estamos en la escucha y me tiene loco.
0: Me tiene loco.
10: Hola, Lessy, ¿cómo estás? Oiga, tengo una duda. ¿Cómo es que usted puede toser con los codos? Y yo estoy tratando hace rato y no puedo. Puedo toser con la boca nomás.
0: Es que tienes que tener el corazón puro. Es la única forma.
11: Oye, Karina, lo que pasa es que hoy día a las 20 horas había toque de sirena en todos los cuarteles conmemorando el Día del Bombero.
0: Ah, por eso, claro, pues. Hoy vamos a estar hablando también de nuestros bomberos. Sí, obvio, dijo mi abuela. Para todos los tímidos.
12: Ven a bailar conmigo.
0: Hechizo, eh.

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¿Qué está ahí apretando, guapa? Ya, familia, el día de hoy es un día muy, muy especial y no quería dejar de hacer esta mención.

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1: Esta mención especial es para ustedes. Bomberos, chicos buenos. Héroes de Chile, hoy celebramos el Día Nacional del Bombero, familia. Si usted tiene algún familiar bombero que quiera saludar a través de nuestro WhatsApp, puede hacerlo sin problema. Gracias por su labor, bombero. Gracias por su entrega, por su compromiso incondicional con nuestra gran comunidad. Cada 30 de junio rendimos homenaje a las miles de mujeres y hombres que con vocación de servicio arriesgan su vida para proteger a nuestra comunidad. Incendios, rescates, emergencias y desastres naturales son solo parte de esta gran labor que realizan de manera voluntaria, demostrando un compromiso que inspira a todo nuestro país. Gracias por su entrega, valentía y solidaridad. Hoy reconocemos a quienes, sin esperar nada a cambio, siempre están listos para responder cuando más los necesitamos. Feliz Día del Bombero a todas y todos los voluntarios de Chile. Besitos para ustedes. ¿Conocen algún bombero o bombera? Bueno, déjenle un mensajito a través de nuestro WhatsApp o llámelo al 452-592210. No me digáis que Che Carlito es bombero.
2: Hola, hola, señorita Karina, por este lado, Che Carlito Valparaíso, llegando aquí a Valencia y dejando un pasajero aquí al paso. Bueno, anoche hubo un evento de los bomberos, casi todos los cuerpos de bomberos de Valparaíso.
1: ¿Ya?
2: En la Plaza Sotomayor.
1: Ah,
2: cumpliendo 127 años de cuerpo de bomberos voluntarios. Así que estuvo bonito el evento que estuvo en la Plaza Sotomayor a las 12 de la noche. Con estos cariños se despide Che Carlito Valparaíso.
1: Grande Che Carlito. Oye, el patito por venir me está mandando a acostar. Karinita, anda a acostarte. Anda a acostarte, Karina, ya. Ay, gracias, me encantaría. Pero cada vez queda menos. Amiga Delia, ¿cómo estás?
3: Por favor, cántame el cumpleaños feliz, por favor.
1: ¿A quién? ¿A ti?
3: Por favor, cántame el cumpleaños feliz.
1: Delia, está ahí de cumpleaños, pero porque nadie me lo dijo. ¡Vivan los bomberos, bomberos! Karinita, si estaba cerrado Almacea desde el cementerio hace ya porque estaban haciendo honor a los bomberos. Habían varios carros. Así es.

0: Mire que si se enferma, ¿qué vamos a hacer? Nosotros no, ya estamos tan acostumbrados con usted, ¿eh? Un besito, un abrazo y buenas noches. Yo me estoy despidiendo porque estoy terminando de pegar unos cierres, ¿ya? Hasta mañana y dulce sueño, y voy a pedirle a mi grutita que tengo aquí en la pieza que mañana amanezca mejor de su garganta.
1: Ay, ya, que así cuídese, sea, cuídese. Mi Magda preciosa, muchas gracias. Sé que lo hacen con todo el amor del mundo, por cuidarme, solo por cuidarme. Sé que no me están echando. O me están echando. Súper pasa de rollo, po. Ya, hicimos esta mención especial a nuestros grandes bomberos y bomberas de todo nuestro país. Y cómo no saludar a mi amiga Delia, que está cumpliendo un añito más de vida. ¡Delia!

0: las cumplas feliz. Amiga Delia, te deseo lo mejor. Que sea un año exitoso, que sea un año lleno de bendiciones, lleno de amor, de salud, de trabajo, dinero y salud. ¿Se acuerdan que yo siempre le digo que sin salud nosotros no podemos hacer nada? Así que siempre estés rodeada de amor y de mucha salud, mi Delia preciosa. ¡Happy birthday to you! ¡Te queremos, Delia! No, no quiero ver cómo va a estar el tiempo, Watson. No quiero ni ver. ¡Odio el invierno! ¡Odio el invierno! Soy como Gargamel y los pitufos.
1: Buena, Karencita, aquí en la casita con las princesas, esperando el partido de México con Ecuador. Que yo le dije a mi hija que iba a ganar Ecuador después de la subida de ánimo ante Alemania. Ecuador es fijo. Me dijo a mi hijo, te vuelta, voy, te dije que gana México. Y yo dije, ya, bueno, ya, te doy 40 si gana México.
0: Oh. Saludos, buen turno. Va a estar cuático ese partido, ¿eh? Mira, lo bueno de todo esto, y me siento muy contenta, quizás no voy a poder ir más ratito al hospital, pero los dejé con el compu listo para que puedan ver el partido.
2: Ya, regalona, llegando a la casa, haga su gárgala, por favor, que mañana la queremos al 100%, ¿ya? Tiene que dejar descansar esa garganta un rato. Que le vaya muy bien en su descanso. Pero como le digo, no se acueste sin hacerle un remedio a su garganta.
0: Ya, vale. No, pero al tiro, ¡ay, este guatón! Pensando mal al tiro. Oye, mi amigo Roberto dice, Karinita, saluda por favor a Bomberos de Valparaíso. Están cumpliendo 175 años de vocación y servicio a toda nuestra comunidad en Valparaíso. ¿Cómo no? Le rendimos homenajes a nuestros bomberos. Son un 7, son unos secos, son una maravilla. ¿Podría ser bombero yo? No lo sé, porque ya no sé si tendré la edad para entrar a bombero. Pero quiero ser alguacil. ¿Cómo puedo ser alguacil?
3: Ay, hola, cita Karina, ¿cómo estás? Que tengas un hermoso, bello día, martes. Muchas gracias por tu saludo. Aunque tú no lo creas, yo soy bombero. El hombre más mega hot de Los Ángeles. Y también es bombero. Ay, pero no de esta ciudad, de otra ciudad. Bueno, saludos.
0: Y por ejemplo, si yo soy bombero de Valparaíso, ¿puedo ser bombero también de Temuco? ¿O es muy tonto lo que estoy diciendo?
2: Vamos, Karinita, con tanto cumpleaños el día, ya me está dando sed, Karinita. Buenas noches, buenas noches, buenos días, buenas noches. Nos vemos mañana, nos escuchamos mañana, Karinita, aquí que viene a tu casita.
0: Gracias, Aquiles. Oye, Aquiles, no, es martes nomás, pues. Está bien que sea fin de mes, pero dejémoslo así nomás mejor. Vaya a acostarse relajadito, calentito en su camino.
4: Ella va a ser bombero.
0: ¿Puedo o no?
4: Te llega un chorro de agua y te morís de frío, Cari. No, tú no decís. ¿Para salvavidas sí en el verano? Bomberanica. Ya, Cari, ándate para la casa. Estaría y hacete un remedio para la garganta, como dice el caballero ahí.

0: De gárgara. De gárgaras con agua con sal. Eso es bueno para la garganta.
1: Guácala.
0: Eso es muy bueno para la garganta. Así.
1: Y también es bueno cuando uno se sacaba los dientes y las muelas cuando chico. Guácala.
0: Así que. Y si quieres, le puedes echar un poquito de merkel y un poquito de cerveza y limón y te va a salir mejor
1: bueno,
0: la garganta.
1: Ahí sí.
0: Danita, linda, linda, preciosa, besitos. Y en la casita.
1: Gracias, mi tabita. Yo estoy muy pichicateada como para tomarme una michelada. Sí, y quizás me pueden hacer mal los remedios que he tomado con cerveza.
2: ¡Alabío! ¡Alabao! ¡Alabim! ¡Bombao! ¡México! ¡México!
1: ¡Ra, ra, ra!
3: Un saludo y un fuerte abrazo a todos estos bomberos y rescatistas que son tremendos héroes sin capa.
1: Cierto.
3: Y en especial a ese pequeño grupo de rescatistas que salió a hacer su gran aporte a mi amada tierra Venezuela. Saludos para todos, que pasen un excelente día, o lo que queda.
1: Oye, Joiner, qué lindas palabras. Acompañándote a sentir cada una de las palabras que acabas de decir, me encanta. Venezuela no lo está pasando bien, así que desde aquí le mandamos muchos cariños, muchos besos a todos nuestros amigos venezolanos, que los queremos mucho, que no se olviden de eso, ¿ya? Karinita, si puedes, sigue siendo bombera en una compañía hermana de canje en otra ciudad. ¡Ah! Todavía me queda un poquito.
4: Hola, Karinita, yo saludo a un amigo y de bombero igual, ahí trabaja en la gente, pero al día. Saludo.
1: Ya pues si es bombero, es bombero igual, pues. Sea como sea, igual es bombero. Carminita, si tienes la malla operativa profesional, ahí sería la única forma de poder ser bombero en otras partes. Ay, ay.
2: Ándate para la casa, Karina Gutiérrez.
1: Tengo que terminar mi horario. Ya pues no me eches, que me haga como penita.
5: Carinita, que llegue sin novedad a su hogar, haga... gárgaras con limón, una cerveza y tarcín, mejor el tarcín, dos tarcín y al otro día va a amanecer como lechuguita.
1: Ay, es normal que uno se ponga como más regalón, ¿no? Como que te duele tú. Ya voy a llorar. Más encima tenía olor a gato. ¿A qué se refiere con que tenga olor a gato, guato? Ángela Leiva.
6: Una vez callada estoy observando. Es que estoy atento.
7: Chao, Karinita linda. Te quiero mucho. Muchas gracias por haberme cantado el cumpleaños feliz. Muchas gracias.

0: Ya, familia, estamos más cerca de llegar al final. Me están dando unas persianas americanas en mi cuerpo. Ay, sí, siento como escalofríos.
1: ¿Y por qué no se va usted, hijo? Si ella me agrada escucharla.
2: Ya, Karencita, escuchamos todo el día, toda la tarde. Lo pasé bien, Karencita, Jorgito la busca. Que llegue bien a la casita, Jorgito, que llegue bien.
0: Oye, Jorgito, ¿fuiste a comprar? ¿Cómo te fue a todo esto? ¿Comiste ya? ¿Tomaste oncecita? Mi amigo bello. Ahí está mi amigo Víctor Daniel, que me estuvo escuchando durante la tarde también en Valdivia.
3: Te estamos mandando para la casa, oye, para que vayas a descansar esa garganta que es tan hermosa, que nos transmite todos los días alegría. No queremos que mañana esté más difónica. Así que, por favor, no te olvides de la... de las gárgaras que tienes que hacer.
0: Ya, vale.
3: Va bien aconsejadita, oye. Sí, derechito para la casa. Ya. Nada, anda soportando mal hoy día.
0: No, no.
4: Hola, buenas. Vi que están hablando de bomberos. Feliz día a todos. Estamos saliendo de la Romaría. Así que saludo a todos los bomberos y a las familias que apoyan siempre esta labor.
0: Bien, qué lindo. ¿Cómo me iba a ir sin escuchar ese saludo a todos?
5: Hola, Karinita. Hola, Karinita. Hoy algún... ¿qué receta puede ser buena?
0: ¿Para la garganta?
5: Para la tos, dolor de cabeza, gripe y enfriamiento, sí. ¿Qué me recomiendo tú, Karenita? Anda como que escalofrío, así que ¿qué puede ser algún remedio?
0: Andamos en las mismas. No, yo creo que si sigo así voy a tener que ir a ver el doctor. No hay que ir a ver el doctor, no. Me rompiste el corazón.
1: Chao, Karinita, que tenga un buen regreso a casa. Así que, ¿por qué no le mandaba un audio? Por acá, Patito se despide de por venir.
0: Grande Patito. Saludos. Los quiero mucho, cuídense.
6: Ya, Karinita, que le vaya bien. Cuídese nomás. Que abríguese harto para que se recupere.
0: ¡No!
6: Uy, aquí me estoy fumando el medio bastardo.
0: Pero no.
6: Camino comprando unos cocotes, unas partes de cerveza. Más jugador. Chao, Karinita, decirte que te quiero mucho, mucho, mucho. Nos escuchamos mañana, si Dios quiere.
0: Nos vemos, va, nos escuchamos mañana, Jotita. Oye, Karinita, me dicen aviso, el partido México-Ecuador fue postergado en media hora por problemas climáticos. ¿Qué? En para mejor, imagínate, guatón, pasa algo más allá de lo que uno no quiere. Digo, la naturaleza no se juega, oye.
7: Hola, cita Karina, hola, cita Karina. Acá de Osorno, reportándose de Osorno. Saludo aquí a mi paisano Petaca. Aquí yo, guay, guay, guay, guay, guay, guay.
0: Eso.
8: Chao, chao, Karinita, que llegues bien al hogar. Ándate para la casa, lo dejo. Me iba a pasar a comprar una pilsen, para una oleacina, un limón. Y una estela de cebolla, puede ser para la garganta. Hasta mañana.
0: Hasta mañana.
9: Karinita, saludos acá de Valdivia, que te mejores pronto. Una buena oblea china con un tecito con limón y un poquito de miel, y mañana va a estar tiquitaca. Besito.
0: Besitos para ti, mi Sarita preciosa.
10: Buenas noches, mi linda Karinita, pobrecita que enfermita nos acompañó. Yo he estado igual también, pero como decía mi abuelita Filomena, que amanezcas alentadita.
0: Exactamente, que amanezca salentadita. Oh, qué rico se ve ese ceviche, cabrita. Besita a mi Yanita.
11: Adiós, Karinita, que descanse. Tome harto líquido. Mañana la queremos como lechuga. Así que ánimo, fuerza, salud a toda su familia, de parte de nosotros y de todos los adictos a Punto 7.
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14: ¡Ay, cita Karina! Descanse. Bueno, chao.
15: Karinita, te saluda aquí Roberto de Valparaíso. Te escribí hace poco. Que te mejores, ¿ves? Y tómate un navegado.
0: Oh, yo creo que eso me hacía falta. Un rico navegado, ¿no? Ya, familia, los amo con todo mi corazón. Cuídense. Y nos escuchamos mañana en el mismo horario y en el mismo canal. Chao, chao.
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días. Buenos días, buenos días, buenos días, buenos días, buenos días. Muy buenos días. 6:02 y ya estamos listos por acá para comenzar con este único, espectacular, prendido show de la mañana a través de Punto 7. Oye, se me olvidó agarrar la hoja de junio. Esperen, espera un poquito.

0: Ahora sí, tengo el calendario como a un kilómetro. Claro, en este momento tengo por acá la hoja del mes de junio, que es el mes número 6 del año, el mes que terminó ayer. Fueron 30 días. No sé, al menos para mí no pasó tan largo como otros meses. Encontré que pasó más rápido, también con el tema de las vacaciones. Así que junio, en este momento, procedo a arrugarte, a pisarte. ¡Pa! ¡Pa! ¡Pa! ¡Toma! Y te fuiste a la basura porque hoy comenzamos una nueva aventura que se llama Julio. Sí. De hecho, ya estoy viendo por acá algunos memes tan buenos, tan buenos. Este año, como el tema de los memes de Julio Iglesias, han mejorado producto de la inteligencia artificial. Entonces, ya tengo por acá la hoja del mes de julio, el mes número 7. Tenemos 31 días por delante. El mes termina un día viernes, ¿ok? Tenemos, ¿cuánto tenemos? Una, dos, tres, cuatro. Sí, tenemos 4 semanas y 5 días. Tenemos un feriado este mes de julio, que es el jueves 16. Ese día es feriado, ¿ah? Y, oye, en la parte superior derecha del calendario ya puedo ver agosto. ¡No! Van a pasar volando los días. ¡Volando! Así que eso, los saludamos con todo el cariño del mundo. Esperamos que tengan un bonito día y desde ahora motivarse para comenzar juntitos la mañana en este primer día de julio. Habilitamos también el WhatsApp, que lo tengo por acá. Aquí está, al 100%.
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0: Claro, ahí en ese numerito de WhatsApp usted se puede comunicar, mandar un mensajito, algún reporte en la ruta, algún saludo especial, lo que usted quiera.
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0: Sí. Y también a través del teléfono, ustedes nos pueden llamar al 45-259-2210. 45-259-2210. Estamos juntitos hasta las 9 de la mañana, en la primera parte, en la más difícil del día, que es levantarse. A la 1, a las 2, a las 3 comenzamos. Bienvenidos.

0: Muchas gracias.
1: Muchas gracias. Gracias, no se molesten, gracias. Muchas gracias.

0: Oye, al menos yo me estoy tomando un tecito calentito hasta ahora. No sé si ustedes están tomando desayunito. No sé si están comiendo unas sopaipillas con queso. No, un completo no creo. No creo un completo hasta ahora, pero... Saludos a toda la gente que está tomando desayunito para comenzar el día con toda la energía. 6 de la mañana con exactamente 11 minutos. Sí. Respecto al mes de junio que se nos fue, que terminó ayer, quizás fue para ti un mes bueno, buena peguita, buena relación amorosa, bien con la salud, bien con la familia, o quizás para ti fue un día, un mes, digo, malísimo, malísimo en la salud, en la pega. Bueno, esperemos que este mes de julio sea el mejor mes de tu vida para ti. Vamos que se puede. Y nosotros nos vamos a revisar de inmediato lo que es la calidad del aire para el día de hoy en el sur de Chile, al menos en las comunas y ciudades donde estamos sonando en la FM. ¿Será que la cosa está tóxica en la tarde? Ah, a todo esto venía rumbo a la radio y un viento que hay. Y eso que estoy gordito, el viento como que me llevaba, y repito, y eso que estoy gordito. Tenemos la condición regular en Los Ángeles, Temuco y Padre Las Casas. Tenemos alerta ambiental. Sí, alerta en Valdivia, y tenemos preemergencia ambiental en Osorno, Puerto Montt y Puerto Varas. Respecto al tiempo, la cosa viene más o menos así el día de hoy. Amigos de Los Ángeles, máxima de 12 grados, cielo nublado en la mañana, en la tarde despejado, viento el día de hoy que puede llegar a los 60 kilómetros por hora. Eso para Los Ángeles. Temuco y Padre Las Casas, máxima de 11 grados, nubosidad parcial en la mañana, cielo despejado en la tarde, viento de hasta 50 kilómetros por hora. Valdivia, máxima de 10 grados, cielo despejado el día de hoy, viento de hasta 50 kilómetros por hora. Osorno, máxima de 8 grados, helada matinal, variando a despejado. Puerto Montt y Puerto Varas, máxima de 10 grados, con cielo despejado para hoy. La gente de Ancud y Castro, máxima de 9 grados, también con cielo despejado. Mucho frío, sí, mucho frío en algunas partes del sur. Si usted todavía no sale de la casa, oiga, ¡abríguese! ¡Tápese! ¡Tápese ahí que está muy heladito! Ya, ¿vamos con la gente? Vamos a saludar a la gente de una. Vamos.
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0: Holanda, Holanda, Holanda.
2: Hola Julián, ¿cómo estás? Saludos desde acá, desde Los Ángeles, rumbo a la peguita ya tempranito nuevamente, con todo el power y la mejor compañía de ustedes.
0: Eso.
2: Que mejor. Ya, Juliancito, el momento por acá en Los Ángeles, el camino hacia la pega, está todo despejado, igual precaución. Y ojalá que tengas un buen día. Ya, Juliacito, bendiciones, cuídate, que tengas un excelente día.
0: Gracias, amigo. Ahí estamos con el amiguito Jonathan reportándose. Ojalá que nos vaya bien el día de hoy. Vamos con todo, amigo. ¡Vamos que se puede! ¡Buenos días!
3: Buenos días, Julián. Muy buenos días, Julián. Yo igual pues me despierto y me levanto a las 3. Todos los días. No sé, será el frío, no sé. ¿Cómo eso me dice mi amigo? ¿Tenía insomnio? ¿Qué pasó? ¿Que dormir de día? No sé. No, yo me levanto a las 3, siempre a las 3. Me despierto y me levanto a las 3. ¿Cómo es eso? Sí, pues digo 1, 2, 3 y me levanto.
0: Justamente, sí. Justamente para la gente que no sabe, les cuento que hoy es el día del chiste. No lo quería decir todavía porque al momento de presentar esta efeméride quería pedir algunos chistes, pero ya me están llegando, ¿ah? Buenas, buenas. Saludos, amigo Giovanni. Reportando sintonía.
4: Muy buenos días, Julián. Espero que tenga excelente día. Un gran saludo a toda familia Punto 7. Acá con todo mi equipo en Santa Rosa. Somos un 7. Chau, chau.
0: Chau, chau. Saludos, amigo Jonás. Como todos los días, reportándose ahí tempranito. La Mari desde Los Muermos dice: hola, Juliancito hermoso, ¿cómo estás? Ojalá que hayas tenido un reparador descanso y una linda semana para ti y para todos los Punto 7. Gracias, amiga. La Mari, como todos los días, trabajando tempranito en Los Muermos. Tenemos al amiguito Robert, que viene desde Carahue. ¿Cómo anda, Robert?
5: Hola, Juliancito. Buenos días, el Robert reportándose. Voy a ver a Cajón, probé aquí en Imperiano. No me quise ni tan temprano, pero mucho bien, te vas a acudir la camioneta.
0: En todo caso.
5: Así que aquí a donde camino. Estaba desconectado las redes, Juliancito. Tuve un accidente de mis suegros, se cayó en la ducha, el viejito caído.
0: Oh.
5: Pelvis quebrado, anduvimos Puerto Saavedra, al Hospital Imperial, Temuco, y ahora está en Imperial, así que ese viejito da más que hacer, pues. Así que en esa peguita han dado estos días, Julián, así que estamos medio
0: desconectados.
5: Así que eso, estamos de ambulancia, yo soy un 7 y estoy a la guayte, viejo.
0: Oiga, a pesar de que Robert dijo que su suegro, el suegro boquiabierto, dijo, a pesar de eso, el hombre anda para todos lados con su suegrito, pues. Tiene trámites que hacer en el banco el suegrito, ahí está Robert. El suegrito va al consultorio, ahí está Robert. El suegrito va por aquí, ahí está Robert. Entonces, yo creo, Robert, que en alguna parte cuando vas con tu suegro ahí en el vehículo, yo cacho que te dice hijo, ¿o no? En vez de decirte yerno, te dice hijo. ¿Sí o no? Ya, pronta recuperación para el suegrito.
1: Buenos días, Juliancito.
0: Buenos días.
1: Saliendo de la República Independiente de Solchol, Temuco, Metrenco, esperando que tenga un lindo día, miércoles, ya, mira, si no, ya se acerca el viernes. Qué bueno que es miércoles, el ombligo de la semana.
0: Eso.
1: Que tengamos un lindo día. Saludos a todos los puntos 7. Somos un 7 y tú.
0: Gracias, amiguito. Ahí estamos con Arsenio también reportando sintonía tempranito, como él dice. Ya es miércoles, poiga, mitad de semana. Ombliguito. El amiguito Héctor dice por acá, camino a San Fernando, séptima región, a arreglar la raza. Ya, vale. Ya. No, de seguro que va a llegar allá a la séptima región. Hola, chiquilla, sí, yo soy soltero, soy de la Araucanía, soy soltero. ¿A dónde? No. ¡Mentira, chiquilla! ¡Mentira! No es soltero, mentira, chiquilla, no tiene casa en Pucón, mentira. Mentira, no tiene tres camionetas, mentira. Mentira, mentira, no tiene tantos terrenos, mentira. Mentira, está en Nicom. ¿Ya? No le crean, chiquilla. Buenos días, Julián, dice Judith desde Puerto Montt, esperando que todos se encuentren bien. Buen comienzo de mes para todos. Hoy amaneció con helada en Puerto Montt. Cariños para todos, en especial para mi familia, Royel González. Abrígate, amiguita Judith, porque por allá, por Puerto Montt, sí que hace frío ahora. Te mando un abracito. Aquí dice, buenos días, Julián, la tía Cecilia y la tía Macarena, en ruta a buscar a los niños para ir al colegio. Está heladito por acá, por Los Ángeles, pero qué rico que volviste. Saludos para todos los puntos 7. La tía Ceci y la tía Maca. ¡Las queremos, chiquilla!
6: Hola, hola, mi amiguito, ¿cómo estás?
0: Y Betita, hola.
6: Aquí voy camino al CESFAM a hacerme unos exámenes de sangre que corresponde. Así que aquí te voy escuchando, que tengas un buen programa. Hablamos.
0: Y Betita, saludos para ti, amiga mía, que te vaya excelente en todos los exámenes. Oye, y ojalá que la hagan cortita, de repente la hacen muy larga en el consultorio. Pero que igual va harta gente en la mañana, ¿eh?
7: Hola, amigo Julián, que tenga lindo miércoles, ombligo de la semana y primero de julio. Llegó julio. ¿Qué le parece, amigo? Un saludo a mi familia y a toda la familia Punto 7. Aplauso, aplauso, que lo vaya aplauso, bien, aplauso. Que lo vaya bien a bailar con la Punto 7 en esta mañana de helado, helado, helado para acá, Artascarcha, por Osorno. Un abrazo, un abrazo. Yo soy un 7 tú. Eso, a bailar, a bailar.
0: Eso, gracias, amigo mío. Eso, man. Eso. El Omarcito que prendió. Vamos a la música, 6:19. El papi de Chile, po. Nos vamos con él, nos vamos con Chayanne, que hace algunos días estuvo de cumple. Esto es Salomé. Dale, suele.

0: Ya son las 6:26, 6:26. Ahí estábamos revisando musiquita, musiquita buena, bailable, arriba, arriba. Como dijo alguien, arriba los corazones. Arriba, vamos que se puede. Oye, voy a la prensa, pero antes, algunos saluditos por acá.
1: ¿Cómo te digo, Jaime? Por acá, tiene 18 presente, aquí nos vamos a estar acompañando.
0: Don Jaime, saludos, don Jaime, qué bueno tenerlo por acá, amigo. Un abrazo. Ah, oye, respecto a Héctor, que va camino a San Fernando, según él, arreglar la raza, según él...
2: No le creas, no tienes ni tres camionetas, mentira, como dice Julián, no tienes cinco casas ni en Pucón, mentira.
0: Mentira.
2: Dice que tiene tierra, verdad, pero los pies y la oreja.
0: Sí, tiene tierra, pero los pies nomás. Gracias. El amiguito Robert con su suegro.
3: Es que tengo un puro suegro nomás, pues, Juliancito. Cuando tenga dos, ahí el tiempo ya va a empezar a cambiar, porque hay que repartir los minutos. Ahí para allá, minutos para acá.
0: Ahí está la cosa. El amiguito Eric, ¿cómo está, don Eric? Buenas.
4: Hola, hola, buenos días, Julián.
0: Buenas, buenas. Un
4: abrazo gigante. Que tengas un excelente turno, un excelente día para ti. Que va a haber harta lluvia, harto viento. Yo acabo de regresar a mi casita, ya estoy estacionado frente a mi casa. Voy a dejar a mi cosita, a mi pollita al trabajo. Soy Eric y Patricia de Temuco. Excelente día para todos los amigos de Punto 7. Soy un 7, ¿y tú?
0: Gracias, amigo. Buen día, buen día.
5: ¿A dónde salió el cachorro de las pampas, oye?
0: Ya, mira, estaba revisando por acá la prensa, aparecen varias cosas. La noticia de ayer en la tarde fue: Senado rechazó acusación constitucional contra Nicolás Grau. El libelo se votó en 4 capítulos. Bueno, obviamente voy a estar ampliando esta información en el boletín de las 8 de la mañana. Después habló el señor Grau, sí, Nicolás Grau, tras el rechazo de esta acusación constitucional en su contra. Dice: ha quedado demostrado que era una acusación sin fundamentos. El exministro dijo ver a la rápida que en todos los puntos hubo o votos en contra o abstenciones de senadores y senadoras, tanto de RN como de la UDI. Oye, esto fue muy raro porque yo vi un poquito el debate. Y los senadores que estaban ahí hablando, que votaron en contra, dijeron: no, que el ministro... Oye, lo hicieron bolsa al ministro, pero rechazaron igual. No entendieron nada. Yo. Bueno, política. Política. Esta historia, cachete esta historia. Una madre entregó a carabineros a su hijo que participó en un violento robo en Licanray. La progenitora llegó junto al menor de 17 años, quien protagonizó un robo a una tabaquería durante el fin de semana. Oiga, muy bien por esa mamá. Muy bien. Claro que podría haberlo escondido, pero dijo: no, tú necesitas un castigo, tú necesitas un escarmiento, tú necesitas saber que si actúas mal, te va a ir mal en la vida. Un aplauso para esta mamá. Ya voy a estar en modo mundial. ¿O nos vamos de una nomás al modo mundial? Ya, después de la pausa. Dale, después de la pausa musical. Marcelo Bielsa se despide de Uruguay y se responsabiliza de la eliminación en el mundial. El técnico argentino aseguró que siente que ha decepcionado a los aficionados y que es una caída que nadie puede soportar. Es aquí cuando uno se hace la pregunta: ¿de quién fue la culpa realmente? ¿Fue la culpa de Marcelo Bielsa o fue la culpa de los jugadores? Si me lo preguntan a mí, está bastante compartido, ¿eh? Un poquito culpa del técnico, que igual bastante soberbio, muy soberbio. No digo que sea mal técnico, tampoco es Guardiola, pero soberbio. Y de parte de los jugadores, que se esperaba mucho, mucho más de ellos. Claro, hay jugadores que están en las mejores ligas, jugando en Inglaterra, en España, en Italia. Y claro, al ser tan buenos, uno espera como alguna individualidad, alguna sorpresa. Pero no, actuaron como unos troncos igual los jugadores de Uruguay. Bueno, yo después de la canción que viene ahora voy a estar revisando lo que es el tema mundial, lo que pasó ayer y lo que se nos viene para el día de hoy en este mundial de fútbol. A mí, con que me tengan partido todos los días, yo feliz.
6: Feliz. Más 56-452-59-2210.
0: Exactamente, no te olvides que ahí está el WhatsApp para que sigamos conversando, interactuando en esta mañanita de día miércoles, comenzando con el mes de julio.
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0: 20 minutos, ya nos separan para que sea las 7 de la matina, las 7 de la mañana. La música de Soda Stereo, Gustavo Cerati, Mi novia tiene bíceps. Así los brazos. Así las piernas. Y vamos a revisar de inmediato lo que pasa en modo mundial. Damos un segundito. El amiguito Héctor, reporte en la ruta.
1: Julencito.
0: Ah, no, el amiguito Robert, me confundí. Amiguito Robert.
1: Julencito, plan revisión técnica, recabar solamente tres autos. Tres autos. Así que si alguien quiere hacer su revisión técnica, tapacela.
0: Tapacela, eso es la planta de Recabarren. Si quieren ir a hacer la fila hasta ahora. Vaya, tres autitos nomás. Amiguito Robert, durante la mañana de ayer me llegaron muchos comentarios de que estaban llenas las plantas de revisión técnica. Sí, por eso si se quieren asegurar, ahora es. Oh yes, oh yes.
2: Hola, Julencito, buenos días. ¿Cómo estás? Espero que bien. Un saludo a mi esposita, Gabriela Anquín, que la amo mucho, que le vaya bien en su vida laboral. Y lo otro, Uruguay le hicieron la cama, bien, le hicieron la cama.
0: Sí.
2: No, si no vengan nada a pintar, si le sirve la cama al hombre. Desde que quiso sacar a los cabrones, me movieron el piso. Así que eso, yo soy el 7 y tú.
0: Gracias, amigo, gracias por opinar. Respecto a lo de Uruguay, que estábamos conversando ahí antes de ir a la música, ¿de quién fue la culpa? Porque Uruguay para mí era uno de los candidatos. ¿De quién fue la culpa? Completamente de Bielsa, también de los jugadores. Yo ya dije que era como 50-50. El amiguito Alexis por acá dice que le hicieron la cama a Bielsa. Oye, si eso ha pasado, ¿se acuerdan cuando estuvo Sampaoli en la selección de Argentina? Le hicieron la cama, igual los jugadores. La cama. Bueno, voy al Mundial porque ayer en la tarde estuvimos con muy buenos partidos. Fueron buenos los partidos, ¿eh? Sí. Por ejemplo, el día de ayer, Noruega le ganó 2-1 a Costa de Marfil en lo que fue un partidazo. Oiga, muy peleado a Costa de Marfil, a punto de empatarlo, pero Noruega demostró su juego vikingo y 2-1 con eso avanza Noruega. Tenemos también el partido de Francia con Suecia. Bueno, la verdad que fue un monólogo ese. No, Francia que selecciona. 3-0 tenía que haber ganado como 6-0. Dos tiros en el palo. Algunas jugadas más. 3-0 Francia a Suecia. Para la casita nomás, Suecia. Y ayer México le ganó 2-0. Anoche, mejor dicho, le ganó 2-0 a Ecuador. Yo le tenía como más fe a Ecuador, considerando que le habían ganado a Alemania hace algunos días. Pero no, demostraron que son unos pechos fríos. Partiendo por el técnico y también los jugadores. Incluso con algunos expulsados, ¿ah? Sí, hincapié para la casita. Y México, que jugando ahí nomás, logró dominar y avanza. ¿Qué te parece? ¿Qué te parece? Ya, para el día de hoy, para que ustedes se vayan preparando, tenemos estos partidos. A las 12, al mediodía, Inglaterra frente a la República del Congo. Anótelo, mediodía, Inglaterra con la República del Congo. A las 4 de la tarde, Bélgica con Senegal. Y a las 20 horas, el partido de Estados Unidos con Bosnia. 20 horas, no, qué bueno que no es tan tarde, porque ayer el partido de México tenía que haber comenzado a las 9, se atrasó y comenzó a las 10. Qué bueno que hoy a las 8, porque yo mañana tengo que levantar temprano. Ahí estamos en modo mundial. Y a ver, tenemos partido todos los días, pues mañana igual tenemos partido, el viernes igual, el sábado ya comienzan los octavos, tenemos partido el día domingo igual, el lunes, el martes, no, estamos bendecidos. Hartos partidos tenemos. Ah, tuvimos Copa Chile también el día de ayer, para que después nos digan que no hablamos de los equipos chilenos. Copa Chile, Audax Italiano le ganó 3-2 a Palestino y la Católica le ganó 2-1 a Everton. Para el día de hoy, ¿qué tenemos hoy? 3 de la tarde, Universidad de Concepción con Ñublense. A las 6 de la tarde, Limache con Coquimbo Unido. 6 de la tarde, Cobresal con La Serena. 20:30, la U de Chile con La Calera. Ahí estamos. Oye, antes de ir a la música, por acá dice, hola Juliano, un mensajito para mi colega Pato, vamos escuchando la radio, crucé todo Temuco para ir a buscarlo a la casa, ahora de camino a la bodega a cargar, espero que el desayuno se venga bueno, carne, queso, palta y todos los agregados. Oye, sigo Patito, aquí el hombrón te fue a buscar, sácate el desayuno, mínimo. El amiguito Alexis también por acá dice, buenos días amigo Julián, vamos por este día, voy con apoyo para enseñarle la ruta al coleguita para poder salir de vacaciones. Ah, va a salir de vacaciones, Alexis. Vamos que se puede. Saludos de parte de Alexis y también para mi colega Ricardo, esperando que se auspicie el día de hoy con el desayuno también. Saludos, Alexis. Oye, ojo, Ale está enseñando la ruta al hombrón.

0: día, excelente día, Julián. Espectacular día para todos. Magnífico, que no vuelvan los escolares, Julián.
1: Sí, bueno, hay ni taco.
2: Buen día, Julián, ¿cómo está? Jorge por acá, saludos desde Nueva Imperial, saliendo hacia Temuco a laburar.
1: Buena, buena. Saludos, amigo. Imperial presente. Como dijo el amiguito del bus, Imperial el Alto, saliendo.
3: Ojalá que enseñando la ruta no se lo lleven engañado para Chillán.
1: ¡Ya!
4: Oye, Jurencito, hay harta gente metida con el tema de la pelota. Me topó un guardia en Imperial y me hablaba de los partidos, de no sé qué, de yo, puta, perdido. No quería cortar la conversa al hombre, pues me hablaba con hartas ganas. Y me nombraba los equipos, los jugadores, que no sé qué acá, y puta, y perdido. Puta, ya entre tanto le dije, puta, amigo, oiga, sabes que yo no le pego nada a la cuestión de la pelota. Le dije, pero si usted me quiere hablar de vaca y de caballo, si quiere, nomás seguimos conversando. No quiso seguir conversando guardia conmigo, como que me bloqueó. Hasta gente metía el tema de la pelota.
1: Oiga, y pasa, muchas veces estamos como en una fila de un banco, o haciendo un trámite, o con algún amigo, o con algún familiar, y comienza a hablar de política o de fútbol, de repente uno no calla nada, pues. Y uno le dice como, sí. Paulita, ¿cómo está Paulita?
5: Hola Juliencito, aquí estamos escuchándote, besos para ti, que sea un bello día para todos.
1: Abracitos Paulita, te queremos Paulita, lindo día.
6: Se no es el Juli Julián, ¿cómo estás? ¿Cómo estuvieron tus vacaciones? Yo aquí retomando la sintonía, porque estaba de vacaciones también. Saludos, soy un 7.
1: Saludos, y estábamos de vacaciones un par de días, pero bien. Y tú también. Hoy espero que estés de lo mejor y... Sí, aquí de a poquito agarrando el ritmo de nuevo. Cuesta después que uno sale de vacaciones. Te mando un abracito antes de ir a la pausa comercial y dar el pase a mis colegas en las .7 locales. Voy con lo que son las... efemérides. Te quiero contar que hoy... es el Día Internacional de la Fruta. Desde el año 2007 se celebra el Día de la Fruta, una fecha creada para divulgar la importancia del consumo de frutas para una vida más saludable. Oye, todos los beneficios que tienen las frutas. Incluso los expertos dicen que usted se coma la fruta así tal cual. No, es que me gusta a mí el jugo de naranja. No. Se le da toda la fibra, oiga. Dicen que la manzanita también con la cáscara, ojalá. Bueno, Día de la Fruta. Siempre es bueno consumir una fruta. Yo ayer me comí unos arándanos que guardé del verano. Rico. Cámbiame la música.

0: te quiero contar que hoy es el Día Internacional del Reggae, un estilo de música que surgió de la isla caribeña de Jamaica y que se ha hecho ya universal por la capacidad que tienen estos ritmos de inspirar, animar y alentar a la gente. Cuando uno escucha reggae, como que de una, Bob Marley, ¿cierto? Pero hay varios más, pues, Dennis Brown, claro, Prince Buster, hay varios. Es una música espectacular y relajante, ideal para fumarse, o sea, para relajarse un rato, ¿ah? ¿Eh? Sí.
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0: ¡Oye! Ya, pero ahí nomás. Claro, tengo que ir con la otra efeméride. Ya que hoy, señoras y señores, es el Día Internacional del Chiste. Sí, su objetivo primordial es lograr a través del humor que todas las personas sean capaces de compartir momentos de alegría utilizando chistes y expresiones graciosas y que esto ayude a que la vida sea más grata. Así que durante la mañana, si usted quiere tirarse para acá un chiste, póngale nomás. Bueno, y como hay menos niños por el tema de las vacaciones, tires el chiste que quiera nomás. No hay problema.
2: Con más flow.
0: Ya, este era el argentino, un chileno. No, ese no. Pausa comercial, ya vienen mis colegas en cada punto 7. Y yo a la vuelta sigo para Temuco y Valdivia.

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0: lo que tengo
1: preparado. Oye, que hace frío.
0: Es un juego divertido.
1: Muy buenos días, niños. ¿Cómo está todo el mundo por ahí? 5 grados a esta hora, parcialmente nuboso aquí en la ciudad de Los Ángeles. Espero la máxima de 11 grados. 11 grados.

0: ¿Se levantaron o no se levantaron? ¡Órale, güerito! Pues la neta, estamos re contentos aquí con los chavos, güey. No, pues si vinimos a la chamba, todo con la mansa cruda, güey. Pues si estuvimos celebrando con todos los chavos, ahí, ¡oh, estuvo bien chingón, güey!
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0: Comenzamos a saludar a todos nuestros amigos que ya están conectados. A los primeros que se levantan, Locomoción Colectiva, los taxis, los papás, las mamás. Hay algunos niños que están de vacaciones. Algunos les quedan solamente 2 días, niños. 2 días. 2 días y se dejan de levantar temprano. Sí.
1: Que se quede congelado.
0: Vamos allá.
2: Felicito al mundo. Que se quede congelado.
3: 1.7.
0: Así es.
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0: Muy bien, comenzamos ya a saludar un día especial. Llegó julio por fin. Oye, fueron ver. Yo estuve muy temprano y en la mañana. Llegué muy, muy, muy temprano a la radio a ordenar todo porque tuvimos la mansa visita hoy día. Vayan a ver el estado de WhatsApp. Con eso les digo todo. Nos pasó a saludar el día de hoy. Iba a la feria hoy día, iba a la feria. Y nos pasó a saludar acá a la radio y nos sacamos la mansa foto. Sí. Sí, creo que iba a ir donde el Rafita primero a tomar desayuno ahí. Se iba a comer un anticucho. Después me preguntó, me dijo, pues estarán abriendo, ya estará abierto las mañitas. Yo le dije, sí, ya ahora es muy temprano, vaya y pida pan amasado y sopaipilla. Pues vaya, voy para allá. Vean el estado de WhatsApp, chiquillos. La mansa visita que tuvimos el día de hoy. Estuvimos recibiendo, le dimos la bienvenida como corresponde. Vaya a verla. Está en el estado de WhatsApp. ¡Ya! Y por aquí comenzamos a recibir los primeros saludos. Vamos a pasar la lista, niños. Quedan 2 días nomás y nos vamos de vacaciones. ¡Qué rico! Oye, ¿tienen pensado lo que van a hacer en sus vacaciones, niños, o no? ¿Se la han programado? Lo más probable que sí. Oye, comencemos a recibir los primeros saluditos del día de hoy. También vamos a estar saliendo de nuestros amigos que este día, primero de julio, este bloque es presentado en nuestra primera parte por Cerámicas Elite, materiales de construcción, nuestros amigos de Ferretería Dismas, nuestros amigos de Cielos Americanos y también nuestros amigos de Supermercado Único. Los vamos a estar saludando a cada uno de ellos. Mientras tanto, nos vamos a revolver el café. Vamos a esperar que los niños se levanten, que no mira, todavía no... Allá está el calcetín abajo de la cama, que ay, andan buscando los calcetines. Los chicos. Pero por Dios, no. Bueno, y así último día ya quedan. ¿Van con Jean Day o no? No van con Jean Day. Ya. Saludamos a los tíos del furgón que también les queda poquito para descansar igual a ellos. Oiga, si en las vacaciones no se les va a ocurrir salir a manejar. Tienen que descansar ya. Tienen que descansar. Hágame saber sus redes, sus saluditos a esta hora de la mañana, muy temprano, primero de julio, 7 con 15. Andrés Herrera saludando a toda la gente de Los Ángeles. Y comenzamos. Comienzo a recibir sus saluditos de la mañana. ¿Les parece? ¡Bienvenidos al primero de julio!

0: se prepararon el suyo, ¿no? ¡Qué buena! ¡Qué rico! Está espectacular el mío. Está muy rico mi café el día de hoy. Recuerden la frase de este mes. Que nada y nadie te arruine este mes de julio, ¿vale? Comencémoslo con todo el ánimo, ¿vale? Con todo el Nehuen, con toda la fuerza, con todo el fuá, con todo el power. Bueno, estábamos saludando al principio de nuestros amigos que están en esta primera parte, en este primer bloque. 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Muchas gracias por estar acá con nosotros. ¿Quién más está por acá? 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No quiero gritar mucho ni forzar poco la voz porque me queda un poquito de congestión. Les pido disculpas si les molesta al aire, chiquillo, tratando de hacerlo más, que no se note tanto, pero se nota mucho, ¿no? ¿Se nota?
1: ¿Aló?
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0: Oye, que está rico el café. Voy a pasar la lista, niños, así que atento, ¿eh? Atento. ¿A qué tengo por aquí? Ay, nuestra cumpleañera, pues si yo la saludé. Fui el primero en saludarte, ¿sí o no? Fui el primero en saludarla el día de hoy.
3: Hola, hola Andresito, buenos días. Muchas gracias por su saludo. Gracias.
0: Feliz cumpleaños, Alicia. Que tengas un lindo y maravilloso día, un lindo y maravilloso mes de julio y un año espectacular con tu linda familia. Espero que te haya ido súper bien. Y que... ¿Qué vamos a hacer? ¿Qué vamos a hacer? ¿Ah? No, ¿qué vamos a hacer? ¿Ah? No sé, por algún... Muy bien, ¿eh? Alicia, feliz cumpleaños para ti. Cuéntale a todo el mundo. A mí me saludaron en la radio. Quiebrese todo el día con la cuestión. Porque mañana también tenemos cumpleaños, pero mañana la vamos a saludar. Oye, fueron a ver el estado de WhatsApp, ¿no? La visita que tuvimos en la mañana. Sí, po. Amiga Silvia, ¿cómo está usted? Espero que mejor, hace mucho rato que no hablábamos.
4: Hola Andrés, buenos días.
0: Hola.
4: ¿Cómo estás?
0: Me dijiste que iba a dejar de fumar.
4: Yo aquí un poquito mejor.
0: Ya, qué bueno.
4: He estado enferma últimos días.
0: Sí, lo supe.
4: Pero estoy mejor.
0: Qué rico, pues, amiga.
4: Que tenga un lindo turno.
0: Oye Silvia, pero no hay que estar prendiendo un pucho ahora en la mañana, ¿no? Recupérate bien. O sea, fúmate un puchito, pero más ratito y que sea en menos cantidad para que te recuperes luego. Pues niña, por Dios, ¿cómo vamos a andar así? Te mando un abrazo y un besito, Silvia, recupérate pronto, te queremos de ver de vuelta. ¡Te queremos ver, Silvia! ¡Te queremos ver! ¡Ponele voluntad! ¡Ponele voluntad, Silvia! ¡Que nadie opaque tu día, eh! ¿Por qué estamos hablando como argentino, guato? ¡Hablemos como mexicano, güey! Pues ayer se pegaron el mazo, ni qué partidón. Yo estaba todo instalado, ahí, estaba con todos los chavos y estaba también ahí con todos los cabrones, estos, güey. Bueno, hoy vinimos a la chamba con la cruda, pero aquí estamos, se lo merece nuestra selección. Ayer, 2-0. Pero la otra vez los chilenos nos metieron 7. Pero ya no importa. Hoy ya andamos todos. ¿Sabes qué? Yo le iba, como decía don Ramón, yo le voy al Necaxa, don maestro. Oye, pero ayer era una fiesta de mexicanos, yo me instalé, llegué. Vi a Gastoncito, estaba muy bien. Le mandó saludos Gastón Ignacio a todos les mando saludos. El Gastón Ignacio y la Crespita le mandaron saludos a cada uno de ustedes. Estaban bien los dos, ahí estaban jugando al gato. No, estaban jugando al bachillerato los dos, se portaron súper bien, estaba todo muy bien ordenado. Yo abrí la puerta y Gastón salió como libre soy. Me dijo, papi, voy y vuelvo, voy al poste de la esquina y vengo. Ya, hijo, váyalo. Así que lavé un poco de losa, me puse a cocinar, me pegué su ducha y me tiré un piquero del -3, del tercer piso, a mi cama. Y ahí quedé, caí como una hojita así, pum, a la cama. Me puse a ver el partido. Al final terminaron ellos celebrando y decía, oye Andrés, ganamos, despierta. Yo estaba en otro mundo y a esa hora ya bueno. Es más, no alcancé. No, es que ustedes se van a matar de la risa. Es que estaba muy cansado. No alcancé ni a escuchar los himnos nacionales de los partidos. Vi toda la primera parte, la llegada de los mexicanos, todo el cuento. Empezaron a entrar a la cancha a calentar y todo. Todavía no ponían ni las banderas para cantar el himno y yo estaba zeta, loco. Lo bueno sí que la tele estaba apagada y eso me tiene preocupado porque no están los niños. Estoy solo, estoy solamente con el Gastón y la Crespita. No creo que ellos estén tan ya educados que me apagaron la tele. Porque programada no la tenía. O me tinca que los ecuatorianos dijeron, ya, si este oso ya no celebró, pum, y me apagaron la tele. Bueno, en fin, felicidades por todos los mexicanos. Órale, güerito. Don Tino, ¿cómo está usted?
1: Hola, pues, Andresito, ¿cómo está? Buenos días, buenos días, mi chiquillo, ¿cómo estamos? Hola, Hoy día no llueve, anoche llovía, no está helado. Ya, que tenga buen día, buen turno, saludos, auditores, estamos conectados.
0: 10-4, 10-4. 10-4, Don Tino, que tenga lindo día y buen comienzo de mes, amigo, que le vaya... A la aja. Niños, vamos a pasar listo. Ay, pero ¿por qué hace esto Kelly conmigo? Y a esta hora. 0-3, 0-3, 4... Espero que sea un excelente día para todos. Yo soy un 7 y tú. Pero la mansa baila de huevo. Oh, qué rico. Hola, pues Macarena. La tía Mac y la tía Ceci. Nos vamos al Wildland. Vamos a pasar la lista, ¿no, guatón? Pasemos lista, guatón. Ya los cabros están ahí, ya, pues están ahí. Don Jorge Luis. Jorge Luis me dice, últimas evaluaciones, más evaluaciones y más evaluaciones de mis regalones. Agustina y Jorgito Beltrán, que les vaya excelente y que tengan un excelente día, me dicen. ¡Ya, niños! ¡Atención, atención, atención! Se viene la lista, se viene la lista, se viene la lista, se viene la lista, se viene la lista, se viene la lista. Señoras y señores, vamos a pasar la lista de los que aún quedan para ir al colegio. ¡Aún quedan! ¡Ya! ¡Atención! ¡Atención! Si escuchan su nombre, ustedes me tienen que decir, ¡hola, tío Andrés, presente! ¡Hoy día no hay clase! Ay, perdón. Comenzamos. Santiago, la mía, la Josefa y la Isabela, el Mateo del San Francisco de Asís, la Constanza y la Catalina, el Tommy y la Amalia, la Renata y Santiago, Yasmina, Mario y Facundo, Emilia, Bárbara, Barra y Pablo y Trinidad, la Emily, el Rodrigo, Gabriel y Pablo, Martín y Rafael Guevara, la Madison, la Mariana y Javier y María Isidora. José Augusto, está el Martí, la Josefa y el Mateo, el Pipe y el Raúl. También está por aquí saludando la Samantha, la Florencia y Fernanda Terra, Agustina y Jorgito Beltrán, el Gonzalo del Colegio San Rafael, el Martín Bustos y el Vicente Espinosa. ¡Bien! Oye, vinieron todos. Agustín Escalona del Colegio San Pedro Apóstol, el Cristóbal y la Catalina Vivanco, Bruno y Rafaela, la Mariana y el Javier. Está también por aquí el Vicente Salazar. Está el Rafael y la Ceci con su abuelita, Victoria Arévalo, la Fernanda y Luis Friis, vamos para el Colegio Juan Pablo II, y la Renata. Y me faltan, antes que me griten y me reten, la chiquilla, ¿dónde? Ay, se me quedaron por acá. Acá las tengo. Saludamos por aquí a la Agustina, Isidora, Emilia, Isabela y Simón, que van con la tía Ceci, la tía Vaca. El Joaquín, el Felipe y la Camila. La Maite, la Yasmín y el César. Diego y Cristóbal con todo el power. Ya, me gustaría que hoy día... Ayer me mandaron este me mandaron ayer.
5: ¡Somos un 7!
0: Ese me mandaron ayer. ¿Puedo pedir otro grito hoy día? Pues déjenme pedir un grito. Ya, niñas y niños, ustedes que van con la tía Maca y la tía Ceci, a la cuenta de tres van a gritar lo siguiente. Como ya faltan 2 días para irnos de vacaciones y la tía Maca y la tía Ceci también, a la cuenta de tres, ustedes van a decir bien fuerte: la tía Maca y la tía Ceci son un 7. ¿Ya, niños? Ya, vale. A la cuenta de tres, la tía Maca y la tía Ceci son un 7. A la cuenta de tres, niños, ya, ahora sí, a la una. Atención, niño, bien fuerte, a las 2 y a las 3. ¡Bien! Muy bien, qué energía de estos niños, qué energía, papá. Bueno, aquí la Agustina y el Jorgito Beltrán ya se van a las últimas evaluaciones. Que les vaya excelente. Pablito, buenos días. Hola, buen día, muy bien.
6: Yo por acá, por Santa Fe, andaba dejando a la patrona en el bus.
0: ¿Ya?
6: Ahora me voy de vuelta porque estoy de niñero me toca estar.
0: Pablito, disfruta la misión que te acabas de entregar. Come golosina con los cabros chicos, ve tele, juega la pelota, juega en play. Deja que te pinten la cara, que te hagan peinado. Disfruta ese momento. Alicia me dice: Andresito, usted fue el primero en saludarme en mi cumpleaños. Yo lo tengo anotado, sé que yo tengo mi diario mural donde tengo anotado las cosas importantes. Y para ustedes, para mí, son muy importantes, mis queridos auditores lindos, que me reciben con mucho cariño todos los días, sabiendo que no soy de Los Ángeles y me reciben igual con mucho cariño. No así, lo tengo que decir, guatona. No así, hay una sola auditora que está muy molesta de que yo no esté allá en Los Ángeles. Que cómo es posible que no haya un locutor de allá en vez de que traigan de afuera. Escucha, lo siento, pues, amiga. Pero ustedes son un 7. De verdad que si llego a tener otro hijo, le voy a poner... No, es que ya no podemos tener más hijos. No, si la fábrica ya está cerrada, pues, bueno. Ya cabréate, pues, si tengo mellizo, tengo una niña de 22, tengo los de 15. No, yo cerré la fábrica, ahora parque de diversiones. ¡Ah! Ya, bueno, no te vayas para el otro lado. Estábamos saludando a los chiquillos por acá. Hola, Paito, ¿cómo está ahí?
7: Hola, Andresito. Hola. Feliz cumpleaños para Alicia también, que tenga un bello día. Yo aquí después le doy el abracito, estamos cerquita. Y yo estoy mañana.
0: Te tengo anotada, Paito, aquí. Te tengo en mi diario mural. Al frente mío dice: Paito cumple mañana jueves. No, pero dice: Paito cumple el jueves. Así que te tengo anotada. Oye, no le cantamos a la Alicia, po. Cantémosle a la Alicia. ¿Cómo no le vamos a cantar? Ay, verdad que hoy están mal los mariachis. Cagado frío afuera. Alicia, para ti.
8: Cumpleaños feliz, te deseamos a ti.
0: A ti, a ti. Pero antes de los mariachi, antes de los mariachi, te trajimos unos garotiños, Alicia.
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0: ¡Dale, Alicia! ¡Mira la Alicia con los garotiños! Cuidado, Alicia, cuidado. Bueno, Alicia, como ayer nosotros ganamos el partido, nosotros estamos de aquí muy chingón, estamos con la cruda, pero igual venimos a la chamba a saludarte en el día de tus mañanitas. Estamos en el día de tus mañanitas, güey. ¡Échale, güerito! Feliz cumpleaños, Alicia. Aquí te traemos con todos los chavos esta linda serenata. ¡Órale, güerita!

0: En haitiano.
1: Happy birthday.
0: Era en inglés, era en inglés. Te tengo otra sorpresa, guatón. Te tenemos otra sorpresa. Le tenemos otra sorpresa a nuestra Alicia. Esto tú no lo esperabas, Alicia. Con ustedes.
2: Yo soy Daddy Yankee Joe.
0: Ya.
2: Esa noche contigo.
0: No era esta, no era esta, Alicia. Perdona. Ya. Sácalo. Ya, caballero.
2: Ya.
0: Gracias por la intención. Disculpa, Alicia, disculpa. Guatón, tenés que estar más atento, por favor, y que no pasen este estilo de cosas. Oiga, caballero, ya, cabrese. Perdón, Alicia, perdón. Buenos días.
3: Andresito, buenos días. Quiero dar un saludo a la Alicia en este... En esta vuelta al sol, que lo pase súper bien, un abrazo cariñoso.
0: ¿Ya?
3: Y para Paulita también, un abrazo muy cariñoso, que lo pase súper bien y que estén muy bien, que sea un lindo y especial día. Un abrazote grande para ambas.
0: Vale.
3: Con mucho cariño. Gracias, vale. Andresito.
0: Alicia, sácate este baile, ¿eh? Ah, vamos a la pausa y volvemos.

0: especial que é cumpleaños. Ignacio Toledo y el Ian Toledo está presente. Saludos para Mario Josué. Hola Andresito, ¿me puedes agregar al WhatsApp a la Renata Díaz? Agregar a la lista también a la Renata Díaz. Vale, Rorrito, saludos. Vamos a la pausa, chicos, y volvemos, ¿vale?
1: Ven, chuchuca lindo, senta aquí con seu pretinho. 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
0: Saludos a las moritas también.
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0: Bebem, Alicia!
1: Vem aqui pro seu tigrão, vou te jogar na cama e te dar muita pressão. 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Vem aqui pro seu tigrão.
0: Antonieta, muito buenos dias, como estás tu?
1: Te dá muita pressão.
0: Vamos a la pausa, guatón. Vamos a la pausa, guatón.
2: Hola, punto 7.
0: ¡Oli!
2: Presenta Rafael. Yo estoy bien, voy al colegio.
0: ¿Ya?
2: Y estamos con todo
0: el power.
2: Se lo olvidó. Saludos sí. Para mi Ceci.
0: Ah, oh, para la abuelita Ceci.
2: Y mi perrito.
0: Oh.
2: Y mi papá.
0: ¿Ya?
2: ¡Chao!
0: ¡Chao! ¡Que te vaya bien! Vamos y volvemos, chiquillo.
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0: Guatón, avísame que se me acabó la tanda, po, guatón. Líderes de Chile, aquí llegan las mil preguntas y volvemos. Bueno, si es primero de julio, po. Ya, muy temprano, guatón, muy temprano.
8: De llorar,

0: llegar a la casa y que hayan dos tazas.
1: Hola, soy Julián.
2: Hola, Julián.
1: Voy al colegio Valle de Hurtado.
2: ¿Ya?
1: Y voy en tercero A.
2: Julián, chao. Que te vaya bien, Julián del tercero A. Te tengo anotadito en la lista igual porque no te tenía. Julián. Julián del tercero A. Listo. ¿Quién más tengo por ahí? Hola.
3: Hola, ¿cómo estás? Soy Pilar Mbada.
2: ¿Quién eres?
3: Hoy voy al colegio y me toca educación física sábado.
2: ¿Qué? La Tatobe, ¿me puede enviar el nombre de esta pequeñita que no la entendí bien o usted entendieron?
3: Hola, ¿cómo estás? Soy Pilar Mbada.
2: No le
3: entendí. Hoy voy al colegio y me toca educación física sábado.
2: Educación física le toca hoy día, ya que te vaya bien. La Pilar Barra. Ya, Pilar, te mando un besito grande, que te vaya bien en educación física el día de hoy. Qué niña más deportista, cabrón. ¿Se dan cuenta o no? Y algunos que les cuesta tanto levantarse y ella va con todo el entusiasmo del mundo a educación física. No como ustedes, que antes tenían gimnasia, ¿no? Así se llamaba gimnasia, pues no se llama educación física. Y por acá, el desafío que le tuvimos a los niños de la tía Maca y la tía Ceci. A ver.
4: La tía Maca y la tía Ceci son un 7.
2: Se ganaron una carita feliz en la frente y un punto para las pruebas. No son acumulables, no son acumulables. Para que puedan cobrar el punto, niño, tienen que traer su registro social de hogares con un 40%. ¡Ay, que les vaya bien, niño! Y a la tía Ceci y a la tía Maca también. Hola, tía Viviana.
5: Hola, amiguito, que tengas un maravilloso, maravilloso día, un maravilloso.
2: Gracias.
5: Inicio de mes. Que lo pases súper bien y...

0: Ahí está el saludito para Santiago. Antonieta, ¿cómo estás, Antonieta? Gracias a ti, buenos días. La Paito nos manda un corazoncito. La Alicia que nos dice por acá.
1: ¡Vamos, la Paito, señor!
0: La Alicia está meta bailando con los garotillos. ¡Buena, Alicia! Oye, por mientras que los chiquillos están ahí en los últimos menequesteres para entrar al colegio, les puedo hacer una pregunta cortita a través de WhatsApp. ¿Cómo está ¿hay taco, chiquillo, o no hay taco? ¿Está expedita la calle?
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0: Mira, como darle aviso a los que ya vienen saliendo de sus casitas para que ellos sepan más o menos por dónde ir, pero debería estar como más relajado el tránsito a esta hora. No sé si me pueden echar una manito. Me dicen, Andresito, tal calle con tal calle, expedito. Así un pequeño reporte cortito. 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Oye, que hay niños de cumpleaños el día de hoy. 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Cuando vayan al supermercado, ahí ustedes preguntan dónde tienen que hacerlo, ¿vale? Y lo otro, que también es muy... tenemos una sorpresa con ello hoy día, parece. Sí. 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Vamos a tener una sorpresa con respecto a Bata el día de hoy, así que estén muy atentos. Vamos a estar muy conectados con nuestro querido coleguita El Gabo. De ahí les voy a contar. No, si no les podemos adelantar, pues la idea es de que ustedes estén ahí, pues. Presente. Seguramente el Gabito le puede que les cuente en la mañana. Pregúntenle así: oye, Gabito, ¿y cuál es la sorpresa que nos tenía? Y el Gabo va a decir: ¿qué sorpresa, chiquillo? No, sí, creo que es para la tarde la sorpresa, Así que ahí les vamos a estar comentando. Saludos a los chiquillos de Bata, saludos a cada uno de ellos. Muy bien, oye, comenzamos el mes número 7 de este año 2026, el mes de julio. Ayer les estaba preguntando cómo fue su mes de junio. Fue un mes complicado, un mes agobiante, un mes muy bueno, un mes productivo, un mes donde seguramente perdió algún integrante de su familia. Este mes a lo mejor tuvo muy buenas noticias en lo laboral, en lo familiar. Se enteraron, no sé, le pidieron matrimonio, le pidieron pololeo. Algunos terminaron. Pucha, que lata por ello, pero no importa. Les quiero comentar que nosotros con el Guatón acá queremos entregar solamente la buena vibra, la buena onda, acompañarlos a ustedes todos los días. Como les digo siempre, que nada ni nadie les arruine este mes de julio, que les resulte todo. Lo vamos a decretar para que cada uno en sus diferentes labores y funciones les vaya espectacular. Los niños, que no se enfermen, que les vaya súper bien en el colegio. A los que están trabajando, que les siga yendo súper bien. A los que andan buscando peguita, por favor, no se me achicopalen, no se me ponga triste. Nosotros estamos todos los días acá para pasar avisos. Y más de alguna peguita le va a salir, amigos. Si le dan el dato de una pega, no mande por WhatsApp el currículum ni tampoco por correo. Vaya presencial, es lo mejor, es lo mejor. Se cacharpea bien, no se eche tanta colonia. Échese un poquito perfume, pero poquito. Y le dice, con mucha personalidad, muy buenos días, señor, ¿qué lo puedo ayudar? Usted, a mí, no me puede ayudar en nada, señor. ¡Ah, no! No llegué con esa agresividad tampoco. No, usted dice, buenos días, ¿sabe qué? Vengo por mi trabajo. ¿Qué trabajo, señor? El que está en la cana, ¿usted necesita una persona trabajadora con disponibilidad inmediata? Sí, acá lo tiene, al frente suyo. Oiga, pero su currículum...

0: currículum está... está en blanco, no tiene... Bueno, yo vengo aquí a dejar toda la experiencia y todo lo que yo... Vayan a de presenciar, chiquillos. Es lo mejor. Ya, muy bien. Después de esto... También hay muchas personas que el día del el viernes, pasado mañana, se van a, salen de vacaciones y se van con los niños. Van al campo, van a algún panorama. Eso le deberíamos preguntar, guatón, si ya tenemos el panorama para el mes de julio. ¿Les puedo preguntar eso, chiquillo, no? Así, a grandes rasgos, ¿tienen como ya más o menos mentalizado este mes de julio? No, André, yo este mes trabajo. O sí, hay algún panorama, hay alguna salida. Porque hay bastantes panoramas que no me han llegado aquí. ¿Cachai o no? Entonces yo les pregunto, ¿viene bien el mes de julio? Bueno. Hola, Macarena, ¿cómo estás? Buenos días.
1: Hola, Andresito.
0: ¿Oli?
1: Por Avenida de las Carreras, todo despejado.
0: Avenida de las Carreras. Cambio, 10-4. Atento central. Avenida de las Carreras, totalmente despejado, chiquillos, a esta hora de la mañana. Gracias, Maquita, que tengas buen día. Luisa, ¿cómo estás? Y esperando tu saludo, pues, amiga, como todos los días.
2: Andresito, buen día, ¿cómo estás?
0: Bien.
2: Gracias a Dios, bien. Desearle a usted y a todos los puntos 7 que tengan un excelente y bendecido día hoy.
0: Bacán.
2: Vamos por un nuevo mes con el pie derecho, porque Andresito, tú y yo somos un
0: 7. Así es. Bueno, yo estaba saludando a la Consuelo y Nostrosa del furgón de la tía Eli. No sé si me habrá alcanzado a escuchar porque justo estaba en la pausa yo. Pero Eli, le mandáis saludo a la Consuelo. Dile que de acá yo la saludé en la radio, pero no alcanzamos. ¿Ya?
3: Perdón. Yo sé que la embarré.
0: ¿Vale? Saludos para ellos. Ya, nos vamos con esto entonces, guatón. Ya, perfecto. Muy bien. Me encanta. Perfecto.
4: ¿Qué estás haciendo a esta hora de la mañana?
0: Nos estamos poniendo la camisa negra. Mira, este es Juane, ¿ah? Juane es el doble de Andrés Herrera. ¿Sabían ustedes? Va. Juane se anda quebrando por todos lados, va a los programas de televisión. ¿Y usted quién es? Yo soy Andrés Herrera. ¿Se parece? Se parece un poco.

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7: 8 de la mañana, ya 6 minutos, tenemos algunas noticias para ustedes en Punto 7. Andes Salud Los Ángeles llevó la prevención del cáncer de próstata al estadio junto a Iberia. Como parte del cierre de la campaña Mantén tu próstata bajo control, Andes Salud Los Ángeles realizó una activación comunitaria durante el partido disputado el pasado domingo 28 de junio entre el Club Deportivo y Social Iberia y Gasparín, instancia que se permitió promover la prevención del cáncer de próstata y acercar la información de salud a la comunidad. Durante la jornada, el equipo de Andes Salud Los Ángeles entregó material educativo sobre la importancia de la detección temprana del cáncer de la próstata, resolvió consultas de los asistentes y dio a conocer las prestaciones disponibles en el Centro Médico Andes Salud Los Ángeles, reforzando el llamado a realizar controles preventivos de manera oportuna. Bueno, basura vuelve a afectar el sector La Meseta pese a trabajos de mejoramiento. Un nuevo episodio de depósito ilegal de basura quedó al descubierto este martes 30 de junio en el sector La Meseta, en la comuna de Quilleco. Según informó la municipalidad de Quilleco, en las últimas semanas el municipio había desarrollado un trabajo conjunto con los vecinos para mejorar y hermosear el terreno con el propósito de recuperar estos espacios en beneficio de la comunidad. Pero sin embargo, durante esta jornada se constató la presencia de desechos domiciliarios esparcidos en el lugar, situación que fue calificada como retroceso para los esfuerzos realizados en el sector. Bueno, el Palín vuelve a unir comunidades. Mujeres de Ralco y Mulchen disputan formidable encuentro en Alto Biobío. Bajo el frío y la lluvia cordillerana, el antiguo Palío volvió a cobrar vida en el Alto Biobío. Mujeres pehuenches de Ralco y jugadoras del Club Fénix de Mulchen se reunieron para disputar un encuentro de palín, el juego ancestral mapuche, también conocido como chueca, en una jornada que mezcló deporte y cultura y hermandad. El palín, que se juega hace siglos con un palo curvado llamado huiño y una pelota de madera, no es solo competencia, por tradición sirve para unir comunidades, resolver diferencias y fortalecer la identidad. Y eso fue justamente lo que ocurrió en Ralco. Gane quien gane, al final la fiesta es de todos. Y en lo policial, amigos, dos detenidos deja el operativo de la patrulla Foco de Carabineros en Los Ángeles. Dos personas detenidas fue el resultado de un operativo preventivo realizado por personal de la patrulla Foco de la Primera Comisaría de Los Ángeles, dependiendo de la prefectura Biobío número 20 de Carabineros. El procedimiento se desarrolló durante los patrullajes preventivos en el sector sur de la ciudad, en marco de las labores de focalización delictual. Según informó la institución, la detención se concretó tras una alerta recibida a través del nivel de emergencia 133, donde un testigo advirtió la presencia de cuatro individuos que se desplazaban en un automóvil y portaban herramientas presuntamente destinadas a forzar accesos de un local del rubro de comida rápida. Bueno, amigos, son las 8 de la mañana y 10 minutos. Algunas noticias para ustedes a esta hora aquí en Punto 7. Te quiero dejar invitado a que continuemos con nuestra programación del día de hoy.
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0: tenemos alarma de tómbola de nuevo, batón. ¡Qué rico! Alarma de tómbola, señoras y señores. ¿Quién nos traerá el día de hoy, primero de julio, nuestra tómbola? Vamos a revisar. ¡Salió el guatón pibe! Oye, qué bueno, hace rato que no salía, está en la tómbola, guatón. El guatón pibe, ¿qué vaya a pedir hoy día, guatón? No, que no, por favor, trata de no pedir desayuno ni nada de eso, porque... Ya, atención, chiquillos. ¿Qué? En esta... Ya, aquí está, a ver, espérate. ¿En cuál hoja era? En esta, ya. ¿Ya qué tengo que...? ¿Eso tengo que pedir, guatón? Ya. Ya, el guatón pide, me acaba de pasar su cuaderno. A través del WhatsApp, chiquillos. Es muy fácil y sencillo. El guatón pide que nos digas qué harás y qué no harás este mes de julio a... Eso que el guatón quiere saber, lo que tú vas a hacer este mes de julio y lo que no vas a hacer en el mes de julio.
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0: A través del WhatsApp, chiquillos, coméntenme ustedes. Mientras tanto, yo voy a leer menciones acá que están muy interesantes. A través del WhatsApp, coménteme lo que va a hacer este mes de julio y lo que no quiere hacer este mes de julio. ¿O pretende? Claro, claro, claro. Coméntelo, ¿vale? Ya, yo mientras tanto, les quiero comentar que el super... ¿Cómo? El guatón pide que le digas lo que harás y lo que no harás en este mes de julio, ¿ya? 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Por acá me dicen, Andrés, lo que yo no voy a hacer es... tomar en el tercer tiempo, pero sí voy a seguir jugando la pelota en julio. Saludos para ti, Eduardito. Saludos. 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Me rompiste el corazón. Eso es lo que no voy a hacer el mes de julio, bailar este tema, porque ya me da... 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Tuve que sacar el brasero porque ya hace mucha calor acá. Esa cuestión me va a hacer más mal todavía. 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Por aquí, la Maquita. Cuéntame, Maquita. El guatón quiere saber lo que tú vas a hacer en el mes de julio y lo que no quieres hacer este mes de julio. ¿Qué podría ser?
2: Andresito, lo que no haré es sobrepensar tanto las cosas. Oh. Y lo que sí haré retomar mis ejercicios.
0: Buena, bacán.
2: Buen día.
0: Muy bien, Macarena. La Maca dice que va este mes de julio, ella lo que va a hacer es retomar el ejercicio en casa. Me imagino que bailar, bicicleta, boxeo, escalar, buceo también. Bien, Maca, ¿eh? Qué mujer. Muy bien. Y lo que no va a hacer, que permita que la opaque, mujer. Que nadie te opaque, que nadie te apague. ¡Aguante las cabras! Hola, buen día.
3: Hola, hola, Andresito. Lo que yo no voy a hacer en el mes de julio, no voy a ir a clase porque estoy de vacaciones.
0: No le encuentro falla en su lógica, amigo. Tiene toda la razón. Lo que no voy a hacer en julio es ir a clase. Hola, pues, Morenita, ¿cómo estáis? Buenos días. ¿Qué te cuentas?
4: Hola. Hola, tía, ¿cómo estás?
0: Bien.
4: Te voy a quemar acá, más. Chao.
0: Chao.
5: Hola, Andresito, la Morena por acá apareció de vacaciones. Hoy día llegaron mis niños, se me acabaron las vacaciones. Yo lo que quiero saber ahora en julio, ¿cómo está? ¿Caso se mejoró o no? ¿O todavía ahí anda resfriado? Ya, eso. Chao, que esté bien. Gracias por entretenerlo.
0: Aquí andamos, aquí andamos. Andresito, lo que yo no voy a hacer en este mes de julio, voy a ser tan gruñón. Y lo que sí voy a hacer es voy a decir las cosas como son. ¡Ah, son! No, sea cortés y ande después la vida. Sí, pues. Oye, comentarte también, hoy día están de santo las Esther. ¿Conoce algún Esther? Le mandamos saludos a la Esther, ¿eh? Saludamos a la Esther, saludamos a la Esther. Saludamos también por acá a las mañotitas. Vayan a visitar a las mañotitas. Vayan a visitarla, vayan a visitarla. Oye, hoy primero de julio es el Día Internacional del Reggae. ¡Ah! ¡Qué buena! ¿Sabes cómo usted el... allá en Hawái, como les dicen a los chiquillos para que arranquen, para que se vayan, le dicen ¡huye! También es el Día Internacional de la Fruta. ¡Qué güey! La única fruta del amor es la banana, es la banana. Bueno, en esta temporada las chiquillas están a la venta en las diferentes fruterías también. Están a la venta las mandarinas, limones, naranja, kiwi, harto cítrico para el resfrío, lo que debería tomar yo. Y también es el Día Internacional del Chisme. Oh. Siempre tenemos a alguien que es bueno para el chisme, ¿no? ¿Por qué se celebra el Día Internacional del Chisme? Su objetivo primordial es lograr a través del humor que todas las personas sean capaces de compartir momentos de alegría utilizando chistes y expresiones graciosas, que esto les ayude a hacer más grata la vida. ¡Ah, del chiste! ¿Por qué dejé del chisme? ¡Ah, del chiste! Podríamos hacer un festival de chiste corto a la tarde, ¿no? Chistes cortos, pero fome. Chistes cortos y fome. Podríamos hacer en la tómbola más rato, bueno. Chistes cortos, pero... chistes fome, pero cortito. Hagámoslo en la tómbola de la tarde, chiquillos, después de las 3. Para que preparen durante el día chistes fome, pero cortito. Para celebrar el día del chiste. Hagámoslo en la tarde. Sí, porque ya estamos muy encima de la hora. Son las 8:30 ya. Ya, a la tarde hacemos la tómbola del chiste corto, fome pero corto, ¿vale? A la tarde lo vamos a hacer. Y también es el Día Internacional de la Fruta, una fecha creada para divulgar la importancia del consumo de frutas para una vida más saludable. Contribuyen a mejorar la salud y la nutrición de las personas, así como incrementar la biodiversidad y generar sostenibilidad ambiental. ¿Qué frutita le gusta más a usted? A mí me gusta la... Bueno, en realidad a mí me gustan todas las frutas, en realidad. Ah, no, ¿sabéis cuál es la que no me gusta? La fruta este, el pepino. No el pepino de ensalada, pues el otro, el pepino como... ¡Cuánto de hombre! La granada tampoco la como la granada. Pero puedo hacerme un Melvin porque... ¿Cómo hacer una frutita el día de hoy, chiquillos? Pasen donde nuestra amiga y se compran una mallita de mandarina y la andan trayendo ahí en la mochila. Vitamina C. ¿Hay alguna persona en este preciso momento que me pueda mandar un audio y me diga: Andrés, estoy en tal lugar vendiendo mandarina, kiwi, naranja y toda la cuestión? Sí, po. Para pasar a comprar mandarina el día de hoy, el día de las frutas, destaquemos las frutas del día de hoy. ¿A quién tiene puestos de fruta y verdura? No, frutas nomás, el día de hoy. ¿Tenemos a alguien que venda fruta el día de hoy? ¿Dónde va a estar para celebrar el Día Internacional de las Frutas? Ya. Aquí van a caer varios. Aquí varios me van a decir: Andrés, estamos ubicados en tal lugar vendiendo frutita a tal precio. Así celebramos el día. Ya, pasen el dato. Ahora tienen la oportunidad, antes que me vaya la pausa. Un minuto. Un minuto para destacar su frutita y dónde van a estar y a cuánto. Dígame.
6: Bueno, necesito por aquí yo lo que me comprometo a no hacer en el mes de julio. Te lo aseguro que no lo voy a hacer, es dejar de tomar. No lo voy a hacer. No. De ninguna forma. No voy a dejar de tomarme mi chelita el mes de julio. Ni a palo. Chao, necesito que tenga linda mañana. Así que no lo puedo hacer.
0: ¡Volviste a tomar! Oye, chiquillos, los que tienen venta de frutas el día de hoy, hágamelo ahora saber. Ahora es la oportunidad.
7: 1.7.
0: ¡Fuego! Si antes te hubiera conocido, nos dice Karol G, cuénteme, ¿dónde está la oferta de frutitas ahora en la mañana? ¡Vale!

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2: Estamos de vuelta, está ya 20 minutos nos separan de las 9 de la mañana, este primero de julio, arrancamos el mes con todo. Onda Modo Mundial, estamos con toda la actitud de los niños en vacaciones, algunos esta semana salen de vacaciones también. Ya que a algunos les queda una semanita nomás. Oh. Bueno, pero en el lado mío, por este lado, a mis hijos les queda una semana. ¿Esta semana no? Pues el lunes ya entran. El lunes ya entran. Este lunes que viene entran a clase. Así que algunos van a alcanzar a disfrutar. Van a disfrutar sus vacaciones. Pero bueno, todo lo van a hacer. Todo lo van a hacer. Uno ya lo están celebrando y ahora algunos salen a este viernes. Así que a abrigarse bastante nomás, porque va a estar muy helado estos días. Pero eso no va a impedir que ustedes celebren sus vacaciones, ¿cierto? 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Quiero saludar también el día de hoy. 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Parín, parín, parán, tarán, tarán. Hola Lilian, ¿cómo estáis? Por aquí nos queda una semana de vacaciones. El lunes 6 entran los niños, ¿viste? Saludamos a todos nuestros amigos que están ahí conectaditos a la radio a esta hora de la mañana. Muchas gracias también a los que dejan sus saluditos, a los que comparten. Y los que no, les mandamos igual un cariñoso saludo. Tienen que estar muy ocupados. 7. Ahora sí.
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0: minutos nos separan de las 9 de la mañana. ¿Todo bien por allá?
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0: Arrancamos este día miércoles. Miércoles primero de julio, muchachos, arrancando una mañana más en la sintonía de la punto 7.
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0: Bueno, tenemos en nuestras redes sociales, en nuestro Instagram de Punto 7 Los Ángeles. Y también están nuestras redes sociales personales, Andrés Herrera-A, para que ustedes nos puedan pasar a saludar y también revisar las publicaciones e informaciones que van apareciendo en nuestras plataformas para que ustedes no se pierdan ni un detalle. 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
0: 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Oye, también está en nuestro Instagram. Temporal de viento llegará hasta la tarde del Biobío, la zona sur, con rachas de hasta 93 kilómetros. Y lo otro, que lamentablemente, ya obviamente sé, la nueva alerta por heladas en Los Ángeles se enfrentará a bajas temperaturas y activan nuevamente el código azul. Información importante, de interés, divertidas, curiosas, deportivas, aparecen en nuestra página de Instagram, Punto 7 Los Ángeles. Descarguen la aplicación, chiquillos, para que estén conectados y nos puedan escuchar en cualquier lugar, ¿vale? Me imagino que ya la mayoría llegó a sus trabajos, algunos van en camino, algunos ya dejaron a los niños en el colegio, están tomando un rico desayuno a esta hora en compañía de sus casitas, ¿sí o no?
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0: Nos dejamos con este temita para la vuelta a despedirnos ya. Esto es Chink de Ace Kid en Punto 7.

0: Los últimos saluditos que llegan a esta hora, chiquillos.
1: Hola, Andresito, hola, Andresito.
0: Hola, Cris. ¿Cómo
1: está, mi rey? Estamos por acá en la chambita, en la maquinaria.
0: Qué bueno, qué bueno.
1: Hasta ladito del día, pero aquí estamos dándole. Que tenga un excelente y bendecido día usted y todo su equipo ahí, el Guatón.
0: Bacán, el Guatón te saluda. Saluda al Guatón.
1: Un gran saludo para el amigo Máximo, para Chiquito. Hoy el domingo le mandé unos saluditos ahí en la, la emisora de Temuco, pero no me pescó ni para...
0: Oh, amigo, de verdad.
1: Ya, Andresito, un abracito grande, bendiciones. Saludos a la familia.
0: Imagínate, Cris, que la, llegan muchos, de verdad que llegan muchos, de repente tienen la suerte de aparecer, porque uno los va sacando rapidito, porque caen, de repente uno aprieta uno para escuchar y se mete otro, y es una locura. Pero Cris, no es que yo lo ignore, chiquillo, ese es el motivo, y si me pongo a escuchar a todos los que llegan, estaríamos toda la mañana escuchando audio. Entonces, le agradezco de todas maneras la buena onda de cada uno por dedicar un tiempito, un ratito, a dejar un saludito, como el día de hoy. Hoy día amanecieron con harto frío, al parecer, no querían sacar las manos de los bolsillos, los caché, ¿eh? Pero está bien. Sigamos en la compañía el día de hoy. Yo vuelvo a la 1:00 p.m. con los avisos económicos nuevamente. Los voy a estar esperando de 1 a 3 para que se conecten a esa horita de la tarde. Ahora, durante la mañana, van a estar acompañaditos con Gavito en el matinal, ¿vale? Dándole la bienvenida al mes de julio. Mes de julio, por fin. Saludos, chiquillos. Voy a tomar harto remedio ahora. Me voy a hacer un tapsin día. Le vamos a poner miel, le vamos a poner paracetamol. No, porque el Tapsin trae paracetamol. Jengibre, voy a ir a comprar jengibre. Le voy a echar limón, le voy a echar miel. Me voy a tomar un Tapsin día. Me voy a mandar un ibuprofeno. No, ¿cómo se llama este? Una olea china. No, como supositorio. ¿Todavía se usan los supositorios? No, para los bebés nomás, ¿o no? Para los bebés nomás se usa eso. O ya no, ya parece, ¿no? No sé, no tengo idea. No sé si alguien puede aclarar eso. Pero eso, voy a tomar harto remedio porque tuve que apagar la estufa porque igual llegué con frío. Pero salir de aquí, abrir la puerta del estudio... ¡Oh! Un frío afuera. Sí, porque acá adentro el estudio está con nuestra protección aislante para los ruidos, que es la esponjita, ¿cierto? Y uno está calentito acá adentro, pero abre la puerta y entra todo el frío, y eso es lo que a uno lo resfría. Eso es lo que a mí me tiene congestionado, porque donde me paro para servirme un café o voy al servicio higiénico, al baño, y salgo de aquí calentito y se siente el frío. Pero por eso sí, yo no estaba así congestionado. ¿Se acuerdan que en la mañana no llegué tan hablando así como caldito, con la nariz toda tapada, con congestiones? Es terrible la situación. Mira cómo quedé con todo lo... aquí con la nariz congestionada. Un poquillo. Sí, pues, entonces voy a tomar remedio para... y harta agüita. Ya, chiquillos, me despido. Andrés Herrera por acá. Hoy, recuerden que hoy es el día de las frutas. Es el día del chiste. Más rato vamos a hacer el festival del chiste corto y fome, ¿ya? Después de las 3 de la tarde. Celebramos también el Día Internacional del Reggae, del chiste y al día de las frutas. Así que nuestras amigas que están vendiendo fruta el día de hoy, háganse una promo buena, porque al servicio, los avisos económicos, vamos a estar saludando a todas nuestras amigas que van a vender mandarinas, naranjas, manzana, plátano, piña hoy día, toda la cuestión. ¿Ya? Les mando un cariñoso saludo. No sé si estaba llegando la señal bien allá, pero me extrañó lo último, ¿vale? Saludos, chiquillos. Que estén muy bien. Nos encontramos a la 1:00 p.m. Chao.
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0: Yanara, me voy de ti al 1.7.

0: frío? No te muevas de la sintonía. 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

¿Cómo están amigos y amigas? Hola. ¿Cómo están? Good morning. Bienvenidas y bienvenidos ya a esta otra nueva mañana. Hoy es día miércoles ya. Sí, pues. Día miércoles ya, 1 de julio. ¡Llegó Julio! Llegó Don Julio. ¡Pase, Don Julio, pase! ¡Adelante! Oye, cualquier viento trajo Don Julio hoy día, oye, ¿eh? No podía llegar con menos escándalo, ¿ah? ¿Eh? Y con hartas heladas. Oye, era verdad el meme ese que decía que Julio se venía con heladas, ¿ah? Bueno, les doy la bienvenida a todas, todos los que ya están ahí en sintonía. Espero que pasemos una mañana excelente. A pesar del viento, el frío que tenemos a esta hora acá en Los Ángeles. 7 grados marca el termómetro. Yo todavía modo calamardo. Pero acompañándolos igual, porque ya tengo un par de pichicateadas. Hoy igual me mandé una pichicateada ahora en la mañana antes de venirme. Pero dormí bien. Ya un poquito más despejadita la nariz, la garganta. Y ya de a poquito mejorando, ¿ya? No, preferible resfriarse al tiro nomás. Yo ya, este sería el segundo resfriado que tengo en el año. ¿Se acuerdan la otra vez cuando quedé? Pero ahí sí que estaba malo ya. Pero ahí estuve, aguantando de las, ¿ah? 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Ya amigos, amigas, yo me voy a la música y me...

Me voy a quedar con Daddy Yankee y esto que se llama Cógela que va sin jockey. Mientras ustedes comienzan a reportarse a través de nuestro WhatsApp, el más 56-43-221-2807. ¡Métele con candela! ¡Luni, métele con candela, Luni!

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1: Muy bien, amigos, amigas. 9 de la mañana ya con 22 minutos. 9 con 22. Oye, me voy inmediatamente al WhatsApp a revisar los saluditos. Vamos a ver a quién tenemos ya por acá. Buenos días, buenos días, buenos días, buenos días, buenos días, buenos días, buenos días, buenos días.
2: Buena, Gabo.
1: Hola.
2: Oye, oye.
1: Dígamelo.
2: Llegó Julio, llegó el aído, Julio. Uy. Y Julio se despidió con lluvia. Así que, abrigarse, abrigarse.
1: Yo tomo café y yo ya tomé café. Yo me imagino que usted ya anda abrigadito, ¿ah? Ya está preparado. Ah, ya tomó café, dijo ya. Yo no, yo ya puse recién a hervir agua. Fui ahí al casino a poner a calentar agüita. En un ratito más me chanto el primer café, oye, porque caramba que está helado. Y el viento más encima hace que, no sé, pareciera que estuviera más helado todavía, ¿eh? Buenos días.
3: Hola, hola, Gabito, buenos días. Aquí en La Vega ya trabajando y preparando mis ensaladas. Saludar a mi marido, a mis hijos, a mis nietos, a la Nini. Y un saludito a la Jimena León, que me saludó. Así que un beso, amiga mía, que tenga un lindo y gran día. Igual para toda mi gente y a los que me conocen. Y a todos, a todos, a todos. Besitos, besitos. Chao, chao, gracias.
1: Oye, saludo para nuestra amiga Alicia también. ¿A quién más tenemos por acá?
4: Hola, Gabo, hola, Gabo.
1: Hola.
4: Hola, Gabo. Aquí estamos escuchándote. Besos para ti, que es un bello día para todos.
1: Saludos para ti, Paolita, también. Oye, se nota que andan con frío hoy día, ¿eh? Se nota, se nota.
5: ¿Cómo estás? Buenos días,
1: buenos días. Buenos días.
5: Con este día bastante, bastante helado. El viento está muy fresquito para la gente que todavía no sale de sus casas. Abrigarse, abrigarse. Que tengas un lindo día, una linda mañana. Por aquí ya en el trabajo vamos a tomar un rico desayuno porque pucha que está helado. Saludos, saludos para todos.
1: Saludos, mi amigazo. Buen día también a nuestro amigo Alexis. Buenos días.
6: Buen día, mi amigazo. Bienvenido, Gabito. Que tenga un excelente y bendecido día. Usted y toda la familia, un gran saludo para toda la audición, para toda la locomoción colectiva de nuestra ciudad, para el amigo Máximo, al chico Víctor, de Eduardito. Que les vaya súper bien. Y un gran saludo, Gabito, para toda la gente de Rapelco, sobre todo a la familia Paimilla que conozco por allá, y también otro sector de Aurora de Enero, a la familia Chávez Cabeza, al Moroco, al Julio,
1: ¿al Moroco?
6: A la Lupe y a Don Leuste. Saludito para todos, buen día, buen día.
1: Oye, saludos ahí para toda la gente que saluda ahí, nuestro amigo Cris R7. ¿A qué más tengo por acá? Buenos
7: hola,
1: días.
7: Hola, Gabo. Buen día, buen día.
1: Buen día, mi amigo José.
8: Y se me olvidó traer café, café, café.
1: Oh, mi amigo. Pero ¿cómo se le olvidó el café?
4: Saludo para Alicia, que está de cumpleaños. Un beso para ella. Ya le di los besos y la abrazó.
1: ¡Ah, qué bueno! ¿Y por qué no me habían dicho antes? La Alicia, por eso estaba hablando como raro, ¿ah? Sí, yo noté algo en la voz ahí, algo raro. Como que algo pasaba. Ya, no, entonces le vamos a cantar el cumpleaños a la Alicia, pues claro. ¿Cómo no le vamos a cantar a nuestra amiga la reina de las ensaladas? ¿Ah? Siempre ella ahí en sintonía, escuchando la radio, ya apenas comienza el día, ella ya se nos reporta cada mañana, así que, y más que hoy está cumpliendo un añito más. Vamos a cantarle la cuenta de 1, 2, 3, ¡sí! ¡Cumpleaños!

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1: ¡Feliz cumpleaños, Alicia! Que tengas una muy buena jornada. Yo sé que está trabajando el día de hoy, pero eso no significa que en algún momento va a dejar de celebrar. Así que se viene la celebration, se viene la celebration.
2: Hola, Gavito.
1: Hola.
2: Buen día.
1: ¿Cómo está, Macarena?
2: Yo por acá escuchándote desde la app, desde mi celular.
1: Qué bueno.
2: Te mando saludos.
1: Qué bueno, y que
2: tengas
1: la
2: un lindo día y que sea un mes fantástico. Bienvenido, Julio.
1: Qué bueno que descargó la app, mi amiga, ¿ya? Porque de repente en días así de harto viento, de repente puede que hayan problemas con la señal FM. Entonces usted dice, ah, pero si yo tengo la app de punto 7, pues, ¡claro! Entonces usted abre su teléfono, ya, saca su teléfono, abre la aplicación de punto 7, de radio punto 7, nos busca ahí la señal de Los Ángeles y ¡pa! Conectada con nosotros. ¡Qué mejor! ¡Qué mejor!
3: Hola, Gavito, ¿cómo
1: estás? Hola, Erika.
3: Ay, que puro moverse nomás para que va a hacer frío, Gavito. Así que a trabajar y cuídate mucho ese resfriado. Besitos.
1: No, sé que estamos ya estamos bien pichicateados, mi amiga. Bien pichicateados. ¡Aló! Don Guti, tanto tiempo.
4: It's cool, John. It's cool. Pelado, Juan. Hola,
1: y no es chiste, mi amigo.
4: Buenos días.
1: No es chiste.
4: Reportándome aquí, iniciando el día laboral ya, haciéndole a la chambita, poniéndole el hombro igual nomás. Oiga, mi guachito, un saludito ahí a todos que hacen posible la puesta al aire en la punto 7. Un saludito a todos los que me conocen. A mi amada Jimenita, que está por ahí también en la peguita, haciéndole a la escuchación.
1: Al escuchamiento.
4: A mis coleguitas de Vega, a la Jimenita León. Buenos días, Jimenita. Si no, cuando me escuche no le mando un saludito. Ahí va su saludito, Jimenita.
1: Para que no se enoje.
4: Muchas gracias, Gavito, por hacer más posible la mañana. Y que tenga una buena jornada.
1: Ahí está el Guti ya reportándose también. Saludos, mi amigazo. ¿Eh? Buen día para usted. ¿Y quién más me queda por acá? Fernanda.
5: Hola, Gavito.
1: Hola, buenos días.
5: Por acá reportándose, Gavito. Hoy día mandarle saludos a la tía Alicia, que está de cumpleaños. Decirle que cumpla muchos, muchos añitos más. Que la pase bien. Que disfrute y que la quiero mucho. Besitos. Y obviamente si le puedes cantar el cumpleaños. Obviamente.
1: Ya le cantamos, Poye.
5: Gracias.
1: Eres tú la que llegaste tarde de nuevo, Poye. ¿Qué quieres que te diga? ¡Ya! Oye, nos vamos a la música inmediatamente junto a Ilegales. Esto se llama Fiesta Caliente.

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1: Ojo con esta noticia que no pasó dentro de la cancha porque está marcando este Mundial. La FIFA aseguró que las nuevas reglas para evitar que los equipos hagan tiempo están siendo todo un éxito. Ahora los arqueros y jugadores tienen solo 5 segundos, recordemos, para reanudar el juego en algunas acciones. Los cambios deben hacerse mucho más rápido y los futbolistas atendidos por lesiones deben permanecer un minuto fuera de la cancha antes de volver. El resultado, los partidos han tenido más tiempo efectivo de juego, menos interrupciones y mucho menos tiempo perdido. Según el jefe de arbitraje de la FIFA, Pierluigi Collina, los jugadores se adaptaron rápidamente y el Mundial 2026 está siendo uno de los más fluidos de la historia. La pelota rueda más, se pierde menos tiempo y eso significa más fútbol para los hinchas.
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0: Ay, con este frío dan ganas de plantarse un vino, oye. O sea, que... Aún nace, oye.
1: ¡Oh! ¡Oye, estamos al aire! ¡Oh! Ya. Oye, que... Estaba conversando aquí con un coleguito. Es que está helado. Está helado. Y le estaba diciendo que... con este frío dan ganas de mandarse un café al tiro, dije yo. Y ahí... Por eso... Que me andaba pidiendo azúcar, pues. Así que nos vamos a preparar un café al tiro nomás. Sí, pero sí. Pero sí. Eso fue lo que dije, pues. Eso fue. Estaba hablando de tomarse un café. Ya con el pancito y toda la cosa, porque está muy helado. No, si el agua ya hervió, coleguita. Mándale nomás, mándale nomás. Oye, pero déjame agüita, pues. Déjame agüita. Yo voy a echarle agüita al tiro nomás a mi taza. Tengo listo mi café. Ya mi taza, llévame taza. Ya. Ya. Amigos y amigas. Caramba, que está helado, pero nosotros te seguimos acompañando con la buena programación. Oye, tenemos en Los Ángeles exactamente 7 grados. En ¿cuánto hay en Santa Bárbara? A ver, vamos a revisar inmediatamente. En Santa Bárbara, Biobío, hay 5 grados. 5 grados en Santa Bárbara. En Mulchena hay 6 grados. Aguante Mulchena, aguante Mulchena, el frío. ¿Cuánto hay en Antuco? 2 grados. Aguante Antuco, aguante Antuco. Vamos a revisar a ver dónde más cercano a Los Ángeles. Quilleco, ¿ya? ¿Cómo está Quilleco en este momento? Tienen 6 grados, ya ahí tienen un poquito más. Ahí tienen un poquito. ¡Aguante Quilleco! ¡Aguante Quilleco! ¿Cómo estarán los amigos de Laja? A ver cuántos grados hay en Laja. 7 grados en Laja. ¡Aguante los amigos de Laja! ¡No hace tanto frío! Y en Nacimiento, a ver... 7 grados en Nacimiento también. Saludos ahí a toda la gente linda de Nacimiento que nos...

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0: 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Oye, quiero mandar saludos también ahí a toda la comunidad de Ralco, Ralco Lepoy. En todo lo que es Alto Biobío, donde hay menos 2 grados a esta hora, amigos, amigas. Ya. Hoy van a haber vientos que pueden superar hasta los 79 kilómetros por hora. Ahí en Ralco. Mirador del Queuco, todos esos lados. Ya. Trapa hacia adentro. Oye, mucho viento van a tener ahí el día de hoy en Ralco, así que a tener ahí precaución toda la gente que vaya para allá, ya no confiarse con la temperatura, la verdad que va a estar bastante, bastante helado durante esta jornada, ¿ya? 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Oye, me pongo al día con más saluditos por acá. Buenos días.
1: Hola, buenos días, Galito.
0: Hola, buenos días.
1: Espero haya amanecido mejor del resfriado.
0: Y un poquito mejor, un poquito.
1: Que tengan un bendecido y excelente inicio de mes. Vamos, que julio viene con harto frío, parece.
0: Viene con escarcha.
1: Saludos a todos los puntos 7.
0: Saludos, mi amiga. Buen día, buen día, Frecia.
2: Buen día, buen día.
0: ¿Cómo está el amigo Alex?
2: Informa que en estos momentos son despachados unidad bomberos. Allá calle al sur, calle Manuel Rodríguez. Casa 5, se trataría de incendio de casa habitación para que tengan precaución los conductores, ya que los equipos de emergencia se dirigen hacia el lugar.
0: Ya, precaución ahí con bomberos que ya va para Chacayal Sur, ya. Gracias a nuestro amigo Alex, siempre nos apoya con información, ¿eh?
3: Buenos días,
0: yo salí
3: mañana. Oye, revístame Laja San Rosendo, ¿cómo va a estar? Que para allá voy hoy.
0: Laja San Rosendo, Laja, habíamos dicho que, a ver, Laja, bueno, que están prácticamente juntos. Creo que habían como 7 grados, si no me equivoco, a ver. 7 grados, mi amiga, no, está igual que acá, mi amiga, está igual que acá, así que vaya, no.

0: igual de, en todo caso vaya abrigadita, ¿ya? Vaya abrigadita.
1: Hola, Gabito.
0: Hola, Nico.
1: Gabito aquí, no tengo frío. Lo mejor de todo es que mi amor me dejó fueguito hecho.
0: Ah, qué rico, qué mejor.
1: Calentito.
0: Qué mejor, mi amiga.
1: Que tenga un lindo día, Gabito.
0: Un abrazo, que le vaya bonito hoy día.
2: Buena, buena, Gabito. Llegó Julio.
0: Llegó.
3: Hola, Gabito. Quiero enviarle un saludo a mi señora que ya lleva como 6 días acostadita, dice que está de vacaciones. Oh, ya. Los niños no van a clase.
0: Yo pensé que estaba refriada.
3: Me toca hacer todo a mí. Saludo a la Paula. Saludos a todos.
0: Oye, eso fue más como para pa acusar, ¿eh? Más que para saludar, ¿eh? Yo pensé que había dicho 6 días porque yo pensé que estaba resfriado. No, que está de vacaciones. Pero si está bien, pues, ¿alguna vez que le toque a ella o no? ¿Ah? Oye, nos quedamos con Jerry Álvarez. Arcángel, esto se llama Regálame una noche.
4: Y dime que tú quieres hacer.
5: Hola, hola, Gabito, qué rico escuchar. Yo disfrutando por fin de mi día libre, Gabito. Junto a mi nieto vamos a hacer pancito amasado.

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9: Son las 10 de la mañana ya con 5 minutos, momento de comentar el resumen de noticias más importantes de esta jornada en Punto 7. Las bajas temperaturas continúan marcando la agenda de la provincia del Biobío. Durante esta jornada se mantiene el monitoreo de las condiciones meteorológicas y la activación del código azul para poder proteger a las personas en situación de calle frente a las intensas heladas que afectan a Los Ángeles y también a otras comunas de la zona. Las autoridades reiteraron el llamado a la comunidad a informar cuando detecten a personas expuestas al frío extremo, con el fin de que los equipos de emergencia puedan entregar asistencia y trasladarlas a albergues habilitados. Asimismo, se recomendó tomar precauciones para evitar enfermedades respiratorias y accidentes provocados por las bajas temperaturas. En el ámbito nacional comienza a regir el alza en las cuentas de luz en gran parte del país. Desde hoy miércoles, 1 de julio, entró en vigencia el nuevo ajuste en las tarifas eléctricas con un incremento promedio nacional cercano al 4,9%. Sin embargo, el aumento no será igual para todas las comunas, ya que dependerá de la zona donde se encuentre cada cliente e incluso habrán sectores donde las cuentas registrarán una disminución. Las autoridades recomendaron a los usuarios a revisar el detalle de las nuevas tarifas correspondientes a su comuna y recordaron que continúan disponibles los beneficios estatales para las familias que cumplen con los requisitos del subsidio eléctrico. En el ámbito internacional, 3 personas murieron durante celebraciones por el triunfo de México en el Mundial. La clasificación de México a los octavos de final del Mundial de Fútbol terminó empañada por una tragedia y 3 personas fallecieron en distintos accidentes ocurridos durante los festejos en la Ciudad de México, mientras decenas de personas resultaron lesionadas. Las autoridades mexicanas informaron que los hechos ocurrieron en medio de celebraciones masivas tras el triunfo de la selección azteca sobre Ecuador, por lo que se inició una investigación para esclarecer las circunstancias de este caso. El llamado de las autoridades fue a celebrar con responsabilidad durante el desarrollo del torneo. Amigos y amigas, son las 10 de la mañana con 8 minutos. Este sería el resumen de noticias más importantes del día y que te destacamos en Noticias al Punto en la Punto 7. 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

0: Y amigos, amigas, hoy son las 10 de la mañana ya con 18 minutos. 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Ya, hoy está revisando información que tiene que ver con este temporal de viento que aparentemente afectó harto a sectores de la región de la Araucanía, ¿ya? Ahí hay varios registros de árboles caídos y cortes de rutas que unen Villarrica a Pucón en la región de la Araucanía. Ahí se registraron durante la mañana de este miércoles cortes debido al temporal de viento que afectó a la zona sur de nuestro país. Nosotros lo advertimos el día de ayer. Afortunadamente acá no causó mayores daños, pero sí en la ruta que une Villarrica a Pucón en la región de la Araucanía. Ya de hecho nos han llegado imágenes de que se está trabajando ya en la ruta con maquinaria pesada para despejar obviamente los caminos que quedaron obstaculizados con árboles caídos producto de este frente de mal tiempo, ¿ya? Y específicamente este temporal de viento que habría sido advertido ya el día de ayer, ¿ya? Así que no sé cómo estará en Alto Biobío. Voy a preguntar con los colegas también para que obviamente podamos ahí estar atento a todo lo que está pasando por allá en la zona más cordillerana, ¿ya? Ahora, si tenemos gente que nos está escuchando en Santa Bárbara y nos pueden comentar también, sería buenísimo, buenísimo, buenísimo, ¿ok? Siempre estamos ahí atentos a los mensajitos.
1: Hola, Gabito, para dar más presión de la emergencia que está ocurriendo en este momento cerca del sur. Se trata de incendio de casa habitación, completamente destruido con la llama, en fase de decaimiento. Bomberos trabajan en estos momentos en este incendio de llama. Hasta el momento no se ha informado de lesionados ni víctimas, así que esta noticia está en desarrollo, pero eso es la información de esta emergencia que está ocurriendo en Chacayá del Sur.
0: Perfecto, mi amigazo. Ya sí, nos comentaban anteriormente también que, claro, bomberos se dirigía a este sector de Los Ángeles, ¿ya? Y ya están trabajando en el lugar, así que ojalá que no pase a mayores, nomás siempre es lo que pedimos. Ya, Marcelita también nos deja su audio por acá.
2: Regresando a mi punto 7 de una semana de vacaciones, relajada, tranquila, si algún radio escucha necesita energía, que se contacte conmigo, empezamos de cero, que esto se toque, gracias.
0: Ya no entendí mucho, pero creo que viene regresando de vacaciones nuestra amiga Marcela, así que le mandamos un tremendo saludo también. Acá también me escriben, hola Radio.7, ¿cómo están? Soy nueva auditora, Dávaris por acá. Ya, mi amiga, usted simplemente tiene que guardar nuestro contacto, ya, y enviarnos su nota de audio. Yo siempre priorizo, ojo, ¿ah? Que para que se sepa también, yo siempre priorizo los audios acá en el WhatsApp, ¿ya? Generalmente después de escuchar los audios, ahí comienzo a revisar ahí los mensajes de texto, ¿ya? Para que siempre ahí estén atentos ahí a enviar notas de audio, ¿ya?
3: Hola, Gabito.
0: Hola, mi amigo. Buenos días. ¿Cómo está?
3: Oye, viejito, aquí andamos trabajando más solitario que...
0: ¿Por qué? Ah, está lenta la cosa.
3: Viejito.
0: ¿Sí?
3: No anda nada de gente. Pero qué le vamos a hacer, hay que dar vueltas nomás. Las vueltas son las que dejan.
0: Así dice mi amigazo.
3: Buen día.
0: Mi amigo, lo importante es que no se marche. No se marche como dijo el grupo Potencia. ¿Ya? Póngale nomás. La fe siempre ahí.
4: Buenos días,
0: Don Gabito, Carlitos.
4: Recién tuve el espacio para poder saludarte. Que tengas buen día y lo estamos escuchando, Gabito.
0: Ahí anda otro coleguita que también anda trabajando en la locomoción colectiva. No se marchen. Póngale buen día nomás, vamos, Gabito, que se puede.
5: ¿Cómo está? Espero que estés
0: hola,
5: bien.
0: Hola, Claudita.
5: Yo igual, llegando de mis vacaciones. Qué así bueno. Que ahora ponerle aquí el orden a la casa, limpiar, dejar listo para después el lunes ya volver a trabajar. Espero que tenga un lindo día, un buen turno. Te estoy escuchando. Chao, chao.
0: Un abrazo, mi amiga. 1.7

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0: Muy bien, amigos, amigas, ya son las 10 de la mañana con 36 minutos. Oye, quiero saludar a todos los que se han ido uniendo a la sintonía de esta mañana. Y bueno, me estaban preguntando ya por acá cuáles van a ser los panoramas de este fin de semana. Miren, nosotros todavía estamos reuniendo material de información, pero de que van a haber actividades este fin de semana, los van a ver ya. Así que tienen que estar atentos nomás ahí a la programación diaria. Siempre estamos durante toda la semana entregando ya el panorama de los fines de semana, ya sea acá en Los Ángeles, ya sea en otras comunas aledañas, donde siempre se están haciendo actividades. Esta es una de las zonas en que más fiestas costumbristas se hacen, ¿eh? Yo eso me di cuenta cuando llegué acá a vivir por estos lados. Y bueno, yo dije, oye, qué manera de celebrar la gente, oye, de verdad. O sea, de tener motivos para hacer fiestas costumbristas. Así que vamos a estar comentando eso. Lo que sí adelantábamos el día de ayer son los cortes de calles, ¿ya? La Sociedad Concesionaria Ruta Nahuel Buta, Sociedad Anónima, informó a la comunidad de lo siguiente. Desde el miércoles 1 de julio, o sea, desde hoy, se realizarán trabajos de cambio de postación eléctrica y pavimentación en Avenida Octavio Jara Wolf y sector Pata de Gallina. Las obras tendrán una duración de aproximadamente 20 días y contemplan desvíos de tránsito y también habilitación provisoria de calle de servicio. Así que no se olviden, ese es un cambio que se viene desde hoy ya ahí en el lugar ya indicado. Bueno, de hecho se muestra una imagen gráfica de cómo será este corte de calle y también la habilitación de esta calle de servicio que comentábamos anteriormente, ¿ya? Eso con respecto a cambios en las calles, ¿ya? Bueno, y en estas vacaciones de invierno también la municipalidad comentó que, bueno, desde este viernes 3 y 4 de julio invitan a disfrutar de un taller, de una tarde, bien digo, llena de diversión en el polideportivo. Sí, van a tener actividades gratuitas pensadas especialmente para niños y niñas y también adolescentes, con juegos, desafíos y muchas sorpresas para compartir en familia. Además, van a contar con food truck, trivias, concursos, juegos inflables y mucho más. Y esto comenzará a partir de las 14 horas. Así que no te quedes fuera y anda a disfrutar de tus vacaciones de invierno junto a la municipalidad que va a estar realizando esta actividad en el polideportivo los días viernes 3 y sábado 4 de julio en el recinto polideportivo. ¿Ya? Bueno, ¿quieren saber más de las actividades que se van a hacer? Ya está publicado un video a través de el Instagram de la Municipalidad de Los Ángeles. Ahí cuentan qué tipo de actividades van a estar realizando ahí en el polideportivo. Y insisto, esto es una actividad para niños, niñas y también adolescentes, ¿ya? Para que vayan ahí, participen, se pueden poner de acuerdo ahí entre los compañeros que están de vacaciones y se pueden juntar allá en el polideportivo. Toda actividad es bienvenida. ¿Por qué? Porque sirve para entretener, distraer a los niños, niñas, jóvenes que no tienen la posibilidad quizás de poder viajar o tener un mayor panorama en estas vacaciones de invierno, ¿ya? Así que ya lo saben, eso con respecto a lo que será esta actividad del día viernes y sábado acá en el polideportivo. Ya la información se encuentra disponible en el Instagram de la municipalidad. ¿Qué más tengo por acá? ¿Qué más tengo por acá? Ya, y eso, claro. sí, vamos a estar hablando de eso en un ratito más. Sí, no, sí, vamos a hablar de eso también. Ya. Ya, son las 10:41. Sí, en un ratito más también voy por los audios de WhatsApp. Oye, se viene pregunta interactiva para que participen con nosotros, se vayan preparando, terminen de tomar su cafecito, así que están tomando el cafecito también, ya, todo lo que estén haciendo, háganlo ahora porque después tienen que participar con nosotros con la pregunta interactiva. Nos quedamos con Jesse Uribe y Paola Jara, esto se llama Infidelidad en la
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Y amigos, amigas, son las 10 de la mañana con 48 minutos. Y oye, me están comentando que en Santa Matilde, hacia adentro, hay 3 árboles caídos. Ya, eso me acaban de comentar, que en Santa Matilde, hacia adentro, hay 3 árboles caídos. Así que hacemos el llamado ahí.

0: ¿No tampoco?
1: Ya, pero allá hay 3 árboles caídos, ¿ya? Eso me comentan por acá.
2: Camino a Pedregal, Gabo, Santa Clara.
1: Camino a Pedregal, Santa Clara. Santa Clara. Por ahí está Matilde. Oye, no andaba ni cerca, bo. No andaba ni cerca. Es un sector rural y residencial, ubicado aproximadamente a 12 kilómetros en el centro sur de Los Ángeles. ¡Ya! ¡Perfecto! Frente a Santa Clara. Ya, ahí hay 3 árboles caídos. Ahí tengan precaución, po. ¿Ya? ¡Ya! Señoras y señores, vamos a lanzar la pregunta interactiva. Oye, atento a esta pregunta. Atento a la pregunta interactiva. Vamos a poner música de tensión. Música de tensión, señoras y señores. Toda la gente que ya esté ahí escuchando la radio, tome el teléfono mientras tanto. La pregunta dice así. ¡Atención!

0: Señoras y señores, en esta época de invierno, ¿qué prefieres? ¿Ponerle más tapas a la cama o abrazar a tu pareja? ¿Qué prefieres? ¿Ponerle más tapas a la cama o abrazar a tu pareja? ¿Ah?
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0: Esa es la pregunta interactiva que ustedes van a comenzar a responder inmediatamente a través de nuestro WhatsApp. El más 56 43 221 2807. ¿Qué prefieren ustedes? ¿Ponerle más tapa a la cama? Porque, a ver, cuando uno le pone más tapa a la cama, la cama como que tiende a quedar más, como más pesada igual, pues. Claro. Entonces, algunos, claro, prefieren ponerle más tapa a la cama. Otros prefieren abrazar a su viejita o a su viejito. ¿Ah? ¿Qué prefieren ustedes?
2: Buena, buena.
0: Buena, buena, buena.
2: Buena, buena, buena, buena, buena. Oye, yo en esta época de invierno, bueno, este año tengo un guaterito.
0: ¿Ya?
2: Que es nuestro preservativo que está en la cama, y a ese me gusta abrazar. Calentito para dormir hoy, se roto.
0: ¿Tienen a quién dijo? ¿A su qué? A ver, voy a escuchar de nuevo el audio.
2: Tengo un guaterito que es nuestro preservativo que está en la cama, y a ese me gusta
0: abrazar. ¡Ah! ¡Ya, ya, ya! Ahora entiendo, ahora entiendo. No, cachado, ¿por qué? Ya, vamos al otro audio, a ver, vamos al otro audio. ¡Aló!
3: Hola, Galito.
0: Hola.
3: Abrazar a mi pareja. Bueno, cuando está acá, que trabaja fuera.
0: Ah.
3: Por turnos.
0: Sí.
3: Pero
0: se va a trabajar
3: abrazarlo ahí. A él, de todas maneras.
0: Abrazar a su pareja, entonces. Muy bien, sí. Más calentito, vos, más calentito. ¿Ah?
4: Yo, Gabito, no me gusta colocarle más ropa a la cama, ni tampoco me gusta dormir abrazada, me gusta dormir para la orilla, no hay sería. No. Me ahoga estar abrazada con alguien, no. Eso, ni una de las anteriores.
0: Ni por si acaso, entonces, pues, mi amiga, ni por si acaso, pues. ¿En serio no pesca el marido? ¿Ah? Nada. Bueno, es que depende, porque de repente hay tapas que son como livianitas. Claro. Acá me dicen, hola, Gabito, yo prefiero abrazar a mi guatero con uñas.

0: Es más calentito y rico, dice por acá.
1: No, Pugadito, no, no se trata de eso, que no pesque a mi marido. Lo pesco cuando es necesario y sería. Después, vuelta por la orilla y a mimir.
0: Y pa' ju- Yo pensaba que lo botaba de la cama, mi amiga. Yo dije, no. ¿Cómo tanto? Dije yo. ¿Ah? ¿Cómo tanto? ¿Ah?
2: Hola, Gabito.
0: Hola.
2: Día. Pucha, la recera, yo no tengo a quién arrasar, oye. Ni guatero con uña, ni una cuestión, así que ahí nomás me abrazo yo misma.
0: No, pero en ese caso, en su caso, entonces tendría que... Usted tendría que ponerle más tapita a la cama o agarrar un guatero ahí que le sirva para... ¿Ah? Para poner ahí debajo del... De las tapas, pues. Claro, ahí... Así usted se asegura de que va a dormir calentita, mi amiguita. Así que... No, hay que buscarse un guatero nomás. O por último, un guatero con uña, pero para el invierno, ¿no? Claro.
3: Hola, Gabito, ¿cómo estás?
0: Hola, hola.
3: Gabito, bueno, abrazar a mi esposa, definitivamente.
0: ¿Sí?
3: Se hace más difícil ahora con la bendición entre medio, pero... Definitivamente abrazar a mi esposa. Más tapado, no, no me puedo mover, después me ahogo.
0: Abrazar a la señora nomás entonces, ¿ah? ¿Eh? No, está bien, está bien, está bien. ¿Cómo fue que dijo el Héctor su preservativo de con pata? ¿Ah? No, ahí tenés. ¡Aló! ¡Buenos días!
4: Gabito, las dos cosas, obviamente. Ponerle más tapadito a la camita y ahí dormir abrazadita la viejita.
0: Obvio, oye, obvio. Ahora si tienen otra.
4: Lunita, porque yo tengo mi luna que duerme con nosotros en la camita.
0: Ah, ya. Oye, pero ahora si tienen otra técnica para no pasar frío en las noches de invierno, igual pueden contar, ¿ah? ¿Eh? Sí.
5: Hola, buenos días, amigo Gambito.
0: Buenos días.
5: Estamos aquí poniéndole Wendy a la chamba. Que tenga buen turno, yo soy un 7. Hola, buenos días, amigo Gambito. No, su pijama de Willy Dipuno y sigamos durmiendo. La soledad nos acompaña mucho.
0: ¡Claro! Pijama de Winnie the Pooh.
6: Las dos cosas, Gabito. Ponerle más tapa a la cama y abrazar a mi pareja, obvio. Y dormir con mi hijo también, pues, para que sea frío.
0: Los meten a la cama
6: no
0: nomás.
6: No ponerle tanta tapa a la cama ya, con tres basta, y porque si no, no, se empieza a correr y uno duerme en coma y no.
0: Es que por eso digo, porque de repente uno cuando le echa más tapa a la cama, al final dormís más incómodo. ¡Claro! Ya, oye, miren, me voy a la música y a la vuelta terminamos de escuchar el resto de los audios. ¿Ya? Nos quedamos con la sonora Carrusel. Esto se llama La Salsa La Traigo Yo en la punto 7.

0: invierno seguimos acompañándote. Vamos a una breve pausa y regresamos. 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

0: Bueno, antes de seguir escuchando más comentarios, te quiero comentar lo siguiente. Tengo más consejos por acá. 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Ya, oye, voy a revisar los últimos audios que me quedan por acá. A ver, aló.
1: Gabito, no, para estar viendo así como está de lado, puñado, es que se ardó, viaja a la cama, puñado. Toma, anda, es que andas viendo, si es que la vieja la abraza, si es que se... Ay, que se ardó, vieja, pues, Gabito.
0: Ojalá te estén escuchando, compita,
1: ¿ah? Así es mejor, pues, le di a mi viejo. Oye, que yo una vez yo le pregunté a mi viejo, y yo, viejo, pero papá, le dije... Con suerte te da para mi mamá, pues. Dije, no, pues, que tome. Hay que ser dos frazas viejas arriba, dos frazas viejas. Dos frazas viejas y una nueva, pues, mi casi calienta más. Vamos, me dijo. Así.
0: Sácatela nomás.
1: Ahí es lo que está escuchando. Las damas son las que más echan al hombre para afuera. Qué lindo.
0: No sé. Yo encuentro que es rico dormir abrazadito. No hay nada mejor. Cucharita nomás y era.
2: Gabito, no, yo ahora solamente abrazo a mi guatirito con agua nomás. No, feliz.
0: Con guatero él, con agua.
2: No. Con él y con mis frazadas de polas que son tan delgaditas y abrigan harto.
0: Frazadas de polar, nada más.
3: Hola, Gabito, ¿cómo estás?
0: Bien, ¿y tú cómo estás?
3: Uy, yo paso más frío. Me disfrazo entera, llena de polar. Pijama, calcetines, todo de polar. Más encima mi cama es king, así que imagínate. Duermo la orillita nomás porque lo demás está todo helado. Y sola. Pero no importa, igual duermo calentita.
0: Pero mi amiga, nunca es tarde, nunca es tarde.
4: A uno que se le van a ir a los ojos.
0: Uno que va a llegar con gafas mañana, oye, ¿eh? Uno que va a llegar con gafas.
5: Hola, Gabito.
0: Hola.
5: No, yo con un tapadito, un buen pijama de pola y pasó. Nada
0: más. Y al sobre, ¿ah?
6: No, yo tuve que decirle a mi abuelita que me tejiera otra colcha para los pies.
0: Ya, vamos con otra pregunta. 1.7. Vamos con otra pregunta, señoras y señores. Oye, totalmente distinta sea. Ya me faltó la L, A ver.
7: Abrazar a tu pareja.
0: Es todo el rato.
7: Mejor que ponerle.
0: Mejor, pues, mi amiga.
7: Porque el peso limita que el calor fluya.
0: Claro. ¿Qué mejor que abrazar a la vieja, oye, ¿eh? ¡Claro! ¡Ya, vamos con otra pregunta! ¡Vamos con otra pregunta! ¿Cuál es tu mejor mentira para no ir al trabajo? ¿Cuál es tu mejor mentira para no ir al trabajo? A
8: 1.7.
0: Ya, pero mentira buena, sí, vos. No mentira que te pillen al tiro, vos. ¿Cuál? Porque de repente pasa de que tú... Hay días en que hace tanto frío que no dan ganas de salir de la cama, vos. Entonces, aquí la pregunta nace... ¿Cuál es tu mejor mentira para no ir al trabajo? ¿Ah? ¿Ah? Cuéntemelo ahora o calle para siempre.

0: Oye, esto pueden servir de, ojo, ¿eh? Pueden servir como idea. Tomen nota, tomen nota, tomen nota. ¿Cuál es tu mejor mentira para no ir a trabajar con este frío?
1: ¿Ah? Claro, yo no digo mentiras de mi trabajo, yo trabajo en mi casa, po. Pero sí tuve que muchas veces justificar que estaba enfermo y nunca fue, po.
0: ¿Papel médico nomás, pobre amiga? ¿Papel médico nomás? Vamos a ver, ¿quién más? ¿Quién más?
2: Con la ELA, jefe, no me partió el auto y no tengo ningún vecino que me empuje.
0: Está buena, está buena. No, y vive en la mitad del campo nuestra amiga. No partió el auto, así que no voy a poder llegar, jefe. No, cayó mucha helada. Se congeló el motor. Se congeló el motor. Por acá me dicen, Gavito, ¿se pueden comprar licencias? No, porque... ¿Qué? ¿No, no aprendió con lo que pasó ahora con el caso de licencias médicas? ¿Ah? No, salieron todos pillados, pues, hasta en el gobierno ahí. Pedían licencia y se van a Brasil. ¡Al Caribe, al Caribe! Vamos, ¿qué más tenemos por acá?
3: La única mentira que he dicho ha sido que tenía una hora en Concepción con un cierto especialista, en donde averigué el nombre del especialista, falsifiqué el papel médico, todo cuadrara. Entonces, si llegaban a investigar, estaba todo en orden, solo que yo me quedé en mi casita.
0: Oye, ¿cuánto sabe, ah? ¿Cuánto sabe? ¿Está buena la técnica esa?
4: Jefe, con el viento que iba anoche, botó como 3 árboles en el camino, todavía no lo sacan.
0: Jefe, justo andaba en la ruta Villarrica-Pucón, cayeron como 10 árboles. Oye, hasta en la tele están saliendo los videos de los árboles que cayeron ahí en Villarrica-Pucón, ¿eh? Oye, y me cuentan por interno que en Antuco también, ¿ah? ¿Eh? Jefe, yo andaba en Antuco y cayeron caletas de árboles, jefe. ¡No puedo llegar a la pega! ¡No!
5: Este no es mío, es de mi hijo.
0: ¿Ya?
5: Un día tenía que presentarse al trabajo, como siempre. Y este no quiso, yo creo que se quedó dormido, qué sé yo. Y él me lo cuenta después, pues.
0: ¿Ya?
5: Y dice que va y me dice, mamá, y dice, yo le dije que tú estabas enferma del corazón al jefe, que fulminante, que tuve que haberte llevado a urgencia. Y después pasó un rato y llega mi jefe y me dice, así que tu mamá estaba enferma, dijo. Y hoy estaba harto enferma, yo la vi trotando en la avenida, dijo. Y sí, yo salía a trotar todos los días en mi tiempo.
0: Oye, tu mamá estaba tan enferma que se puso a trotar al tiro para firmar el corazón, dijo. ¿Ah? No, hay que saber hacer la mentira, ¿ah?
6: Jefe, se me murió un familiar, pero ese familiar lo mata como 10 veces por permiso.
0: Otro.
7: Mi abuelito, yo cuando andaba malo la caña, no venía a trabajar, y voy al sapo y le digo que me sentía mal, que me dolía el estómago, y ahí me han dado remedio. Hasta me han pinchado, digo. Para traer el papel para el pedo para acá, para que no me empiecen a cuestionar. Ya le decía tanto, y ahí le presto el papel, no, hay que tener enfriamiento de estómago.
0: Mi amigo cuando cae el litro. Mi amigo cuando cae el litro, ¿ah? Sí. Oye, aquí hay varios profesionales, ¿ah? No sé por qué me tinca que más de alguno de ustedes, ¿ah? Fueron los que estaban metidos dentro del caso de licencia.

0: podrán con el jefe. Somos los genios.
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1: Muy bien, amigos, amigas. Hoy es 11 de la mañana, ya con 28 minutos. Ya están comenzando a llegar imágenes de Alto Biobío, en donde el viento Puelche ya está causando estragos en camino a Ralco. Ya están divulgando videos que vamos a estar publicando ahí en nuestras redes sociales también. Así que el llamado es a tener precaución para toda la gente que va camino a la Alta Cordillera, camino a Ralco. Hay ruta cortada en este momento producto de la caída de árboles. Ya para que tengan mucha precaución toda la gente que a lo mejor ya se dirige a este lugar. Tenemos imágenes que muestran cómo el viento Puelche está interrumpiendo el camino en varias zonas de la ruta Q61, camino a Alto Biobío. Esto es en sector Aguas Blancas, Los Notros. Ya árboles en la ruta, cortes de energía eléctrica, y el viento va a continuar durante esta jornada. Así que la invitación es para que tengan precaución. Yo creo que lo recomendable es no ir. Si usted tiene algún viaje programado a camino a Ralco, Alto Biobío, trate de posponer este viaje, porque la verdad está complicada la cosa camino a Alto Biobío. Ya tengo también información de que han habido caídas de árboles también allá en Antuco, o camino a Antuco. Vamos a estar ahí pendiente de esa información también, ¿ya? Para que tengan mucho, mucho cuidado, amigos, amigas, ¿ya? El viento continúa, lo comentamos el día de ayer, para que tengan precaución toda la gente que a lo mejor viaja normalmente por trabajo, ¿ya? Hay que tener cuidado, porque hoy hay buen viento Puelche, y bueno, precisamente en esta zona, ahí en camino a Ralco, el viento es pero bastante, bastante fuerte, así que a tener precaución, amigos y amigas. Oye, nos quedamos con más música a la vuelta, continuamos. Llega Chris Brown. Presenta Chris Brown. Junto a Wisin y Yandel, esto se llama Algo Me Gusta de Ti, en la Punto 7.
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1: Oye, qué manera de llegar con viento, Julio, ¿ah? Sí. 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Y amigos, amigas, casi 15 minutos nos separan de las 12 del día. Y ahora me gustaría preguntarle a toda la gente lo siguiente. ¿Qué estás haciendo a esta hora de la mañana? ¿Qué estás haciendo a esta hora de la mañana? Vamos, respondan. ¿Qué estás haciendo a esta hora de la mañana? ¿Qué estás haciendo? Pero ¿saben qué? Esta vez van a responder con la voz de algún personaje de monos animados. ¿Ya? Respondan. ¿Qué están haciendo a esta hora de la mañana? Pero con la voz de algún personaje de un mono de un dibujo animado. ¿Ya? Así como, por ejemplo...
2: ¡Hola! ¡Hola, Gabito! ¡Estoy tomando desayuno!
1: O no sé, con la voz de cualquier personaje, de cualquier personaje. ¡Vamos! ¡Aló!
3: Estamos sin luz, por acá por Villa Mercedes.
1: ¡Ah! Están sin luz en Villa Mercedes. ¿Dónde más? ¡Aló! Esa es la voz del niñito de los Tom Berries. ¿Ah?
3: Desde las 6 de la mañana estamos de luz.
1: El gallo Claudio, el gallo Claudio. ¡Aló!
4: Hola.
1: ¡Qué buena! Oye, como el pato Donald. Como el pato Donald. Vamos, ¿quién más? ¡Aló! ¡Buenos días!
5: Hola, tío, ¿cómo estás? Mi mamá es acá en mar. Acá en mar. ¡Chao!
6: ¡Hala! La morena está por acá con su nieto recién levantándose para tomar desayunito. Gabito a la copa. ¡Chao! ¡Que esté bien, Gabito!
1: ¡Abríguense, abríguense! ¡Aló!
7: ¡Hola, soy Irma! Y recién me vino a la cama a jugar con la consola y a pasar el frío. Ah, y él no sabe dónde vive.
1: ¿Cómo es? Elmo, Elmo.
8: Estamos esperando la carga para irnos al trabajo. Agio, agio.
1: Vamos, ¿qué más? ¿Qué más?
9: Aquí estamos con la tía Alicia regaloneándola el día de su cumpleaños.
1: ¿Qué estás haciendo ahora en la mañana? Pero respondan como quieran nomás, si no es necesario mandar. No es necesario que todos lo hagan, ¿ah? Si no tiene ningún personaje, comente nomás qué estás haciendo a esta hora de la mañana. ¿Qué estás haciendo a esta hora de la mañana?
0: Ordenando el taller, amigo Gambito. No sé qué personaje es, pero igual.
1: Ordenando el taller. Vamos, ¿quién más? ¿Quién más? Hola, Gabito, escuchando la radio. Voy a tomar un cafecito ahora. Muy bien, saludos ahí para nuestra amiga Liliana del Carmen Sánchez. Nosotras camino al cine, una mañana y día de chicas con mi pequeña. Espero que le cambie la cara, dice. Oh, parece que nos va con mucho ánimo al cine, ¿ah? ¿Eh? ¡Aló!
4: Mi Gabito hermoso, yo aquí cachureando la feria.
1: En la feria. Feriando, feriando, feriando. ¡Aló!
10: Aquí estamos con la Nini, me está celebrando el cumpleaños. Beso, Gabito.
1: Ya, eso es lo que están haciendo nuestros auditores. Oye, nos vamos a quedar con más música. Esta vez llegan los Vázquez. Oye, no es chiste, ¿eh? Vuela que vuela con todo el viento que hay hoy día. En la punto 7. 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
1: Hola Gabito, buenos días, ¿cómo estás? Oye, vengo llegando a mi casita a tomar desayuno porque ando dejando a mi mamita en el centro de vacaciones. Estoy de vacaciones, sí, descansando. Quiero agradecerle a mi amiguita Ale todos los saludos que me dio ayer en el día de mi cumpleaños. Porque esta preciosura cumplió 20 años, mi mamá dice que no, pero como ella no estaba naciendo, ella no sabe. Entonces yo cumplí 20, mi mamá dice más de 30, pero no le creo. Mi mamá es mentirosa. Ya, Gabito, que tengas un excelente día. Saludos a todos. Besitos.
2: 30 años. Pero ¿cómo no le creen? Oye, ¿cómo no le creen? Oye, saludos ahí a la Pauli Gerke. Estuve de cumpleaños ayer. ¿Por qué no avisó ya para haber cantado ahora acá? No, ya es tarde, día ya. Ya si no es muy tarde para cantar el cumpleaños feliz. 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Y amigos, amigas, hoy yo los voy a dejar con más programación musical. Ya se nos viene otro resumen de noticias para que estén atentos ahí a la programación. No se cambie, esta vez nos vamos a quedar con los legendarios Sandy y Papo, con esta canción que se llama Yo quiero bailar, yo quiero gozar. Yo te quiero ver bailar. Yo te quiero bailar, yo quiero gozar. Yo quiero bailar, yo quiero gozar, para que se me pase el frío.
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5: Son las 12 del día, ya con 6 minutos. Vamos a comentar el resumen de noticias más importantes de esta jornada en Punto 7. En el ámbito local continúa la preocupación por las bajas temperaturas y el código azul en Los Ángeles. Las bajas temperaturas siguen afectando a la provincia y mantienen activas a las medidas de protección para las personas en situación de calle. En Los Ángeles, las autoridades reiteraron el llamado a la comunidad a informar sobre quiénes pueden estar expuestos al frío extremo con el objetivo de facilitar su traslado a albergues y evitar emergencias por hipotermia. Los equipos municipales y de emergencia continúan realizando rondas preventivas mientras el pronóstico anticipa que las heladas persistirán durante los próximos días en la zona. En el ámbito nacional, desde el 1 de julio entró en vigencia el nuevo ajuste tarifario en las cuentas de electricidad en el país. El incremento promedio será cercano al 4,9%, aunque el porcentaje variará dependiendo de la comuna y también de la empresa distribuidora. Las autoridades recomendaron a los usuarios revisar el impacto del alza en su localidad y recordaron que las familias que cumplan con los requisitos pueden acceder al subsidio eléctrico para mitigar el aumento en las cuentas. En el ámbito internacional, 3 personas murieron durante festejos por clasificación de México en el Mundial. Una jornada de celebración terminó en tragedia en la Ciudad de México. 3 personas fallecieron por asfixia durante los festejos para la clasificación de la selección mexicana a los octavos de final del Mundial 2026. Tras vencer a Ecuador, Las autoridades confirmaron que los hechos ocurrieron en distintos puntos de la capital mexicana y señalaron que ya se iniciaron las investigaciones para poder esclarecer las circunstancias de cada caso. El llamado fue a vivir las celebraciones deportivas con responsabilidad para evitar nuevas tragedias. Son las 12 del día, ya con 10 minutos. Este sería el resumen de noticias más importantes del día y que ya te comentamos en Noticias al Punto en la Punto 7. 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

Ya, amigos, amigas. Bueno, les quiero hablar sobre... Bueno, ya en un ratito más vamos a estar destapando la olla. Pero les quiero hablar de el invierno y los mejores alimentos que, bueno, son los que ayudan a mantener la temperatura corporal, fortalecer el sistema inmunológico y aportar energía, ¿ya? Les voy a hablar un poco de esta lista de recomendados para esta época del año y pasar invicto, ojalá, ¿ya?

Bueno, en primer lugar, están las sopas y caldos, ¿ya? Esto es muy recomendable en esta época del año. Son ideales para hidratar el cuerpo y aportar calor. Bueno, ustedes saben ahí, las dueños de casa, que el caldo de pollo, por ejemplo, sirve mucho. La cazuela, la carbonada, la crema de zapallo y la sopa de lentejas. Ya son muy ideales para hidratar el cuerpo y también estos aportan calor. Ahora, también hay que tratar de consumir hartas frutas ricas en vitamina C. ¿Ya? Las frutas ayudan al sistema inmunológico también. Y entre ellos se recomienda consumir en esta época del año harta naranja, mandarina, kiwi, limón y también el pomelo. A mí no me gusta mucho, pero tengo más alternativas. En cuanto a las verduras de la temporada, se recomienda harto brócoli, coliflor, espinaca, repollo y zanahoria. ¿Por qué? Porque aportan muchas vitaminas, minerales y también antioxidantes. Ya por eso se recomienda este tipo de verduras en esta época del año. Y bueno, otro alimento que no deja de ser importante también son las legumbres. Ya son una excelente fuente de proteínas en cuanto a la fibra y también la energía. Las lentejas, los porotos, garbanzos, arvejas partidas son una excelente fuente de proteínas ya en esta época del año, porque tienen fibra y entregan harta energía, como les decíamos anteriormente. Y otros alimentos que pueden servir como complemento son los famosos frutos secos. Ya estos entregan grasas saludables y ayudan a mantener también la sensación de saciedad. Ya las nueces, las almendras, avellanas, el maní, sin exceso de sal obviamente, ayudan mucho. Esto aparte también ayudan ahí a mantenernos en el día, para mantener, para que no nos dé tanta hambrecita cada ratito, porque de repente hasta la ansiedad eso nos provoca el hambre. Pescados grasos ricos en omega 3 y vitamina D. El salmón, jurel, sardina, atún son los más recomendados en esta época del año. Y en cuanto a los tubérculos, la papa, el camote, la betarraga también aportan energía y son ideales para los platos calientes. Bueno, y hay otros alimentos que pueden servir por tener propiedades antiinflamatorias y antioxidantes. Por ejemplo, el jengibre y el ajo. El té de jengibre con miel y limón ayuda bastante. Ajo en sopas, guisos y carnes también. Póngale harto ajo nomás. Total, después una buena cebillada nomás y listo. Y la miel. La miel puede aliviar la irritación de la garganta, la tos leve. No se recomienda en menores de un año, pero de ahí para arriba ya se puede dar miel ahí a los más pequeños, hasta el más adulto de la familia. Otra fuente de energía son los huevos, ya fuente de proteína de alta calidad, la vitamina D y otros nutrientes están ahí en el huevo. Bebidas recomendadas son el té, café, leche caliente, infusiones de hierbas, chocolate caliente, ocasionalmente, preferiblemente con menos azúcar, ¿ya? Ahora, ¿cómo conviene evitar el frío? Bueno, el exceso de bebidas alcohólicas, aunque producen una sensación momentánea de calor, favorecen la pérdida de temperatura corporal. Las bebidas muy azucaradas también, y la comida ultra procesada en exceso. Ya hay que evitar ese tipo de alimentación. Ahora, un menú ideal para un día de invierno podría ser, por ejemplo, desayunar. Como ejemplo, a lo mejor ustedes no lo tienen, pero lo pueden ir adquiriendo de a poco. En el desayuno, por ejemplo, puede ser avena caliente con plátano, nueces y canela. En el almuerzo, una cazuela de vacuno o lentejas con verdura. Oye, qué rico. ¿Ah? La colación, mandarina, por ejemplo.
Puede ser un kiwi o un puñado de nueces. Si que usted cena, se puede mandar una crema de zapallo con pollo o pescado acompañado de verduras cocidas. Y antes de ir a dormir, una infusión caliente o leche tibia, así te puedes relajar e ir a dormir con toda la tranquilidad. ¿Ya? Ahora, si además está resfriado o con congestión, prioriza una buena hidratación, comidas calientes como caldos, sopas, guisos, ya que puede aliviar temporalmente los síntomas y ayudarte a sentirte mucho mejor. ¿Ya? Una recomendación para esta época del año, ya no soy el mejor ejemplo, ya porque ya ando resfriado, pero ya obviamente hay que tomar la mayor cantidad de líquido posible para combatir el resfrío, ¿ya? Pero las cosas calentitas son lo mejor en esta época del año, amigos y amigas. Nos vamos a quedar con Thalía, esto se llama Amor a la Mexicana.

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0: Are you recording that?
1: Yeah, I have it.
2: Who? Muy bien, ya estamos de vuelta, y escuchamos a Karol G. Karol G. Ya, amigos y amigas, oye, hay una advertencia que nos hacen a través del WhatsApp de la radio. Ah, vamos a escuchar inmediatamente cómo se encuentra en la ruta 5 Sur, camino a la región de la Araucanía, para quienes a lo mejor viajan para allá. ¡Aló!
3: Me ha ido comentarte que estamos aquí chambeando en la ruta 5 Sur a la altura de Victoria, compadre.
2: A la altura de Victoria, ya.
3: Y tienen que tener mucho cuidado los que vayan a viajar para acá, amigo mío, porque está la pura y santa que va acá con los vientos, los botes en la ruta, está la pura escoba, compadre. Inclusive a 80 kilómetros por hora está muy peligroso el tema de la ruta.
2: Ahí se siente el viento, ¿ah?
3: Para que tengan ojo ahí los conductores que vienen hacia Temuco o hacia el sur. Ojo, compadre. Un abrazo,
2: ya, oye, precaución entonces, mejor no pudo ser explicado, ¿ah? Está la pura y santa. Oye, pero se siente ahí en el audio la velocidad del viento. Ya, entonces hacemos un llamado a toda la gente que a lo mejor viaja hacia el sur durante esta jornada, hacia el sur, a tener precaución, amigos y amigas, porque está fuerte el viento. Julio llegó con viento. Oye, yo ya compartí una foto con Julio ahora en la mañana. Después pasó un viento y nos afirmamos de un árbol. Y yo estaba más o menos serio, que estaba medio asustado. ¿Ya? Así que precaución ahí a toda la gente que anda viajando a lo mejor hasta ahora. Sí, la pura y santa. Mejor no pudo ser explicado. Ya, me confirmaron que Julio viene bastante helado. Los memes. Por fin llegó Julio, pero no se ve nadie. Sí, está más o menos nomás, Julio, ¿eh? Está más o menos nomás, se ve.
4: ¡Hopla, Julio! ¡Hopla! ¡Hopla, viejo!
2: ¡Está fuerte el viento! Ya, oye, esto es en la ruta 5 Sur a la altura de Victoria. Ahí precisamente en esa ruta se informaba durante la mañana que el viento está bastante, bastante fuerte. Ya, ahora les quiero invitar a toda la gente que ya se está preparando para ir a almorzar a comentar qué es lo que van a tener de almuerzo en el Destapando la Olla a la vuelta después de Coque Núñez. Esto se llama La Reina.

0: Ya, oye, como sabemos que tenemos buena señal por allá en la comuna de Antuco, Villa Peluca, todos esos sectores, queremos hacer un llamado que se está haciendo. Bueno, se hizo un llamado por parte de autoridades locales de Antuco a que mantengan la calma y a evitar exponerse innecesariamente a la intensidad del viento. Ya, bueno, la alcaldesa de la comuna acaba de comentar de que hay reportes de voladuras de techo en este momento. Recordar que en Antuco siempre también se levanta viento puelche, pero esta vez es de una intensidad mucho más elevada. Por lo mismo, la propia alcaldesa está haciendo un llamado a la calma y a evitar exponerse innecesariamente a las intensidades del viento saliendo de su casa. Ya, eviten salir de sus hogares. Ahora, para la gente que anda buscando quizás ingresar al parque, las condiciones, la verdad, no son las mejores como para ir al Parque Nacional Laguna de Laja. Ya, queremos hacer un llamado también a toda la comunidad a evitar ir a esta zona, por lo menos durante el día de hoy, ya, porque las condiciones en cuanto al viento puelche, que, o sea, ni siquiera es viento fuerte, o sea, es viento puelche de alta intensidad que está afectando a la comuna, que ya ha provocado voladuras de techo, y esto ya obviamente intensifica la preocupación por parte de la comunidad. Y por lo mismo se invita a la gente a no ir durante esta jornada a esta zona para evitar accidentes. Ya, vamos a escuchar ahí un audio que subieron de la alcaldesa de Antuco.
1: Personal de municipal, bomberos, carabineros, todos trabajando en esta emergencia. Decimos emergencia, todos sabemos que estamos acostumbrados al puelche, pero no a esta intensidad, y que va a estar también permanentemente así durante el día. Entonces, la recomendación a las familias es que no salgan de sus casas, y estamos reportando también voladuras de techo. Acá estamos en el local de los bomberos, y estamos recibiendo la información y poder asistir lo que más podamos a toda la familia, árboles que están en la calle también. Pero en caso de tener estas voladuras de techo, la familia no podemos obviamente arreglar hoy día, pero que se queden tranquilos, porque vamos a evaluar a todas las familias que estén con algún tipo de problema.
0: Ya, esa es la información que hay hasta el momento, y por eso les comentaba, ya que se están presentando estas condiciones de tiempo, lo ideal es no viajar hacia la comuna de Antuco, o si es que quieren ir, por ejemplo, a la laguna, al Parque Nacional Laguna de Laja, ya no se recomienda, y la verdad que dudo que puedan ingresar durante esta jornada, porque yo creo que los guardaparques van a preferir resguardar a la gente, evitando que entren al parque, ¿ya? Porque en esa zona obviamente el viento es mucho más fuerte.

0: Hoy día rico, rico, rico.
1: Con todo el frío que hay, mi amiga, y que puro tomar caldito nomás, usted lo dijo. Buen provecho, mi amiga Ingrid.
0: Cazuela de pollo, Gavito.
1: Cazuelita, no. El día de la cazuela parece. ¿Eh?
2: El día de almuerzo, nada. Hoy día será una Coca-Cola y mucho, mucho, mucho regaloneo a mi hijado, que hoy día lo vine a ver, así que vinimos a regalonear con él un ratito, así que él será mi almuerzo el día de hoy. Me lo comería a veces.
1: Ya nomás. ¿Qué más tengo por acá? A ver.
3: Hola, hola, Gabo, aprovechando el viento. Hice unas hojitas de álamo, masita casera, hojitas de álamo.
1: ¿Hojas de álamo?
3: Eso, chau.
1: Está fuerte el viento, mi amiga, ¿eh? No, me imagino.
4: Buenas tardes, amigo Gabito.
1: Buenas tardes.
4: Y porotos, que se para la cuchara, que se para la cuchara. Saludos, que estés bien, que llegaste un rico almuerzo en tu casita.
1: Poroto a cuchara para. Muy bien. ¿Qué más tenemos por acá?
5: Unas empanadas chorriantes con buen calimocho chambreadito.
1: ¡Bien chambreadito!
6: Porotos con rienda con longaniza.
1: ¡Qué rico!
7: Hola, Gabito, ¿cómo estáis? Por acá hoy día vamos a comer charquicán con costillar al horno. Un abrazo.
1: Charquicán con costillar al horno, mire qué bueno.
8: Tengo una sopa y papas con luche.
1: Papas con luche, oye, eso es bueno, ¿eh? Eso me gusta, eso me gusta.
9: Bueno, amigo Gambito, por estos lares, pollo al champiñón con arrocito y su ensalada de tomate.
1: Pollo al champiñón.
4: Oye, Gabito, ayer me encontré con la Sofi, así que eso, pues, saludito a ella cuando la vea.
1: ¡Qué buena! Se encontraron ahí con la Sofi.
10: Hola, tío, ¿cómo estás?
1: Hola, hola.
10: Como ella que llama acá en Masao.
11: Hola, Gabito, por acá.
1: Hola.
11: Un asadito, un papita frita, una ensaladita y un cafecito para el frío, puede ser. Ya, chao, que esté bien.
1: Eso, pura cosa calentita.
11: Saludos, Andresito.
1: Saludos, saludos, saludos, mi amiga. ¡Aló!
12: Hola, Gabito, yo de almuerzo tengo porotos y ensalada a la chilena. Y, Gabito, ¿qué va a almorzar usted?
1: Hoy día parece que hay legumbres. Yo no sé si hay poroto o lenteja. Algo había hoy día para... Creo. Voy a preguntar, ¿eh?
13: Buenas tardes, Gabito. Hoy día se auspició la suegra. Así que vamos a ir a comer cazuelita, guacho. Puta que me trata mal esta señora con la chita, bo. Ya, guachito, ahí estamos la escucha. Un saludo para usted, para todo el equipo 7, equipo punto 7, perdón.
14: Y para todos,
15: de Chile.
1: Algo harás de bueno que te tratan bien, pues, ¿ya? Sí, pues sí, de puro gusto. Cuando uno se porta mal, después anda viendo cara, ¿no? Claro. Así que ya sabí, ya, oye, ya sabí. Oye, nos quedamos con últimas canciones. Esta vez junto a Zion y esto que se llama Sundada.
16: Hago la dieta de la lagartija, güey.

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1: Muy bien, amigos, amigas, un minuto, ya nos separan de la una de la tarde. 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Y amigos, amigas, una de la tarde en Punteli. Yo me voy a ir a almorzar. No alcancé a preguntar qué tenía de almuerzo hoy, pero algo rico va a haber. Ojalá que cazuela, ojalá que algo con sopa calentita para que se me caliente los pies, porque se me helaron hasta la punta de los dedos. El dedo gordo, el dedo chiquitito, todos los dedos. Así que, amigos, amigas, van a quedar con los avisos económicos a continuación. Ya viene Andrés Herreras con los avisos económicos. Ya, yo lo dejo con buena programación junto a Maelo Ruiz y esto que se llama Regálame una noche. Y nos reencontramos a las 17 horas 5 de la tarde. Se cuidan mucho y pórtense bien ahí, ¿eh? Pórtense bien. Chao, chao. 107.

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0: están almorzando, guatón. Están almorzando, despacito. Permiso, chiquillo, yo no... Están en pleno almuerzo, guatón. Perdón, perdón, perdón. No, disculpen, disculpen. Tomen asiento nomás, tomen asiento. Sigan en lo que están, sigan en lo que están. Bueno, buenas tardes primero que todo. Andrés Herrera por acá saludando a nuestras amigas y amigos que están aquí en la 101.7 en Los Ángeles. Los voy a acompañar en esta primera parte de 1 a 3. Había muchos auditores que el día de ayer me preguntaban, me decía, Andrés, ¿a qué hora podemos pasar el aviso? En la tarde, de 3 a 5. Y dije, de 1 a 3, los espero, mándenme su audio, sus cositas, su precio, teléfono, fotos si es que tienen. Y podemos mencionarlo así como que ya están llegando a esta hora los primeros avisos económicos. Quiero aprovechar que hoy día es el día de la fruta. Aprovechen todos nuestros amigos de pasar sus avisos de frutas y verduras el día de hoy, ¿ya? Así que los espero, ¿eh? Mándenme sus avisos de frutitas, ¿dónde van a estar? Hagan ofertas buenas. Oye, ayer a nuestra amiga le fue súper bien con las paltas cremosas Lucas. Le llegaron muchos, muchos clientes. Así que ustedes hoy día aprovechen, como es el día de la fruta, aproveche de pasar su aviso económico. Dígame, Andrés, me volví loco. Tengo la malla de mandarina a 1,000 pesos. Tengo mallas de naranja, no sé, ¿a cuánto vale una malla naranja? 2 lucas, no sé. El kiwi, el limón. Si tienen jengibre, oye, mándenlo para acá. Me acabo de tomar una pastilla, así que estoy con los ojos chiquititos, medio pichicateado ya. Es que un anticongestionante muy bueno, muy bueno. Voy a poner los lentes, de verdad que voy a poner los lentes porque me molesta la luz del sol. Me hacen mal a mí azules. Y el otro día me preguntaron de qué color tengo en los ojos usted, Andresito, y yo le dije, azulado. ¿Cómo? Sí, pues un ojo al otro lado, a su lado, están los uno... ¡Oh, qué fome, che! Hoy día venimos con... Recuerde que después de las 3 de la tarde tenemos nuestra sección de la tómbola. Hoy día le metimos mano a la tómbola para que apareciera esa sección. Pues. Claro, porque como es el día del chiste, le metimos en la IA, configuramos toda la cuestión. Entonces cuando tiremos la tómbola más rato va a aparecer... hoy, miércoles de chistes cortos pero fome. ¿Ya? Así que prepare su chiste fome y corte para más rato, después de las 3. Tenemos más tómbola, tenemos tómbola durante la tarde, tenemos 2 tómbolas, así que estén al pendiente. Ahora quiero dar la oportunidad a nuestras amigas y amigos que nos puedan enviar sus avisos económicos. Recuerde, hoy es el día de la fruta, hoy es el día del chiste, más rato los vamos a contar, pero ahora... Pasemos los avisos económicos. 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Vamos a verlo. ¿Dónde? Usted me manda el aviso, ¿ya? ¿Le parece o no le parece? Súper, súper bien. ¡Ya!
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2: Estamos siendo porotos, un rico poloto, después vamos a hacer la CEO para escuchar .7 de Tokio.
0: ¡Buenísima!
2: Porque ayer se fue a trabajar mucho.
0: Nos quedó súper claro, Emelina. Lo único que sé es que la Emelina está haciendo poroto o comió poroto. Bueno, en el fin. Por aquí, hola. Hola, chicos de la .7, dígame. Sí, pues yo te agrego, pues, Claudia. Claudia, ¿por qué me habla a esta hora y no me habló en la mañana? Yo estoy todos los días de 7 a 9 para pasar la lista a los niños. Y a Martín Madariaga no lo teníamos anotado. Lo vamos a anotar. De inmediato tengo aquí la lista. Amiga Claudia, vamos a anotar a... Al Martín Madariaga del Colegio Wildland. Copiar. Pegar. Aquí lo vamos a pegar. Listo, ya. Está ahí en mi lista, por si acaso, Claudita, para que le digas a Martín, que ya lo tengo acá anotado. Mañana vamos a pasar lista. Por aquí. Hola, ¿qué tal? ¿Qué tenemos? Hola, ¿podría poner mi aviso en el estado, por favor? Pero mándeme un audio. salúdeme, no sé, mande un audio, escriba, no sé, pero ¿cómo me manda así nomás? Oye, ponelo en estado, por favor. No, pues amiga, tiene que saludar. El tema funciona con un audio no más allá de 30 segundos. Dos cucharadas y a la papa al tiro, que es lo que está ofreciendo. Tiene algún número de teléfono y le agrega una fotito. Eso es. Pero así no, pues, porque la idea es que todos escuchen y todos lo vean. Mira, para arriba me había escrito, todas las veces me había escrito, ¿cachai? Sí, porque... ¡Ponele voluntad! Yo tengo toda la voluntad del mundo, pero ponele voluntad, amiga. Sí. Ya, igual lo guardamos. Lo voy a subir por esta vez, amiga, ¿ya? Por esta vez lo vamos a subir. Pero póngale voluntad. No sé si usted habla... Me manda un audio, chiquillos, yo arriendo una casa súper linda, súper bonita, súper acogedora, tiene 4 dormitorios, cambia la cosa. Ya, está arriba en el estado también, Ferna, el arriendo de la casa, está arriba, está arriba. ¿Quién más tengo por aquí? A la Sonia. ¿No te gustó mi foto, Sonia? Vino el mismísimo Julio aquí a saludarnos a la radio, le dimos la bienvenida a Julio en la mañana. Aquí tengo otra Ferna, o será la misma, no sé. 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Tratar al 954-1793-57. Insista, si no, no respondo. Vale. ¿Qué pasó acá? ¿Qué están
3: diciendo a la simpata, hijo? ¡Quiera!
0: Pero el pastor Rocha, ¿por qué anda metido acá? ¿Se le perdió la iglesia, pastor?
3: ¿Ah? Bendición a la simpata, hijo. ¡Quiera!
0: ¡Bien! Muchas gracias por venir a saludarlo, pastor. Yo pensé que andaba perdido. Seguramente anda buscando alguna mamita soltera por acá en Los Ángeles. ¿Usted? Ah, anda medio perdido. Es que la debilidad del pastor Rocha, ¿cachai?
3: Buena, hijo, la véndete tú, ¿eh? ¿Cómo está, hijo? ¡Bendiciones! ¿Qué estás haciendo por allá?
0: Este pastor, que eres bárbaro. Bienvenido, pastor. Gracias por saludarnos. Hola.
4: Hola, buenas tardes.
0: Buena, buena.
4: A todos. Quería ofrecer mi servicio. Nosotros trabajamos en fabricación de ventanas de aluminio, termopanel, PVC, power indoor, shower door, etcétera. Puertas también de aluminio. Hacemos también trabajos de construcción, en general ampliaciones, etcétera. Pueden comunicarse con nosotros al fono 26-38-08-94.
0: Vale, amigazo.
4: Marcelo Flores.
0: Marcelo. Gracias. Flores. De nada, compita. Que le vaya muy bien. Hola. ¿Cómo puedo ver los estados? Ahora, amigo Tomás, yo lo voy a agregar a mis contactos de la radio. Y ahora tú podrás tener acceso. Actualiza ahora y vaya a poder ver los estados, amigazo. ¿Cómo estás, Violeta, tanto tiempo sin saber de ti, niña, por Dios? ¿Dónde te habías metido? 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Vaya y revise, chiquillos, no se va a arrepentir. Por acá me dicen buenas tardes, se venden sillones en perfecto estado, 80.000 pesos conversables. Cualquier consulta al más 569-3515 8731. Oye, este es, ¿quién es? Ingrid. Señora Ingrid, ¿cómo está usted? Mire, señora Ingrid, yo la voy a agregar a los contactos y así usted también va a poder tener acceso a ver nuestros estados y nuestros afiches que nosotros de repente subimos. Y así yo sé cuando usted hable, ya sé su nombre porque ahí me aparece Ingrid Zúñiga. Saludo al TikTok también. Hola, chiquillos, ¿cómo están? Estoy saludando al TikTok. Ahí. Ya, tenemos por acá sillones, entonces, en perfecto estado, en 80 mil pesos conversables. Cualquier consulta, se comunican con Ingrid al más 569-3515-8731. ¿Vale? Ahí para que las cualquier dudita que tengan. Si tienen más fotos, Ingrid, sería genial. Aparte de unas fotos más claras, me refiero. Si tienes fotos más claras, Ingrid, sería genial para poder juntarle acá a las personas.
5: Hola, mi niño, acá somos de Los Ángeles.
0: ¿Ya?
5: California.
0: California, muy bien. Qué buen sentido lugar de la isla.
5: Hola, mi niño, ¿qué tal? Buenas tardes. Oli. Somos de acá, de Los Ángeles.
0: Los Ángeles, California. La Ingrid, qué simpática. Ingrid, de verdad, si tienes más fotitos de los sillones, te lo agradecería un montón por si los piden. Andresito, ¿cómo estás? También por aquí nos queda una semanita de vacaciones. El lunes ya entran los muchachos. El pastor saludando. Quiere evangelizar Los Ángeles. El pastor Rocha que nos viene a saludar. Gracias, pastor, por saludarnos.

0: el pastor Roche, que nos pasa a saludar. Me sorprendió en realidad con su saludo el día de hoy. Hola Andresito, ¿me puede agregar para ver los estados? Soy Maida. Me llamo Maida, Maida Araceli. Bonito el nombre, Araceli. Hola Willow, ¿cómo estáis? Oye, un picador de masa con rodamiento. ¿Qué es lo que es un picador de masa con rodamiento? Vamos a buscar.
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0: La copa de la vida. Este es Ricky Martin en punto 7.

0: Oye, estamos re contentos. El Pastor Rocha se acostó de... Se acordó de su oveja descarriada. Gracias, Pastor, por el saludo. Se pasó, Pastor.
1: Pero, hijo, ¿cómo se le ocurre que lo voy a abandonar, hijo? No, si su pastor siempre va a estar presente. No, hijo, mamita soltera, la radio.7, yo tengo una hija. Hijo, digo, te sale la carito. Mi debilidad, hijo. No, no digo nada, hijo. Yera, dice la pata, hijo.
0: Oye, a usted no se le quita, pastor. A usted no se le va una, ninguna hermana nueva que llega. Dios mío, señor. Oye, Pamelita, ¿cómo estás tú? Tantos días. Nuestra amiga Pamela, chiquillos, tiene unas lindas y muy buenas botas de seguridad con chiporro. Estas nuevas en caja, talla 41, valen 70 lucas conversables. Tengo la fotito de referencia para que vean, está muy buena. Para los que andan en maquinaria pesada, los que trabajan en camiones, en construcción, está muy buena esta bota, ¿eh? A todo terreno. También la Pamela me dice que está a 15 lucas el álbum original tapa dura. Y también está el álbum tapa blanda en 8 luquitas. Hay láminas también para los que quieran ir a comprar. Originales, entrega inmediata, 1500 el sobre. Y obviamente las mermeladas caseras que están exquisitas, a 4000 pesos el medio kilo, recuérdenlo. Recuérdenlo. ¿Dónde quedé? Ay, que me hace reír este Pastor Rocha, loco. La Ingrid me mandó la foto de los sillones. Ah, están muy lindos los sillones. Y en cuanto me dijiste que lo tenía en 80.000 conversable, el juego completo, son de color rojito. Oye, están bien bonitos, ¿ah? ¿Eh? Es un sillón de tres cuerpos y otro de cuerpo individual. Buena. Por aquí. ¿Cómo está Rorro91? Oye, acabo de actualizar los estados de WhatsApp de nosotros. Vaya a ver, porque puede encontrar alguna ficha que le llame la atención. Vayan a darse una vueltecita también, chiquillos, ¿ah? ¿Eh? Aquí tenemos a nuestro amigo que se dedica a hacer ventanas y puertas de aluminio en el fono más 569-2638-0894. Ahí está nuestro amigo Matías, me dijo Matías Flores, ¿o no? O Marcelo Flores, disculpa, no. Al final dijo el nombre, guatón.
2: Al nombre de Marcelo Flores.
0: Marcelo Flores, ahí está. Gracias. De nada, Marcelo Flores, él se dedica a la fabricación de puertas y ventanas de aluminio, ¿ok? Y ducha y todo eso. Hola, Viviana, ¿cómo estás?
3: Hola, mi niñito. ¿Oli? Me envía la foto, por fin, de los sillones, claro. Y el teléfono, ¿vale? Gracias, vale. Niñito.
0: Por supuesto, estamos trabajando para usted. ¿Dónde quedó la Ingrid? Acá está. Ya, mira, aquí te voy a mandar este primero... ¿Quién me habló? La Viviana, ¿cierto? Sí. Viviana, te estoy reenviando eso, pan con queso. Y espérame un poco, que la Ingrid me había mandado otras fotitos también del sillón. Mira, espérate. Aquí los voy a... Ahí está. Ya. Ahí sí. Perdón. Voy al tiro, chiquillo. Deme un segundo. Listo. Ya, amiga Viviana, ahí te envié las nuevas fotos de los sillones. Habla con ella, puede llegar a algún acuerdo de Luca. ¿Vale? Saludos, Lilian. Saludos a la Andreita por allá en Loncoche también. Saludos para ti, amiga. Se ofrece joven para trabajar en empresa de aseo. Más 569-5618-9590. Perfecto. Oye, nos vamos a ir a una pausa y ya volvemos con más avisos. Sigan enviándome avisos, chiquillos. Y si no tiene aviso y anda en busca de algo, puede ingresar a nuestro estado de WhatsApp. Hay muchos afiches que están arriba y ahí puede estar lo que andas buscando, ¿vale? Vamos y volvemos.
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3: Ojo con esta noticia que no pasó dentro de la cancha porque está marcando este Mundial. La FIFA aseguró que las nuevas reglas para evitar que los equipos hagan tiempo están siendo todo un éxito. Ahora los arqueros y jugadores tienen solo 5 segundos, recordemos, para reanudar el juego en algunas acciones. Los cambios deben hacerse mucho más rápido y los futbolistas atendidos por lesiones deben permanecer un minuto fuera de la cancha antes de volver. El resultado, los partidos han tenido más tiempo efectivo de juego, menos interrupciones y mucho menos tiempo perdido. Según el jefe de arbitraje de la FIFA, Pierluigi Collina, los jugadores se adaptaron rápidamente y el Mundial 2026 está siendo uno de los más fluidos de la historia. La pelota rueda más, se pierde menos tiempo y eso significa más fútbol para los hinchas.
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0: tengo bastante avisitos acá pendientes. ¿Dónde quedó nuestro amigo Willow? El Willow está buscando picador de masa con rodamiento. Acá la tengo. Es como un urlero, pero que tiene con... ¿Para qué es lo que es esa cuestión, oye? ¿Para marcar la yuya? ¿O para hacer masaje? Es como el típico urlero que uno ocupa, pero tiene puras puntitas el urlero. ¿Me tenga que... ¿Es para marcar la yuya o para hacer masaje?
1: Ay, como vida soltera acá. La radio.7 y tengo una hija. Hijo, digo...
0: Bueno, acá, ¿qué más tenemos? Dice, hola, quisiera pasar un datito. Acá en Rengo 240 hay un documento de una persona a nombre de María Paulina Salas Calabrano. Conjunto con ello, otra documentación para que se dirija a retirarlo acá, los documentos. Solo se le entregará a su dueña. Los documentos están a nombre de María Paulina Salas Calabrano. Encontraron sus documentos, señora María Paulina Salas Calabrano. Hábleme a la radio para darle los datos, dónde tiene que ir a buscarlo. Ya, Viviana, los señores me lo estaban pidiendo las fotos y ya las entregué. Patricio, ¿cómo estáis? Oye, atención, chiquillos. Este dato sí que está bueno. Sobre todo para los que están recién comenzando. Para nuestros amigos que están en arriendo de piezas amobladas, casas amobladas, para matrimonios que están recién comenzando, este dato está muy bueno. Se vende una cama completa de plaza y media, con velador incluido, en 90 lucas al primero que llame. Tengo la foto para que el aviso completo, si alguien realmente está interesado. Oye, está impecable, se ve muy... primero que todo, el colchón impecable, velador, respaldo, plaza y media, buena. Repito, se vende cama completa de plaza y media con velador en 90 luquitas al primer postor. Al 966-319933. Si no alcanzan, me envíen el dato. Vamos a dejar marcadita también ahí a Patricio. Por acá, ¿qué tengo? Hola.
2: Bien, muchas gracias. Hartos cariños, saludos. Aquí yo escuchando la punto 7. Un abrazo.
0: ¿Y cuál es su nombre? Que me estaba pidiendo el dato de un maestro. Ronald Acuña, le acabo de entregar el contacto a la señora. Se van a comunicar contigo si me estás escuchando, ¿ya? Me estaban pidiendo un maestro constructor y le pasé tus datos. Para que esté atento al teléfono. ¿Qué tengo por acá? Hola.
3: Hola, espero que estés bien. Tengo para vender dos teléfonos iPhone. Tengo uno iPhone 17, ¿ya?, color negro, nuevo, completamente nuevo en su caja, y se entrega con su boleta. ¿Ya? Tengo fotos y también tengo un iPhone 13 que está usado, pero en perfectas condiciones. Si a alguien le interesa uno de los dos, puede enviar un WhatsApp al +569-7107-3233. Yo envío fotos, ya, y el precio.
0: Vale.
3: Muchísimas gracias.
0: De nada. Oye, ¿se acuerdan que yo estaba sin teléfono, que se me había quebrado? Bueno, hoy día tengo un nuevo teléfono usado. Usado. No están las condiciones para andar comprando tampoco. No, si me iba a comprar el iPhone 24 Ultra HK. Pero todavía no llega acá. No, yo soy sencillito nomás. Me compré un Samsung, se lo compré a un coleguita y ya tengo teléfono nuevo. Oye, amiga, ¿cuál es tu nombre a todo esto, la amiga del iPhone? Para dejarte registrada acá, porque no está registrada. Y voy a subir ese afiche, lo voy a subir también a los estados para que la gente lo pueda ir ver y te hable directo mejor al tiro. ¿Vale? No sé cuál es el nombre de la niña, pero... La idea es de que de repente dejen su nombre igual, chiquillos, para más uno es más rápido, fácil de encontrarlos. No es texto, es imagen. Ya. En el estado de WhatsApp, chiquillos, está la venta de los iPhone. ¿Ustedes son del team iPhone o el team Android? Yo en realidad no soy de estas personas marqueras que si no iPhone no lo uso. Si esa chaqueta no es de marca, no me la... A mí me

0: Yuyas. Ya, el Willo anda buscando este rodillo que es para marcar las ayuyas, chiquillos. Pero no te enojes, pues, Willo, si no tengo por qué saber todo. Estoy preguntando para no meter las patas, de repente las personas lo conocen con otro nombre, no sé. Pero es un hullero, chiquillo, un hullero que tiene puntitas y que sirve para pasarle a la masa y quedan los hoyitos marcados de la ayuya, ¿lo cachan? Eso. El Willo anda buscando uno de esos. Me dice que vaya a los chinos. No sé si los chinos venderán eso. Hola, estoy regalando un colchón de dos plazas para alguien que lo necesite. No contesto los teléfonos, hija. Porque yo los puedo escuchar, pero ustedes no me van a escuchar, por eso no contesto. Estoy regalando un colchón de dos plazas para alguien que lo necesite o sepa de alguien de situación de calle que necesite y lo pueda retirar en mi domicilio. Amiga, yo te voy a pasar el dato de la tía Mari. Dame un segundo. ¿O alguien lo necesita? Si alguien lo necesita, me lo pide. Si no, llamamos a la tía Mari para que lo vayan a retirar. Joshua dice, hola, regalo a quien le pueda servir insulina, motivo cambio de insulina, tengo muchos para dar. Ah, ya, está regalando insulina. ¿Por qué la está regalando? Porque el cambio de insulina, y tiene muchas de estas, por eso la está regalando. Buen dato, Joshua, gracias. Yo no sé cómo funciona el tema de la insulina, pero el que sabe seguramente me va a preguntar, ¿ya? Nando, ¿cómo está usted, amigo? ¿Cómo le ha ido con la venta de los panchitos? Oye, el Nando hace unos panchos para asados, chiquillos, espectaculares, y de todos tamaños y todos precios, ¿ah? De verdad. ¿Cómo está, amigo mío? ¿Cómo le ha ido?
1: Hola, hola.
0: Hola.
1: Tengo para vender panchito para los asados.
0: Ya.
1: En la avenida Los Carreras, 816, entre el puente de Bayigüe y la avenida Maquena. Aquí encuentra panchitos a 45 mil pesos, 55, 60 mil, 62 mil, 72 mil.
0: Ya.
1: Cualquier consulta al 9823-129-31.
0: Ya.
1: Y también tengo para arrendar un bolo con cretero.
0: Mira.
1: El arriendo cuesta 15 mil pesos al día.
0: Ya.
1: Muchas gracias.
0: De nada, Hernando, cuídese mucho, que esté muy bien. Gracias por pasar a saludarnos. Amigo John, aquí te voy a agregar al tiro los contactos, John, y ahora vas a poder ver los estados, amigo mío. Ahí está, bienvenido, bienvenido. Hola, ¿podría publicar el aviso, por favor? ¿De qué aviso me estaríamos hablando? No tengo idea de qué aviso me está hablando, amiga o amigo, no sé quién es. Felipe, decime. Team iPhone, poye. Por eso yo le pregunto, ¿son del Team iPhone o Android? Por acá el Felipe me dice, o sea. ¡Ah! ¡Buena, compadre! Hoy está bonito el día en Los Ángeles, soleadito. Hola, Cris, ¿cómo va? Buen día.
2: Hola, Andresito, hola, Andresito.
0: Buena, buena.
2: Andresita, mi querido amigo, que tenga buen turnito. Un saludo ahí para Guatón.
0: Vale, Guatón.
2: Y un saludo para toda la audición. Y yo soy Android. Ah, Android no me gusta el iPhone, Andresito.
0: Buena, buena.
2: Marquero, no, fue mi temporada. Pasó mi época de marquero cuando era
0: soltero. Y sin hijo,
2: cuando
0: claro.
2: Era soltero, ahora después ya se fue la marca.
0: ¡Qué buena! Oye, los quiero dejar con este temita rico, conocido. Esto es Vacilos. Cada luna en punto 7. Continuamos.
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0: Para. Oye, sí, ya son las 2 de la tarde y ya nos vamos a ir a las noticias de las 2 de la tarde, el romántico de las 2. Pero me quedo por acá, me dice... Tienen iPhone, pero no tienen saldo solo para aparentar. Dice, no, ¿cómo va a ser tan? Yo soy de Android y una 54 gama media baja y feliz. Buena, compadre. Hola aquí. Hola, buenas tardes. 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Pueden llamar a John al más 569-5209-7375. Amigo John, voy a dejar su afiche arriba porque no lo tenía. No tenía de jardines. Así que lo vamos a dejar arriba para que lo puedan conocer y puedan guardar sus datitos. ¿Vale? Y amigo, ahí está. Lo acabo de subir al estado para que todo el mundo lo pueda ver y guardar el contacto. Ustedes pueden ir guardando los contactos, chiquillos. Hola, Nico. ¿No puedes ver los estados? Sí, tienes que actualizarte nomás y está listo. Porque tú estás agendado acá, está guardado. Nico, está guardado. Por acá me dice servicio de escáner automotriz a domicilio para vehículos livianos, camiones, buses, maquinaria pesada y maquinaria agrícola. Nuestro amigo Brian Cáceres. También voy a subir tu afiche, amigo, porque no lo tenía, ¿ya? Para que los que necesiten guarden este datito y lo dejen ahí copiado en su teléfono. ¿Les parece? Ahora, cuando pasen de nuevo, igual déjenme un audio y todo, me lo recuerdan. No me estén mandando solamente los afiches porque si no, no los van a subir. ¿Vale? Es la idea. Hola, Romy Paz.
1: Soy Team iPhone.
0: Soy Team iPhone. Ah, muy bien.
1: Oye, Andresito, ¿podéis poner la flor de tu florero, porfa?
0: ¿Las flores de tu florero quieres escuchar, amigo? ¿Y por qué quieres escuchar esa? ¿Por qué la querrá escuchar? No creo que tu papá y con tu mamá se vayan a poner a bailar, se vayan a bajar del auto a bailar. No creo, ¿cierto, guatón? Que el niño me esté pidiendo las flores de tu florero. ¿Será por algo, guatón, o no? ¿Qué decís tú? ¿Qué decís tú, guatón? No pasa nada.

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1: Ahí no va, ahí no va, ahí no va. Ahí no va porque estamos en los avisos económicos. Oh, ya se habían parado los papás de bailar, ¿viste, no? Es de mi tío Ramón, pues, es de mi tío Ramón. Oh, ya se habían parado a bailar los papás del niño. A ver, ¿qué dice? Por si alguien quiere trabajo. ¡Ah! Oye, panadería El Manzano Mini Market. Perdón, perdón, chiquillo, perdón. Dice que panadería El Manzano Mini Market necesita dos personas para trabajar. Una atención de público, uno para ayudante de cocina, hombre. Presentarse con currículum en Atlántico 40 Villa Andina. Con experiencia, turno de tarde hasta las 9 de la noche, con contrato 42 horas semanales. No respondo mensajes. Si quieren el trabajo, tienes que ir para allá. Mario Albornoz. Ya. Pega. Si alguien quiere este datito, lo tengo acá y lo voy a subir al estado de WhatsApp para que lo vayan a copiar. ¿Ya? Porque yo voy a leer noticia ahora. Voy a leer noticia ahora y entonces van a estar diciendo, Andrés, mándame la cuestión. Y yo voy a estar ocupado, pues, ¿cachai? Entonces, lo que vamos a hacer es guardarlo y subirlo al estado de WhatsApp. Ahí está, la pega está en el estado de WhatsApp, chiquillo. Vayan a verlo. Ahora, ahí están. Listo. Se fue. Ahí está el datito. Me voy al tema y me voy a la... Ya, vale. Me voy al temita musical. Pausa. Boletín informativo, el romántico de las 2 y estamos de vuelta. ¿Les parece? Ok, música, maestro.
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2: Muy bien, amigos, son las 2 de la tarde y 8 minutos. Noticias en Punto 7. No pienso parar. Acordeonista de Santa Bárbara lucha para volver a tocar tras sufrir graves quemaduras en sus manos. Lo que debía ser el cierre de un tranquilo fin de semana familiar terminó convirtiéndose en el momento más difícil de la vida del reconocido acordeonista ranchero e influencer de la vida campesina de Santa Bárbara, el señor Álvaro Flores Keller. Un accidente doméstico con líquido acelerante lo dejó con graves quemaduras en las manos, cara, cuello y el pecho, lesiones que hoy mantienen en pausa su carrera artística, aunque no sus ganas de volver a los escenarios. El músico, integrante de la agrupación 3D Tequila, permanece internado en el Complejo Asistencial de Los Ángeles, donde ya ha debido enfrentar 3 intervenciones quirúrgicas y espera ser trasladado al Hospital de Concepción para continuar un tratamiento especializado. Bueno, CONAF Bio Bio prohíbe el uso de fuego para eliminar desechos agrícolas y forestales. La CONAF decretó la restricción total del uso del fuego en la región del Bio Bio a partir de este miércoles 1 de julio. La medida busca prevenir incendios forestales ante condiciones climáticas de riesgo. Así lo establece la resolución número 281-2026, firmada por el director regional de CONAF Bio Bio, Álvaro González Pinuer, con fecha 30/6/2026 en Concepción. Y en otro ámbito de la noticia, más de 8.000 clientes permanecen sin electricidad en la provincia del Bío Bío por intensas ráfagas de viento y Puelche. Las fuertes ráfagas de viento Puelche que han afectado a la provincia del Bío Bío durante la jornada de este miércoles han provocado diversas emergencias, entre ellas extensos cortes en el suministro eléctrico que mantienen hasta el momento a más de 8.000 clientes sin energía. Y hay un video que capta la caída de techumbre por fuertes ráfagas de viento en Quilaco. Bueno, lo estuvimos mencionando, estas fuertes ráfagas de viento registradas durante la mañana de hoy miércoles han dejado diversas afectaciones en la comuna de Quilaco, donde equipos municipales y voluntarios de bomberos se mantienen desplegados para atender las emergencias provocadas por el sistema frontal. 2 de la tarde, 10 minutos. Algunas noticias a esta hora aquí en Punto 7. Los quiero dejar invitados a continuar con la programación, bien digo, y con el romántico de las 2.
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1: Para. Oye, por acá saludamos a la Sofi, que está en sintonía. Bueno, la Sofi nos deja su aviso y le recuerda que se arrienda un departamento interior con dos piezas y un baño, entrada independiente, tiene un estacionamiento privado, es para una persona sola, está totalmente céntrico, es totalmente seguro, cómodo, confiable. Estamos ubicados en calle Balmaceda 158. Balmaceda 158, cerca del hospital y supermercado, locomoción a la puerta. El valor del arriendo es 180 mensual y no se cobra mes de garantía. Si hay alguien interesado, tengo el teléfono de Sofía por acá. Más 569-79-51-2019. Recuerden, amigas y amigos, que si ustedes por X motivo están ocupaditos, van manejando, están en alguna cosa y no alcanzan a notar o se les va, ustedes me preguntan por interno y yo se los puedo compartir, ¿ya? El Carlos me dice que es del Team iPhone, lo usa hace 15 años y me acostumbré a la configuración. Se me hace más amigable configurarlo. Sí, no, sí. Bueno, en cosa de gusto, nada escrito también. La Romy, el chiquitín que quería escuchar Flores de tu Florero. Por aquí, hola, ¿qué tal? Hola.
2: Hola, punto 7.
1: Hola.
2: Me llamo Freddy y estoy con mi mamá.
1: ¿Ya?
2: Y quiero una canción de...
1: ¿Cuál?
2: De la prisionera de Estrechaste Corazón.
1: Estrechaste Corazón de los Prisioneros, esa es, ¿cierto? Ya. La vamos a dejar programada para... ¿Freddy me dijo que se llamaba? Es que con ese vozarrón de hombre grande uno no le entiende, Bogotá. A ver, ¿Freddy o no?
2: Que... Me llamo Freddy.
1: Freddy, ¿viste? Ya, Freddy, vamos a dejar programar la canción. Que la mamá está al lado, dígale que es para ti nomás, hijo. Estrechaste Corazón. No, ni conoce a los prisioneros. Ni nada. Pero ya, nos vamos a dejar Elisa programar. Te salieron buenas, Elisa, te salieron buenas. Ya, Freddy, ahí vamos a ponérsela a la mamá la canción. Hola Marilyn, ¿cómo estáis? La Marilyn por acá está ofreciendo pavos y pavas faenados. Si a alguien le interesa, pavitos y pavas faenados al 957-9185-39. Por aquí, buenas tardes. Estoy vendiendo un coche Travel System Narca Babysit. Incluye silla nido, Moisés y un cubre Moisés. Tiene muy poco uso, está impecable y vale 65 lucas. ¿Vale? El número es el más 569-5044-6757. Bacán, ahí está. Tengo la fotito también del coche si a alguien le interesa de parte de la Yesenia, que la vamos a dejar también acá registrada porque no la teníamos en los contactos. Ya, Yesenia, bienvenida. ¿Qué más tiene? Pollitas ponedoras de 13 semanas, con todas sus vacunas al día y despicadas. Se encuentran en Los Ángeles, más 569-5044-6757. Vale. Nuestra amiga Rita, por aquí, tiene, recuerde, sacos de tierra de hoja 4500. ¿Ya? Si a alguien le interesa y necesita tierra de hoja, por favor, hábleme. Que acá está nuestra amiga Rita con saquitos de tierra de hoja, 4.500 pesos. ¿Qué me quería decir, Rita? ¿Qué me va a decir? Me está escribiendo. Hola. El arriendo de departamento. Sí, po. Te lo mando al tiro. Déjame guardarte, sí, para acordarme el nombre, que es Frank.

0: así nos desocupamos.
1: Ya, Frank, ahí te acabo de... te estoy reenviando los datos de Sofía para que te pueda ayudar con eso, ¿ya? ¿Cuál video, amigo? Ay, ay, ay, ay. Por aquí, Matilde. Hola, Andresito, saludos a mis hijas Catalina y Constanza, te estamos escuchando. ¡Besitos! Besitos para la Catalina y la Constanza y para la Matilde, gracias. Hola. Me contraste el número del arriendo. Ya, te lo comparto. Moisés, ¿dónde está la Sofi? Aquí. Te lo reenvío, compadre, de inmediato. ¿Quién me lo fue que me lo pidió? Moisés. ¡Moisés! Ya, Moisés, ahí está el dato de la Sofía igual. Por aquí, hola, Andrés, ¿no tendrá algún contacto del señor que compre refrigeradores? Oye, Susana, no. O sea, debo tenerlo por ahí, pero no. Para buscarlo me voy a demorar mucho, pero podríamos llamarlo al aire, el señor que compra refrigeradores. Eso es lo que necesita Susan, ¿verdad? El que compra refrigeradores, bacán, ya. Listo. Si está el caballero que compra refrigeradores, que se comunique para acá, por favor. ¿Qué tenemos acá? A Jovel. ¿Te habían dicho su nombre? No, eliminó todo. Oh, Jovel. Ya no importa. Ronald, ¿cómo te fue? Ya, bacán. Bacán Ronald. El Ronald le había pasado. Yo le pasé el dato a la señora, no sé para qué lo que era. Maestro constructor, tenemos por acá. Construcción en casa, ampliación y modificaciones, remodelación, terminaciones, reparaciones. Más de 20 años de experiencia, muchachos. 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A nuestro amigo Ronald Acuña. Cualquier cosita está su afiche arriba en el estado de WhatsApp también. Hola.
2: Hola, punto 7. Hola. Quiero pedir una canción para mi colega Belinda que le gusta Mueve el ombligo de la Cristel.
1: Vendo manta. Manta con arena. No cacho, quiero que está ruido. Se vende una parrilla eléctrica. Tomás, por no uso, se ocupó una pura vez. 35 lucas la parrilla eléctrica. Oh, mira, cabrón, está buena. Ya tengo la foto, el primero que llegue se la lleva. Una parrilla marca Thomas. Está impecable, chiquillo, tengo la foto. Oye, si salva, pues. Cuando está lloviendo mucho, poní la parrillita adentro de la casa y te servís tu churrasquito. No es malo. Se vende iPhone 17 con 3 meses de uso, caja original, batería al 100, por apuro económico. ¿Interesados? Ale, más 569-5610-1206. Tengo las imágenes ahí también igual. Ya. 2 de la tarde, 22 minutos. 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Ya, ahora sí.
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0: Todavía estamos aquí con los avisos económicos, 20 minutos nos separan de las 3 de la tarde, todavía están a tiempo, chicos. Recuerden que hoy es el día de las frutas, necesitamos avisos de fruta. ¿Dónde están con la oferta en fruta de mandarina, naranja, manzana, plátano, kiwi? Chiquillos, mándenme sus datitos de frutas a esta hora, las ofertas que tienen para que las personas y nuestros auditores puedan pasar por sus puestos a comprar frutas el día de hoy. ¿Vale? Por acá tenemos, wow, pero qué hermoso living. Está vendiendo este living usado por 2 meses. Es un sillón 3 cuerpos, 2 sitiales, todo tallado en madera nativa. Los bordes están tallados en madera nativa, bien digo. 350 mil pesos conversable. Está hermoso, chiquillo. Está muy lindo. Está muy lindo. Si lo necesitan ver, me piden los datitos. Ya lo voy a dejar marcado porque de verdad que hay que destacarlo. Está muy bonito. Por acá me dice, vendo manta con arena para problemas de insomnio de una plaza y una un poco más pequeña. Ah, ya, perfecto. Es una manta con arena para problemas de insomnio de una plaza y también tienes otra manta que es un poquito más chica. Al número 95494-8531. Por acá me dice, buenas tardes. La Noemite, agrego al tiro. Oye, revisen nuestro estado de WhatsApp porque hay varios afiches de información también. Ailén, ¿cómo estás? Buenas tardes, Andresito. Necesito comprar un cilindro de gas vacío de 15 kilos, por favor. ¿Alguien tiene algún galón de 15 a la venta para nuestra amiga Ailén? Te voy a dejar marcadita aquí, Ailén. Por si alguien me habla, ¿ya? Necesitamos un galón de 15 chiquillos a la venta, porfa. Buenas tardes, vendo camioneta Toyota Hilux modelo DX año 2018. Todo el día llegar y transferir. Aquí tengo la imagen de la foto, de la camioneta, perdón. 927-88-1420. Oye, está muy buena la camioneta, ¿eh? A todo terreno. Perfecto. Quiero ver el living, me dice la Mirta. Ya, Mirta, espérame, a ver, ¿dónde quedó el living? Acá está. ¿Cómo se llama la persona del living a todo esto? Para dejarla con el nombre, porque me gusta tratarlos por el nombre. Mira, aquí te voy a mandar el living, la foto y el contacto. No, y el número no lo tengo. Acá lo tengo, ya. Lo vamos a copiar. ¿Viste? Por eso es importante que pongan el número en los avisos, chiquillos, ya. Pongan los avisos, en el aviso pongan el número. Eso quise decir. Y ahí está. Y ese es el número de la persona, Mirta. John. Sí, John, te acabo de mencionar y estás en los estados también con tu afiche. Se ofrece servicio de limpieza de jardín, estructuras metálicas, corte y arreglo de cercos vivos, ligutrinas, catreos, cheques, dentro y fuera de la ciudad. ¿Vale? Al más 569-5209-7305. Luis, ya don Luis, ahora lo voy a dejar guardado por su nombre porque me aparecen dos monitos ahí, pero nada que ver, pues ya. Don Luis, ¿cuánto es? Don Luis Cid, ya. Vamos a guardar acá entonces, don Luis, vamos a borrar los monitos. Ahí sí, entonces uno los trata por el nombre. Ya, don Luis, está guardado, registrado, también puede ver los estados. Y ahí ya entregué sus datos, por si acaso. Necesitamos, chiquillos, la Ailén, comprar un cilindro de gas vacío de 15 kilos. Económico, por favor, que esté ahí. Si alguien lo tiene, me da aviso por estos lares.
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0: Una perdida.
2: Este tema es para vos, que no me llamas todavía.

0: Oye, ya faltan 10 minutos para las 3 de la tarde, ¡qué rápido! 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Oye, de 3 a 5 va a estar re divertido el programa porque hoy día estábamos saludando al día de las frutas y también el día del chiste, ¿ya? Entonces, antes que nos vayamos, necesitamos que nuestras amigas y amigos que tienen frutas a la venta el día de hoy se manifiesten ahora en este ratito para poder enviarle el dato a nuestros auditores. Entonces, cuando ellos salgan del trabajo o si andan por ahí cerca, puedan pasar y disfrutar de una rica fruta, sobre todo de la mandarina, naranja, ¿cierto? La piña, plátano, manzanitas. No, pues, guatón, no hay sandía en esta temporada, pues. ¿Andáis con antojo, guatón? ¿Qué onda? Ya, oye, envíeme datitos de las picadas de las frutas. ¿Dónde están las picadas de las frutas a esta hora? Hola, señorita, ¿cómo está? Muy buenas tardes. Sí, pues en el estado de WhatsApp están todos sus afiches arriba, amiga. No sé si se dio cuenta. Obvio. Llaveros contables, impresión de libro, impresión de trabajo, impresiones de imágenes, foto tamaño carnet, recuerdo y disertación. Ahí tenemos el número y los afiches para nuestra amiga. Y ustedes tienen también tarjetas de presentación y flyer. Los pueden encontrar en el 933-53-1209. De igual manera están los afiches arriba en el estado para que ustedes puedan ir y llamar a nuestras amigas. Deyanira, ¿cómo estás tú? Buenas tardes. Amiga de Yanira, está su afiche arriba también, no se preocupe. Hola, tía Mari, ¿cómo está usted? ¿Qué tiene por aquí? A ver.
1: Hola, hola, Andresito. Oli. ¿Cómo estás? La tía aquí Mari, está. Voluntario Los Ángeles. ¿Sí? Por acá, hoy día para solicitar lana nueva usada para que nuestra tía, nuestra voluntaria, siga tejiendo sus mantitas de amor. Te envío una fotito y vamos, vamos, que se puede.
0: A ver, tía Mari, me dice usted que necesita, acá dice, ayuda invernal, voluntario de Los Ángeles, Fit Chile, abrigos, mantas.

0: Hola María, ¿qué tal? Te vamos a agregar también porque no está agregada María acá. Chiquillo, necesitamos datos de frutas. ¿Dónde hay picas de frutitas a esta hora de la tarde?
1: Mira, hola. Que se me escucha la radio tan así mal. No sé por qué. ¿Será la audición o será mi radio que está mal allá?
0: ¿Pero qué? ¿Usted tiene puesta la radio en FM o la tiene en internet? Puede ser el viento, amiga. Puede ser el viento que se le va... Pero estamos sonando fuerte y derecho. La fruta Elei frente al polideportivo. Hoy no hay nadie vendiendo fruta. Nadie vendiendo fruta ni nada a esta hora de la tarde. ¿Y la... ¿Cómo se llamaba nuestra amiga? La Yasna, la Alicia, ¿no venden fruta? ¿Quién más el que estaba vendiendo fruta y el otro día? En Marcelo. ¿No están vendiendo fruta hoy día, chiquillos? Bueno, siete minutos para las 3 de la tarde. Ahora a las 3 de la tarde vamos a estar hablando de varias cositas. Vamos a tener el Festival del Chiste Corte y Fome, porque hoy es el día del chiste. Es el día de la fruta. Tenemos también, ¿qué más? Ah, tenemos otra ruleta. A lo que salga. Día 1, sí. 1 de julio o 1 de julio. Claro. 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Que está bastante bueno. Saludamos a la Andreita que está por ahí. ¿Cómo está ahí, Andreita? Buenas tardes. Saludamos a nuestra amiga también que está por ahí, que nos deja sus saluditos. Gracias, gracias, chiquillos. Por acá tenemos impresiones, fotocopias, plastificados, certificados, invitaciones de matrimonio, invitación de bautizo, cumpleaños, cotillón, foto de tamaño carnet. Todo esto con en el Facebook de Deyanira Araneda, más 569-33-53-1209. Todo ese tipo de trabajo lo puedes hacer ahí, ¿vale? Ni un problema. Oye, de verdad, no llegó ni una oferta, ni una picada de fruta el día de hoy. No lo puedo creer. Te apuesto que más rato en la tarde van a llegar. ¡Oh, ya estoy aquí en la esquina tanto! No hay nadie vendiendo fruta. Nadie. Ok, nadie vendiendo fruta. No hay problema. 5 minutos nos separan de las 3 de la tarde. Vamos con música, guatón. Y cerramos ya nuestra sección de avisos económicos a esta hora. ¿Qué tenemos por aquí marcado? Ah, ¿verdad que él dice? De regalo a quien le pueda servir insulina. El motivo del regalo es porque él cambió de tipo de insulina. La tiene acá. Y la Camila está regalando un colchón de 2 plazas para alguien que lo necesite o sepa de alguien de situación de calle que no necesite y lo pueda retirar en mi domicilio. Este dato se lo voy a mandar a la tía Mari. Y a Mari, yo me acordé adelante cuando lo vi, se lo voy a enviar, en una de esas le puede servir para que se comunique ahí. Por acá, ¿qué tiene Noemí? 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

0: a la una, Hable Ahora o Calle para Siempre. De verdad que nadie envió un dato de dónde estén vendiendo frutita hasta ahora. No lo puedo creer. Pero Andrés, aquí tengo mandarina a 500. Pero es muy tarde, tiene que ser ahora. La Ilena andaba buscando también un cilindro de gas vacío de 15 kilos. Si hay alguien que lo tenga por ahí a la venta, nuestra amiga Ilén lo necesita. Buenas tardes. ¿Tiene los datitos de contacto de la cama y el velador que se vendía? Mírala, chica. Te voy a marcar, amiga. Ya. ¿Qué tenemos por aquí? 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Oye, tenemos acá el contacto de nuestra amiga. Polerones, tazas, botellitas, bolsos, cuadernos, medallas, etcétera. Bien, amiga, te vamos a dejar guardadita también. Y te vas a ver el estado de WhatsApp para que todos te conozcan allá. Ahí se lo enviamos ya. Va a estar arriba también en el estado de WhatsApp. Ya. Y nuestra amiga que buscaba la cama y el velador. ¿Dónde está nuestra amiga que estaba vendiendo la cama y el velador? Fue al principio, ¿verdad? Al principio del programa. Ya, dame un segundito. Bárbara Aguilera. ¿Cierto? Ya, Barbarita, dame un segundo. La Bárbara, la persona que me envió la cama fue al principio del programa. Aquí está. Patricio la vendía. Sí, te lo encontramos al tiro. ¡Qué súper! Ya. Barbarita, ahí está, mira. Yo creo que la Bárbara se lo va a llevar porque está impecable. Ahí me avisáis, Barbarita, si te va bien. Bueno, ya, chiquillos. Hemos concluido con los avisos económicos por el día de hoy. Cualquier cosita vamos a estar ahora hasta las 5 de la tarde cortándola. Así que conéctese, porque va a estar entretenido esto, ¿vale?
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0: Muy bien. Bailando bachata, Chino Rodríguez en punto 7.

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0: ¿Qué me tiene que decir, caballero? ¿Qué?
1: Le caí de una nueva oportunidad, yo le chingé eso. Yo era una buena puta.
0: Ya no
1: puedo,
0: ya no va, comenzamos. Son las 3 de la tarde, 8 minutos, avanzando en este 1 de julio o 1 de julio, comenzando el mes número 7 ya. Hemos dejado atrás el mes de junio con altos y bajos. Estábamos preguntando en la mañana si estuvo bueno su mes de junio o estuvo malo, lo preguntamos ayer, pero estábamos preguntando también lo que va a hacer y lo que no va a hacer este mes de julio. ¿Lo tiene ya listo y pensado? Bueno, nosotros le dimos la bienvenida a Julio hoy día en la radio. Y ustedes pueden comentarme a esta hora.
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Chica, guina, mina, cámara. ¿Qué tenemos, guatoncito? La tenemos.

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1: Bueno, nosotros tenemos arreglar la máquina de la tómbola para que más ratito salgan los chistes cortos pero fome en el Día Internacional de Chistes, así que prepare su chiste. Pero el día de hoy tiramos la tómbola a esta hora y comienza a girar. ¿Qué irá a salir, guatoncito? ¿Qué irá a salir? Vamos a ver.
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1: ¡Miércoles cebolla! Señoras y señores, día miércoles para suspirar, recordar ese primer amor o ese amor que te hizo daño o esa canción que tú dedicaste. Cerremos el círculo el día de hoy. Hoy, en el miércoles cebollero, con el guatón hemos seleccionado dos canciones. Ustedes elijan solamente una, la que le llega al cucharón, la que te llamó por teléfono y te dijo, escucha esta canción, o se la dedicaste. Y cada vez que escuchas la canción por ahí te recuerdas de él. Miércoles cebollero. Estas son las dos canciones seleccionadas. Ustedes eligen la que más les guste.
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1: Elija la canción del miércoles cebolla. Miércoles cebollero, vamos con la primera canción del día de hoy.
3: Número 1.
1: Alejandro Lerner, Después de ti. Esta es una canción, te dedico esta canción, que te vaya bien en la vida, que te vaya bien en la vida. Yo no me arrepiento de las cosas que vi. En nuestro miércoles cebollero tenemos Después de ti, de Alejandro Lerner.
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3: Número 2.
1: ¡Oh! Ovi Bermúdez, Antes. ¡Qué buenas canciones están en el miércoles cebollero, guatón! Buenísima, buena las canciones del día de hoy. Ya, señores, elija una.
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1: Escuchemos a nuestros auditores. En nuestro miércoles cebollero, hoy salió en nuestra tómbola dos canciones muy cebolleras para el recordar. Después de ti, de Alejandro Lerner, que es esta.
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1: ¡Oh! Y la segunda canción en el miércoles cebollero, Antes, de Ovi Bermúdez.
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1: ¿Cuál de las dos quiere escuchar, amigo?
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1: 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Participe, participe.
0: Más 56 43 221 2807.
5: La dos.
1: Oye, los avisos económicos los voy a pasar mañana. Estamos en otra hora.
5: La dos.
1: Dos votos. Los que llegamos a cinco gana. El que llega a cinco gana. Ya dos, la número dos. Hola, Valentina.
6: La número uno porque es la favorita de mi mamá.
1: Dos uno. Dos uno, vamos, dos uno. Hola, Morenita.
7: Dos canciones muy cebolleras.
1: Dime.
8: Hola, Andresito.
1: Dígame.
8: ¿Cómo está la salud?
1: Bien, aquí vamos.
8: TikTok, más o menos, pero ya.
1: Tirando para arriba.
8: Ya. Oiga, la segunda que me rompe el corazón. Oh. Casi me desmayo. Tanta emoción. Ya,
1: casi
8: chao,
1: se
8: la
1: desmaya.
8: Morena.
1: La Morenita. 3-1, vamos, 3-1. La primera que llega a los 5 se la lleva.
5: La uno.
1: ¡Ay, va peleado esto! Hoy está como el partido el otro día. 3-2. Amigo Máximo, yo pensé que se había olvidado de los pobres.

0: La dos.
1: La dos. Y la que está tocando de fondo igual es buena.
2: Ah, igual es buena, la Estemerada. Saludos.
3: La 2, Andresito, la 2.
2: La 2. La 1, me dice
4: Alejandro Lerner, compita.
2: La 1.
0: La 2, Andresito, la 2.
2: Señoras y señores, tenemos el día de hoy canción ganadora. El público se ha manifestado en nuestro miércoles cebollero, en nuestra tómbola del día de hoy. La canción ganadora del día de hoy, Guatón.
5: Número 2.
2: A disfrutarla. Miércoles cebollero en punto 7.
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0: ¡Se metió Ramón! ¡Se metió Ramón!
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Por acá, ¿qué estamos? Ah, mira, lo que acabamos de subir a nuestro Instagram de Punto 7 Los Ángeles, reportan voladuras de techo en Antuco y fallas eléctricas por viento Puelche. En diferentes sectores, así que alento ahí, chiquillo, ¿ya? Dice, acá, noticia de último minuto, dice, gobierno halló más de 1.4 billones en transferencias sin acreditar a fundaciones entre el 2022 y el 2026. El Comité Estratégico de Auditoría y Revisión Fiscal del Gobierno sostuvo que existen más de 1.4 billones de pesos en transferencias a fundaciones, en lo que no se acreditó su rendición. Los datos corresponden al tercer reporte del Plan de Inspección Total del Estado. Los antecedentes corresponden a la administración anterior, donde se detectaron más de 5.4 billones de pesos transferidos que debieron ser objeto de rendición. Los servicios son mayor, los servicios con mayor proporción no rendida sería SENSE, el Servicio de Protección de la Niñez y la Subsecretaría de Agricultura. El comité además instruyó 4 nuevas investigaciones en los ministerios de Deporte, Energía, Agricultura y Salud, tras detectar antecedentes que requieran una revisión más profunda. Una nueva alerta apunta al uso intensivo del trato directo en distintos organismos del Estado, donde más de la mitad de las compras se realizaron sin licitación pública. El uso de la causal de emergencia supera en un 17% lo registrado durante la pandemia. Y la subsecretaría de la SECPRES, Constanza Castillo, aclaró que no afirmamos que en todos los casos exista fraude o delito, pero sí afirmamos que hay señales de riesgo que el Estado no puede normalizar. Buen dato, una noticia de último minuto. Eso es lo que aparece a esta hora en lo contingente nacional. ¿Les parece? Me puede, no sé si estará todavía la persona que vende las capitas de polar de los perritos, no sé si estará por ahí. Que me hable, por interno, por favor. Amiga, abra el flyer y abajito en la esquina está aparece el número de teléfono. ¿Ya? Sí, po. Abajito. Ahí lo puedes revisar. ¿Dónde quedamos? Acá. Sí, vámonos con esta. Vamos. ¡Ay, mami! Paulo Roja, DJ Acres, Bruno Barclone. 329.

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1: Cabros, Francia demostró que sigue siendo una de las grandes candidatas al título. Ayer derrotó con autoridad por 3-0 a Suecia y aseguró así su paso a los octavos de final. La gran figura, otra vez Kylian Mbappé. El delantero francés anotó un doblete y ya sumó una impresionante cantidad de goles en este Mundial. Francia además mantiene campaña perfecta, 4 partidos, 4 triunfos. Ahora se viene un desafío importante porque la siguiente ronda enfrentará a Paraguay, el equipo que viene de eliminar a Alemania. Cuando Francia acelera, Mbappé aparece, y cuando Mbappé aparece, los rivales empiezan a preocuparse.
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0: con una colega acá recién, porque estaban en la oficina de al lado, estaban viendo una película. Y yo dije, falta la película de los Thundercats. Porque todos cuando pequeños vimos estos dibujos animados, unos dibujos animados del año 90, si no me equivoco, ¿no? ¿Noventero? Era muy, muy bueno. Ah, bueno, habían... En esa oportunidad, en el año 90, vamos a retomar el año 90, pero había muchos dibujos animados que marcaron. Por ejemplo, los Thundercats, Goku en su tiempo también, los Supercampeones marcaron una diferencia, los Picapiedra, muy conocidos, los Simpsons. ¿Saben qué? A mí me pasa algo con... Nunca me llamó mucho la atención los Simpsons, pero hay gente que es muy, muy fanática de ellos. Y también, por ejemplo, ¿se acuerdan de los Caballeros del Zodíaco? Con los caballeros del Zodíaco pasaba lo mismo, había muchos fanáticos, igual que, muy más para atrás, Robotech. ¿Se acuerdan de Robotech? Bueno, estábamos hablando y no sé si ustedes han visto la película de un perrito que apareció. Bueno, hay varias películas de perritos, pero si usted quiere ver una película bonita, hermosa, emotiva a los amantes de los perritos, Canela. Por acá me... Tienes que puro ver esa película que se llama Canela. ¿La vieron? Creo que está en Netflix. Si no me equivoco. Es muy bonita. Me dijeron vela y me dio como cosa verla porque dicen que es muy linda. Es muy linda. No se llama Canela, Andrés. No se llama Canela. No se llama Canela. Caramelo se llama. Ah, se había comido una letra. Ya, perdón. Pero no, sí, está bien. Caramelo. Caramelo en la película. La del perrito, ¿la vieron? Es muy linda la película, chiquillos. Es muy linda esa película. Se llama... Caramelo, no sé si ustedes la han visto. A ver, déjame ver. Una película con un perrito que busca es Caramelo 2025. Una emotiva producción brasileña disponible en Netflix narra la historia de un prometedor chef que tras recibir un diagnóstico médico devastador encuentra esperanza y compañía en un adorable perrito mestizo. Oh. Muy linda, ¿eh? ¿Hay alguna serie o película que a usted le guste así bonita para ver en familia? Sí, y esa yo creo, más de alguno me leía decir, En busca de la felicidad también es muy bonita. Sí, se llora un rato. Bonita el caramelo, bonita la película. A ver, ¿cómo está nuestra? Oye, el viento tiene lo suyo, ¿ah? Nuestra amiga quedó toda chascona, despeinada. Esa es la nueva, lo que el viento despeinó. Esa película es muy buena. ¿Sí o no?
1: Caramelo, no Canela.
0: No, que lo escribieron mal, yo lo leí.
1: Oiga,
0: como Canela.
1: Ya, esa está en Netflix. Sí, nosotros la vimos el otro día. Buenísima.
0: ¿Le gustó o no?
1: Cuando arman el carrito de comida. No, muy buena el muchacho protagonista con el perrito de la película.
0: Caramelo. Si a mí me
1: da penita, sí, da penita.
0: Sí, da un poquito de penita. Pero acá me han puesto Canela, por eso yo lo había leído así. Pero es Caramelo. Es Caramelo, sí. Vale. Lo que el viento se llevó, Andresito. Oye, pero ¿cómo tan...? Es que no puedo ver el video, amiga. No me carga tu video. No me carga el video. Me dice Caramelo, me dice también En busca de la felicidad. También es muy bonita. La del perrito este es una película japonesa o china. La del perrito que iba a esperar a su amo a la estación de tren. Oh. ¿Cómo se llamaba? Yoto, Niato. ¿Cómo era el nombre de esa película? Le hicieron hasta una estatua. ¡A Chico! ¡Ah! Me acordé. Le tiene una estatua, de hecho, ahí en la estación, a Chico. ¡Qué bueno! Ahí está. ¿Y el actor? ¿Harrison Ford este actor o no? Oiga, estoy perdido. Espérame, a ver. Déjame abrir aquí una... siempre a tu lado se llama una historia de amor, lealtad, pero esto pasó en la vida cotidiana. Va a ser la vida cotidiana. Ah, espérense. Esto pasó en la vida real, la vida cotidiana. Sí, a Chico. Muy bonita también. Pero... No, es Richard Gere el protagonista. Oigan, no perdimos las películas. Ya sabéis que no vean ni una película mejor porque ando todo perdido. Protagonizada por Richard Gere, John Allen y Sarah Romer. Siempre a tu lado se llama. Muy linda. A Chico. Una película basada en hechos reales. Andábamos súper perdidos. Harrison Ford, ¿no? Que... Guatón, tú que me dais los datos mal también. Ya, no se estén riendo. Bueno, que era un chiste por el día del chiste.

0: reclama, se lo lleva a su casa. Se hacen muy buenos amigos y después el perrito lo va a buscar al tren y nunca más llega el amo. Oh. Ya, búsquenla, se llama Achico, con K de kilo al final, Achico. ¿Ya? Para que la vean igual. Y vean Caramelo, no van a andar buscando a Canela porque no lo van a encontrar. ¿Vale? Buena la serie.
1: Hashi, Andresito, Hashi.
0: Hashico, hombre, Hashico. Hashico, Hashico, se llama.
1: Hashi, Hashi.
0: Hashi, Hashi. Ah. Hashi, la historia del perrito que vieron. Sí, esa misma. Se llama Chico, la dieron el domingo. Lloré más cuando se fue mi ex. Porque era un perro. Puta la vida que le embarró. Chico. Puta la vida que le embarró.
2: Una muchacha chula de Chihuahua me
0: vendió una malla. Ah, ella, ya.
2: Una muchacha chula.
0: Muy buena película, muy buena película, muy buena película.
1: Ah, Andresito, yo la conocía por Hashi, por eso le decía Hashi.
0: Yo la conocía la otra por Canela, bo. Ah, a él, viste, ¿no? No te vayas, María José Quintanilla y los Vázquez.

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1: No era él, no era él, güey. No era él, guatón. No era, era el original. Ya, caballero. Cállese, caballero. Sí, era el otro, guatón. El otro, que el de Real. Este, hombre.

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1: Vamos a dejar esto claro ya, ¿ok?
2: No, Andrés, quiero escuchar una de... Andresito, la historia del perro que pillan los triatletas en Ecuador, en la selva.
3: ¿Ya?
2: Que uno de los triatletas le da de comer a un perrito y aparece después en, con ellos en la carrera.
3: Ah, ¿cuál es? ¿Este es? Arthur. Basada en hecho real, Arthur. Ah, qué buena, no sabía esa. Bacán. ¿Cómo le decían a su ex? Oh, pobrecito chiquitito. Vamos al tema, chicos. Se nos viene nuestro boletín informativo de las 4 y el romántico de las 4. Preparamos los chistes fomes, pero cortito el día de hoy. Celebramos el día del chiste. ¡Wow! Bailamos salsita a esta hora.

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3: 4:04 p.m, ya tenemos algunas noticias para ustedes en Punto 7. Circo de dinosaurios en Los Ángeles, artistas argentinos relatan el camino que los llevó al espectáculo. El Circo de Dinosaurios permanecerá hasta el próximo 5 de julio en Los Ángeles, con funciones en el recinto del Socavío, ubicado en el sector cruce El Peral.

0: Un tranquilo fin de semana familiar terminó convirtiéndose en el momento más difícil de la vida del reconocido acordeonista ranchero e influencer de la vida campesina Santa Bárbara, Álvaro Flores Keller. Un accidente doméstico con líquido acelerante lo dejó con graves quemaduras en las manos, cara, cuello y pecho, lesiones que hoy mantienen en pausa su carrera artística. Y la CONAF decretó la restricción total del uso de fuego en la región del Biobío a partir de este miércoles 1 de julio. La medida busca prevenir incendios forestales ante condiciones climáticas de riesgo. 4 de la tarde, 6 minutos. Algunas noticias a esta hora en Punto 7.
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1: Para 4:11. Oye, me van a creer que nadie, ni un auditor, está vendiendo fruta el día de hoy. No me llegó ningún aviso. Andrés, estamos en tal lugar vendiendo frutita. Nadie. En el día de la fruta, ¿me lo pueden creer? ¿Se lo perdieron? No. Sí, se lo perdieron. Recuerden que los avisos económicos son de 1 a 3, chiquillos. No me envíen avisos ahora porque no los voy a puedo pasar, ¿ya? Es de 1 a 3. Para. Hola, quería pedir un favor grande. Ya, ok, te lo envío.
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3: 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Quiero escuchar una canción de los Jaivas. Pregón

0: qué temblor cuando sienta el temblor?
1: De fruta no le llegan datito, pero pregunta dónde venden copete. Ya la tapar en WhatsApp.
0: Oye, sí, vos.
1: Con datos.
0: Nada que ver, nada que ver. Bueno, acá me llega, me dice, ahora sismo de magnitud 4.3 se registra frente a las costas de Ñuble. Un sismo de magnitud 4.3 fue registrado durante esta jornada con epicentro ubicado a 44 kilómetros al sur de Conquecura, en la región del Ñuble. Hasta el momento no se ha reportado daño a personas ni alteración a los servicios básicos a causa del movimiento telúrico. Magnitud 4.3, epicentro 44 kilómetros al sur de Conquecura, región del Ñuble. Ahí está el aviso. Y está arriba también en nuestro...
2: Y le dio bien bueno.
0: En nuestro Instagram. Julio llegó movido. Sismo de 4.3 grados se percibe en Los Ángeles. Ahí está el aviso. Sí, muchas gracias. Gracias, gracias por los reportes. Sí, ahí me llegaron. Me llegó la info. Muchas gracias. 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Paripa, paripa, pira, narara. ¿Qué tenemos aquí? Dígamelo.
3: Se los voy a enseñar.
0: Ah, sí, sí, el chiste. ¿Tiene los chistes ya o no? Chiste fome, pero cortito. Día Internacional del Chiste. Hay varios chistes buenos. Bueno, hay unos clásicos. Este, mira, yo quiero nombrar algunos para desbloquearlo, para que no lo repitan después, porque ya son como muy conocidos. ¿Qué hace una abeja en un gimnasio? Zumba. Son fome pero cortitos. Por ejemplo, ¿cómo se despiden los químicos? Ha sido un placer. Ya mira, este otro. Ya. ¿Qué le dijo un semáforo al otro? Mira para allá que me estoy cambiando. Ah. Ya, si de ahí lo vamos a hacer. Prepare el suyo, prepare su chiste fome pero cortito, prepárenlo. Los niños también participan, obvio que sí. Los niños también pueden participar, ellos tienen muy buenos chistes también. ¿Te acuerdas del chiste del garbanzo? ¿Por qué el garbanzo dejó la lenteja? Por otro. Oh. Por otro. Está bueno ese. El oso polar nunca tiene frío. El oso polar nunca tiene frío. Pero el bipolar, a veces sí y a veces no. Ah. Ya. Si me quiere dejar su chiste fome pero cortito, déjelo al tiro, un audio escrito, y nos vamos con todo después. Ah. Anímese. Mamá, todo, este también lo vamos a desbloquear. Mamá, en el colegio todos me dicen detergente. No le hagas caso, Ariel. Mira, la Jazz prendió al tiro, me mandó uno. Me dice, Andrés, ¿qué le dice un pez a otro pez? ¿Qué le dice? Nada. Son chistes pero cortitos, fome pero cortitos. Es la idea. Son chistes fome pero cortitos. Muy bien, ¿ah?
4: Pero este es el tema que le gusta a ella, que la coma el tigre, que la coma el tigre.
0: Vamos a recibirlo.
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0: Hoy miércoles, chistes fome pero cortitos.
1: Mejor chiste, el bache que dejaste. ¿De aquí salió en la tómbola, Guadón?
0: Hoy miércoles, chistes fome pero cortitos.
1: Sí, pues si la teníamos arreglado porque hoy es el Día Internacional del Chiste. ¿Ya? Tenemos varios chistes anotaditos por ahí y llegan aquí a través de nuestro WhatsApp. Fome pero cortito, ¿ya? Todos participan. El que se descuadra o el que se sale del reglamento. Recuerden que estamos en una tarde familiar, hay niños.
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1: Chiste fome pero cortito. ¿Cuál es el pez más divertido? El pez cueso, porque siempre se reí. Oh. Ya, otro. Por acá me dicen, hola Andresito, buenas tardes. ¿Cuál es el colmo, Andrés, de un jardinero? Que lo dejen plantado. Ah. Ya, usted. Festival de chiste fome pero cortito en el Día Internacional del Chiste.
3: ¿Qué le dijo un poste al otro poste? Yo voy a salir, pórtate bien.
1: Ya, ok. Ponele voluntad, ¿vale?
3: ¿Qué le dice un cable al otro cable? Cableate.
4: No. Andresito, ¿qué le dijo una pierna a la otra? ¿Qué le dijo? En la verija nos juntamos.
1: Pucha, pero cabrón, ¿cómo no pueden hacer algo así? Sí, irse para el otro lado. ¿Por qué las mamás le polvoreamos azúcar en la cama a nuestros hijos? Para que tengan dulce sueño. Oh. La tía más. A ver, otro chiste por acá. Dice, ¿qué hace una escoba en el gimnasio? Barre con la competencia. Oye, de la verdad, tan fome, pero cortito y bueno.
5: Hola, Andresito. ¿Ole? ¿Cuál es el colmo de una servilleta? Servillete.
1: Me gustó ese. En el Día Internacional del Chiste estamos en el Festival del Chiste Fome, pero cortito. Vamos a ver.
6: ¿Qué le dijo un jardinero a otro jardinero? Hablemos mientras podamos.
1: También está bueno ese. Ya, vamos con el siguiente. Chiste fome.
7: Andrés, ¿por qué el flamenco al pararse dobla una pata?
1: ¿Por qué? ¿Por qué lo hace, amigo? ¿Por qué el flamenco dobla una pata?
7: Porque si dobla las dos, se cae.
1: ¡Obvio! ¡Era obvio! Es como lo mismo que ¿por qué el perrito levanta una pata para hacer pipí? Porque si se levanta a las dos, se cae. ¡Qué bueno!
8: ¿Cuál es el colmo de un zapatero?
1: Tener
8: una mujer suela.
1: ¡Oh!
3: ¿Cómo se llama el nadador japonés? Toco fondo.
1: Está bien. Fome pero cortito. Está bien. ¿Cómo se llama el campeón de nado? Toco fondo. Ya, pero ¿cómo se llama el que llegó en segundo lugar, Esteban? Casi toco. Ah. Ahí la arreglamos. Chiste fome pero cortitos a esta hora de la tarde.
9: ¿Qué le dijo un pollo policía a otro pollo policía?
1: ¿Qué le dijo un pollo policía a otro pollo policía? ¿Qué le dijo?
9: Necesitamos apoyo.
1: Los niños. Muy bien. Necesitamos apoyo. La Rosita me dice, ¿qué le dijo un huevo a otro huevo? Los van a freír a los dos. Ya, este ganó, este sí que es el fome, ¿eh? Este es el fome de la ese. Ya, está bien, Rosita, está bien, está bien. Muy bien. Hola, Jenny. ¿Por qué las focas del circo ya, miran siempre para arriba, Andrés? No sé. Porque es donde están los focos. Yo más encima pregunto por qué.
10: ¿Cuál es la letra que se come? La G es latina.
1: ¿Cuál es la letra que se come? La G latina. ¿Cuál es la letra que nunca toma agua? La C. Eduardo, No voy a soltar ese chiste, Eduardo, no lo voy a tirar arriba porque no.
11: Andrés, ¿por qué los buzos cuando se tiran al mar se tiran de espalda?
1: ¿Por qué?
11: Porque si se tiran para adelante caen adentro del bote.
1: No lo viste venir, no la viste venir. No viniste venir esa. A ver, Miguel, por aquí.
12: ¿Cuál es el colmo de un mueblista? De tener una hija cómoda.
1: Tener una hija cómoda. Perfecto. ¿Por qué las monjitas no usan chalas? ¿Por qué no usan chalas las monjas? Porque son más devotas. ¡Ah! Está bueno. A ver acá.
13: ¿Cuál es el baile favorito del tomate?
1: ¿Del tomate?
13: La salsa. ¿De dónde vienen los hámster? De Ámsterdam.
1: De Ámsterdam. Ya. ¿Cómo pasa Superman entre la multitud? ¿Cómo pasan? Con su permiso. ¡Ay, están buenos! Tan bueno. Hola.
14: Andresito, ¿cuál es el pez que hace?
1: ¿Cuál es?
14: El pescado frito.
1: ¡Obvio! ¿Y cuál es el pescado que hace así? El pescado humado. Te apuesto que te jodió el chiste.
14: ¿Cuál es el pescado que no tiene fin?
1: ¿Cuál?
14: El delfín.
1: Ah, yo pensé que ese era el último pescado.
15: ¿Qué hace un pato con una pata?
1: ¿Un
15: cojea.
1: Pato, ¿un pato con una pata cojea? Claro. Claro, obvio.
16: Andresito, había una piña colada y la sacaron de la fila.
1: Oye, están muy buenos los chistes, guatón. Bueno.

0: pato puso un huevo en la frontera de Chile con Argentina. ¿De quién es el huevo? De ninguno, porque los patos no ponen huevo.
1: Tenéis toda la razón, tenéis toda la razón. Y yo pensando, ¿qué, cómo podría ser la claro? Tiene toda la razón, tiene toda la razón.
2: Ya le dijo un poste a otro poste. El último que se acuesta, apaga la luz.
1: Ese está muy bueno. Ya volvió, ya volvió, ya volvió. Somos iguanitas. Ay, la tía Maga me manda una foto, de, sale dos iguanas a abrazar y dice, ay, hola, somos iguanitas. Ya sí, ya volvió.
3: Mucha, se acabó, se cortó la radio, no pensamos escuchar el chiste.
1: Sí, se quita el chiste.
4: Es una abeja en de baños. ¿Qué le dijo otro semáforo a otro semáforo?
1: ¿Qué le dijo?
4: No me mire porque me estoy cambiando. Es una abeja en de baños. Zum, zum.
1: Zum, zum.
5: ¿Qué le dijo un perro a otro perro? Nada, po.
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1: Después de tremendo chiste del Felipe, en el Día Internacional del Chiste, fome y corto el día de hoy.
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7: ¿Cuál es el colmo de un zapatero? Tener una mujer suela.
1: ¡Qué buena!
8: El de mola.
1: ¿Cuál es el yogur más lento? El de mora.

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0: Es bellísima.
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0: ¿Qué pasó? ¿Qué onda? ¿Le están soplando el micrófono o son extraterrestres entregando mensajes subliminales? Oye, suena mal. Chiquillo, suena en la radio FM y en la online, ¿suena como robot o como extraterrestre?
1: Ayer pasé por tu casa y me tiraste su lápiz. No lo vi. No lo vi.
2: ¿Qué le dijo un poste al otro poste? Póstate bien.
0: Ayer pasé por tu casa y me tiraste un disco rayado. Y me tiraste un disco rayado. Y me tiraste un disco. ¿Cómo que soplan los audios?
3: ¿Por qué el tomate no toma café?
0: ¿Por qué?
3: Porque tómate.
0: Porque tómate. Está bueno, está bueno, está bueno. Oye, están buenos los chistes fome, pelo cortito. Bueno.
4: Sandu, Sandu. Hola, viejito. Oye, ¿por qué un jorobado no puede ser abogado?
0: Porque estudia derecho.
4: Porque tiene que estudiar.
5: ¿Y los míos, Andrés? ¿Y los míos?
0: ¿Cuáles? ¡Arriba!
5: Porque cuando llega con plata... ¿Por qué mi papá le dice bruja a mi mamá? Porque cuando llega con...
6: ¿Qué le dice una pared a otra pared? Nos vemos en la esquina.
0: Nos vemos en la esquina. Oye, que hay niños presentes para poder hacer esta pregunta, guatón. Hay niños presentes para hacer la pregunta, no se puede. Oye, pero sí lo que se puede es lo que le voy a comentar a continuación. 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Nos encontramos mañana a las 7 nuevamente para levantar a los niños. Yo anoté varios niños en la lista para mañana. Vamos a estar pasando lista para mañana. Muy bien. No, Evelyn, mejor que comas empanada con salsa de frambuesa. Mejor no lo envíe, ¿ya?
7: Protección. Había una vez una pulga para ir a la esquina. Y llega otra pulga y le dice, oye, ¿para dónde vas? No, yo voy para el centro. Puta, ¿qué hacemos? ¿Los vamos a pie o esperamos un perro?
0: Iba una tortuga caminando y de repente se encuentra con un pollito. Se encuentra con un pollito. Y le dice, hola, tortuguita.
8: Hola.
0: Y el pollito le dice, ¿para dónde va, tortuguita?
8: ¿Qué te importa?
0: Ay, qué pesa la tortuguita. Tortuguita, ¿tú me podrías llevar, por favor, arriba de tu caparazón?
8: ¡No!
0: Y la tortuga siguió avanzando. Y el pollito va por atrás y se sube arriba de la caparazón sin que se diera cuenta la tortuga. Y caminó, y el pollito arriba de la tortuga calladito, y caminaba. De repente llegaron a un lago. Llegan a un lago y se encuentra con la tortuga con un sapo. Y el sapo le pregunta a la tortuguita, ¡hola, tortuguita! ¿Para dónde vas?
8: ¿Qué te importa?
0: Hay que pesar a la tortuga. ¿Y tu pollito para dónde vas? Hasta aquí nomás, pusapo. ¡Pero cómo! Pero guatón, ¿por qué me hacís contar esos chistes? Oye, nada que ver. Ángela Leiva, Gato, en Punto 7. A la vuelta nos despedimos. 1.7.

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0: Ya comenzamos a despedir y matar este día. Mañana nos encontramos a las 7 de la mañana, si Dios así lo permite. Van a quedar en muy buena compañía. Está muy bien acompañado con Don Julio ahí en los estudios. Nuestro Gabito ya te va a acompañar de 5 a 7 a esta hora de la tarde. Comenzamos el mes de julio, ¿eh? Lo comenzamos con todo. Que nada ni nadie te opaque tu día, ¿vale? Así va a ser, así va a ser.
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0: Nos despedimos, muchachos. Mañana nos volvemos a encontrar a las 7 de la mañana. Fue un gusto de haber estado con ustedes durante todo el día. Mañana muy temprano, nuevamente, para enfrentar un día jueves 2 de julio. Que tengan un lindo regreso a casa, chiquillos. Disfruten lo que queda de tarde. Está hermoso el día. Y saludamos a nuestros amigos para despedir el programa el día de hoy.
2: Ha sido un gustazo, amigo, de lo estado escuchando. Que tengan un excelente tarde turno.
0: ¿Ya?
2: Un saludo a todos los que me conocen de acá de la ciudad. Y a los que no me conocen también, amigo. Y aquí vamos a estar con las antenas para irte escuchándolo mañana.
0: Buenísimo.
2: Si quieren.
0: Buenísimo, compadre. Muchas gracias, Máximo. No esperaba menos de usted. Que estén muy bacán, chiquillos.
3: Hasta mañana, amigazo Andrés, chiquillos, sin novedad su casa.
0: Vale, vale. Gracias, chiquillos. Vamos a ir a ver a Gastón y a la Crespita, quizás cómo estarán, mis chiquitines. Hoy ya van a... Les llevo un regalito para que coman. Oh, van a estar felices. Sí. Me despido. Ya viene el Gabito a acompañarles. Yo soy Andrés Herrera, guión bajo A. Nos encontramos mañana a las 7. Chao, muchas gracias. 7.

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1: Buenas tardes, amigas, amigos. Hola, hola, hola, hola. De vuelta, de vuelta, de vuelta. Comenzamos nuevamente esta última patita del día. Estamos en vivo, estamos en vivo, estamos en vivo, estamos en vivo. 5:16 p.m, amigos y amigas. Bueno, ahí escuchamos y partimos con este salsatón mix de la punto 7. Y ahora los voy a invitar a quedarse en sintonía porque todavía tenemos transmisión local, claro que sí. Hasta las 19 horas, ¿con quién les habla? Gabriel Suazo, el Gabo, que te va a estar acompañando con la buena programación. ¿Qué les traigo hoy día? El dato tétrico, noticias al punto, notas interesantes también. Y bueno, toda la gente que siempre se comunica con nosotros a través de nuestro WhatsApp, el más 5643-221-2807. Así que ya lo saben, amigos, amigas, voy a estar acompañándolos hasta las 19 con toda la buena onda y también con los buenos consejos. Claro que sí. 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Oye, le decía gracias ahí a la tía Carmencita que me pasa a encender la luz porque después de un rato aquí ya y yo me olvido de encender la luz y quedo a oscura. Pues. Y después ando ahí como que me olvido de encender la luz y después ya, menos mal, la tía siempre prende la luz ahí, así que... ¡Ya! Señoras y señores... 5:19, nos vamos a quedar inmediatamente con Bad Bunny. Esto se llama EO, EO, EO, EO, EO, EO.
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Muy bien, amigos y amigas, son las 5 de la tarde ya con 27 minutos. 5 de la tarde con 27 minutos. 27 minutos. 5 de la tarde con 27 minutos. Ya, oye, me voy inmediatamente a comentar la primera nota de esta tarde porque hoy les voy a hablar de cuál es la región más generosa con, adivine qué, con las propinas. ¿Usted regala propina o no? Aparte de la propina de la boleta, bueno, en realidad es voluntario, pero usted comúnmente o habitualmente cuando va a comer y es atendido por garzones o lo que sea, ¿son generosos con la propina? ¿Dan propina o no dan propina? ¿Ah? ¿O derechamente son apretados? ¿Ah? ¿Sí o no? Bueno, hoy les voy a hablar sobre esto. ¿Cuál es la región más generosa en las o con las propinas en Chile? Un reciente estudio realizado por TUU, plataforma de pagos de Aulmer, reveló cuáles son las regiones donde más personas acostumbran dejar propina al pagar en restaurantes, cafeterías y otros locales gastronómicos. Y bueno, adivinen qué. El primer lugar lo ocupa la región de... No me lo van a creer, ¿eh? Música de tensión, no, música de tensión. La región que más propinas da en comparación a todo Chile es la región de... Del Bío, no. Del Bío, no. No, no es del Bío. Es la región de Valparaíso. Sí. El primer lugar lo ocupa la región. Perdón, no de Valparaíso, la región de Aysén, donde el 43,66% de los clientes deja propina en la región de Aysén. Y bueno, el ranking continúa con la región del Valparaíso,

En el segundo lugar, con un 32,15%. Y en tercer lugar está la región metropolitana con un 30,40%. Ahora, en tanto las regiones donde menos se deja propina, en primer lugar está Atacama, que... No, ¿verdad? Atacama con un 13,41%, luego viene Ñuble con un 15,86% y después viene Antofagasta con un 16,55%. No, si son apretados ahí, son apretados. Y bueno, el resto de las ciudades seguramente están entre Tongoy y Los Vilos, ¿ya? Pero esas son las regiones, y según el estudio, uno de los factores que más influye es el monto de la cuenta. Mientras mayor es el consumo, más probable es que los clientes dejen propina. Además, el turismo también juega un papel importante, especialmente en regiones como Aysén y Valparaíso, ¿ya? ¿Y tú siempre dejas propina cuando recibes una buena atención? ¿Ah? ¿Son de los que dejan propina? Bueno, les dejo ahí la pregunta para que ustedes opinen, ¿ya? Porque de repente puede pasar que, por ejemplo, usted a lo mejor va a un local y no necesariamente lo atienden bien. Yo, por ejemplo, a mí me ha pasado que, por ejemplo, hemos tenido o uno tiene mala atención y no, pues no dejáis la propina, no la dejáis simplemente, no, pues. Porque si te atienden mal, de mala manera, obviamente uno se siente mal, pues. O sea, uno, yo creo que siempre que uno va a almorzar o va a comer a algún lado, uno tiene la intención de dejar propina, pero si te atienden mal, no te van a dar ganas de entregar propina. Y ojo, que no es una obligación, ¿eh? No es una obligación, pero sí te pueden preguntar. Así que espero su comentario, que lo vamos a estar comentando a la vuelta. Voy a estar escuchando ahí los comentarios que nos dejen a la pregunta interactiva. ¿Dejas propina cuando vas a un restaurante? 1, 2, 7. Oye, nos quedamos con Quevedo. Esto se llama Ni Borracho.

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0: mucho.
1: Sí, ya sé que estás entretenido. Vamos y volvemos aquí en la Radio.7. ¿Necesitas cotizar una cirugía y eres FONASA? 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
1: No te desesperes, ya estamos de vuelta y continuamos aquí en la Punto 7, la radio que quiero.

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1: Muy bien, ya estamos de vuelta. 15 minutos nos separan de las 6 de la tarde. Estamos hablando de la famosa propina. ¿Usted daría propina? ¿Usted da propina o no? Habitualmente sí. Pero si la atienden mal, ¿da propina? No. No, dice la tía Carmencita que no da propina, así que más le vale que cuando ella vaya a cualquier lugar, más les vale que atiendan bien. O si no, ni un peso, con suerte, va a pagar la boleta, si no va a ser perro muerto. ¿Eh? ¿Ah? Así de mala la atención, así. No, y es que lo que pasa es que hablábamos de que, bueno, la región de Aysén es donde más propina se da a los trabajadores. Ya luego viene la región de Valparaíso, luego viene la región metropolitana. Y también están las regiones donde menos se deja propina, que son Atacama, Ñuble y Antofagasta. Menos mal que Los Ángeles no está ahí, se ve, porque siempre estamos metidos en algo que son las ciudades más fome. Y que más encima ahora digan que nos damos propina. No, pues. Ya, pero es que esto depende también de la atención y en general de muchas cosas, ¿ya? Vamos a preguntar inmediatamente si el angelino da propina o no da propina. ¡Aló! Buenas tardes.
2: Bueno, amigo Gambito, sí, pues yo dejo propina. O a veces te la cobran en la boleta, pero dejo siempre propina.
1: Es que se supone que no la pueden cobrar sin preguntar, pues. Ya, y si es así, ustedes pueden decir, no, pues. Usted no me preguntaron si yo daba la propina o no. Y eso es un derecho, ¿ah? Porque te tienen que preguntar.
3: Chavito, yo creo que no es que la gente sea apretada, sino que...
1: ¿Por qué puede ser, mi amigo?
3: No, tienen la costumbre de... O sea, en el fondo, el empresario, el que debiese pagar el sueldo del garzón. Y lamentablemente se acostumbraron que el garzón... se haga su sueldo con la propina, pues, lo que no debe ser, en realidad debe ser el patrón pagarle el sueldo al hombre, por algo lo tiene trabajando ahí. La propina no es para eso. Si yo le doy propina es por una atención, no para hacerle el sueldo debería pagarse a los jefes.
1: Claro, pero es que, no es como tal, como tan como hizo usted, amigo Cristian, ya, porque yo creo que nadie va a trabajar gratis, ya. Los garzones reciben un sueldo. Ahora, que ellos trabajen a que tengan un contrato distinto, ya ahí es otra cosa, ¿ya? Pero no es que el público le haga su sueldo tampoco, porque es un porcentaje del valor de la atención o de lo que consumieron en este caso. Luis, no se escucha nada, tu audio. ¡Aló!
4: Hola, Gabito.
1: Hola.
4: Buenas tardes. Yo, buenas, la verdad, las cosas, sí, siempre dejo propina, pero fui a Puerto Saavedra hace como 3 años atrás. Después volví a ir, pero ya cocinaba en la cabaña. Me cobraron propina y más encima me estaban cobrando de más. Y como uno es comerciante, me puse a sacar cuenta y dije, ¿qué pasó aquí? Me
1: están cobrando 12
4: lucas de más.
1: Me estaban cobrando 12 lucas de más.
4: Y volví, mi marido se enojó, pero obvio yo no voy a regalar mi plata. Si al final me sacó la porquería, él igual. Y los chicos igual, para salir a divertirnos, y me estaban jodiendo. Así que eso me pasó. Y sí, hay lugares que de repente atienden súper mal y te cobran igual la propina. Y ahí es cuando uno le dice, supongamos, te cobran de propina a veces 6 lucas, uno dice, ya 3 nomás, porque la atención igual es más o menos. Así que eso
1: va. No, es que lo que pasa es que no es que uno tenga que... Ellos te ponen un valor a la propina, que es el 10%, si no me equivoco, no me acuerdo, el 10% del total de la boleta. Pero tienen que preguntar, pues. Tienen que preguntar. No pueden llegar y cobrar como sin preguntar.
5: Hola, Gabito. Bienvenido, mi querido amigo. Que tenga buen turnito, buena tardecita. Y ya nos queda poquito. Vamos a estar dentro de este ratito en su compañía. Y Gabito, sí, nosotros siempre con la familia, cuando salimos tenemos el libre o a servirnos algo en algún lugar al centro, siempre dejamos propina. Ya. Siempre le hemos dejado.
1: Siempre dice acá nuestro amigo Cristian. ¿Qué más tenemos por acá? A ver. ¡Aló! Buenas tardes.
0: Hola, Gabito.
1: Hola.
0: Oye, el tema de las propinas es un tema un poco sensible para algunas personas, oye. Yo personalmente siempre dejo propina, siempre, independiente de la atención o el monto. Tengo como un margen, sí, entre lucas y 5 lucas, dependiendo del consumo. Y sí, pues tenés razón, de repente tú vayas a comer y te dejan, te tiran las cosas y después no te van a preguntar nada más.
1: Claro.
0: ¿Caché? Ni siquiera si es que vas a querer alguna otra cosa. Pero en otros lados también te atienden súper bien. Y lo otro que cuál de repente se pasan, porque uno va a comprar algo, ¿caché? ¿Ya? Retiráis del mesón y te piden propina. Y ahí encuentro que nada que ver. Porque yo entiendo que la propina es para las personas que te atienden, digamos. Pero si no, es que uno las comparte, qué sé yo, con las personas de la cocina, las personas que lavan la loza, y eso es netamente responsabilidad del empleador. Muchas veces los empleadores complementan la remuneración de las personas, de sus trabajadores, con las propinas, y eso no está bien, ¿cachai? Pero como te digo, hay gente que dice, oye, si no tenés plata para la propina, ¿para qué salí a comer? Y eso no es así, ¿cachai?
1: No, porque eso es algo desubicado. Eso es desubicado.
0: Y esa es mi humilde opinión.
1: Claro, eso de que diga, no, si no tenéis plata, entonces ¿para qué salí a comer? Para la propina, ¿para qué salí a comer? Oye, pero sí, es claro, y aquí quiero que quede claro también esa información. En Chile no es obligatorio pagar la propina, ¿ya? Lo que sí establece la ley es que un restaurante o bar o pubs y otros locales donde existe atención de garzones se debe sugerir una propina del 10%, pero la decisión final siempre es del cliente. Ya en la práctica, por ejemplo, el local puede sugerir 10% de propina, el cliente puede aceptarla, modificar el monto o rechazarla. Ahora, el establecimiento no puede obligar a pagar ni cobrar automáticamente sin autorización del cliente. Ya, eso es algo que tienen que tener muy claro, amigos, amigas. Si ustedes van a comer a algún lugar y, bueno, al momento de pagar es común que el garzón pregunte, ¿desea agregar el 10% de propina? Si no deseas pagarla, puedes responder simplemente no, gracias. Y el local debe respetar esa decisión. Ahora, es importante destacar que la propina es un reconocimiento por el servicio recibido y es, en muchos casos, constituye una parte importante de los ingresos de los trabajadores gastronómicos, pero lamentablemente sigue siendo voluntaria. ¿Ya? Ahora, ahí hay un tema que tiene que ver cuando se reparte la propina, ¿ya? Muchas veces los trabajadores de un local, de un restaurante, por ejemplo, llegan a un acuerdo, ¿ya? Llegan a un acuerdo en donde, por ejemplo, dicen ya, todas las propinas que juntemos hoy día las vamos a repartir no solamente entre los garzones, sino que hay un acuerdo mutuo entre ellos, entre todos los trabajadores, en donde la propina se reparte para los garzones, para la persona de la caja y para la persona de la cocina, ¿ya? Lo que a ellos le puede resultar a favor, ¿ya? Claro, mientras más personas, menos porcentaje de propina ganan, pero todos ganan, ¿ya? Aunque sea un porcentaje. Ahora, también es un arma de doble filo, porque si alguien de estos tres sectores, ya sea los garzones, la cajera o cajero, o la persona que trabaja en la cocina, comete un error,

0: Cuando hay buena atención, una persona es súper amable, todo, ni un problema. Pero cuando son antipáticos, que con suerte te responden, no, patan el poto, no me he dicho chao, esa es la propina.
1: Claro.
2: No, Gabito, yo según la atención que te hace la persona, ya hay personas que son súper amables, están atentos, son limpios, tienen todo, ni un problema, pero cuando son pesados y con suerte te responden así,
1: no dan ganas,
2: tiran las cosas, no, claro. Chao.
1: Y es por la atención, ¿eh? Ojo.
3: Hola, hola, Gabito.
1: Hola.
3: ¿Cómo estás?
1: Bien, Gabito, usted, mi amiga Yasmita.
3: Yo tenía la buena experiencia de una excelente atención y sí dejamos propina. Pero efectivamente me ha pasado en alguna oportunidad, no acá específicamente, pero en otro lugar, cuando no te atienden bien o tú tienes que andar a la siga de los garzones o te tienen cualquier... No, y ahí yo digo, no doy propina.
1: La propina no va.
3: Pero sí acá en Los Ángeles he tenido la dicha que nos han atendido bien, todo súper, y sí hemos dejamos propina. Y sí nos preguntan, siempre nos preguntan, ¿todo o solamente
1: no? Ah, es que así
3: todo,
1: tiene que ser, po.
3: Cuando pagamos con débito y si no se paga con efectivo, lo mismo.
1: Claro. Pero bueno, es bueno saber eso también, ¿ah? ¿Eh? Es bueno saber que, en primer lugar, en Chile no es obligatorio pagar la propina, ¿ya? Ahora, en la boleta, por ejemplo, si usted no quiere pagar la propina, no la paga. Ahora, si usted voluntariamente le quiere dar, no sé, una propina solamente a la garzona o garzón que le atendió, eso ya depende de usted también, pues, ¿ya? Y eso también depende de la garzona de recibirlo o no, ¿ya? Ahí va a depender de la garzona o garzón decir ya, sí, ya, muchas gracias, pero ahí ellos deciden después si lo reparten o no, pues. O se lo dejan para ella. Porque de repente pasa que un cliente puede decir, no, ¿sabes qué? Mire, yo no quiero, porque hay gente que pregunta, dice, oye, pero acá la propina se la reparten entre todos, sí, ya, pero yo quiero entregarte la propina a ti personalmente, ya, ahí también las decisiones del cliente. Entonces, también es, porque el cliente es el que decide, ya. Oye, nos quedamos con Ángela María Forrero, esto se llama Fiera Inquieta, en la punto 7. No.

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1: Seis de la tarde, ya con 4 minutos, vamos a comentar el resumen de noticias más importantes del día aquí en Punto 7.

En el ámbito local, más de 5 comunas cordilleranas de la provincia del Biobío se encuentran sin energía eléctrica, postes y árboles caídos como resultado del fuerte viento Puelche que se ha registrado en la zona. El viento cuyas rachas han alcanzado en Alto Biobío y Antuco rachas de hasta 100 kilómetros por hora derribó árboles y techumbres en el sector de Aguas Blancas entre Alto Biobío y Santa Bárbara. Asimismo, en las comunas de Tucapel, Antuco, Quilaco, Quilleco, la caída de árboles y postes originó cortes de luz y caídas de señales de internet y cobertura telefónica. Así lo relató el director regional de Senapred, Alejandro Sandoval. El fenómeno lamentablemente ha dejado algún grado de afectación en las comunas del sector precordillerano y cordillerano en la región. Alto Biobío y Antuco están muy afectados con caídas de árboles, cortes de suministro eléctrico, y esto ha dejado también la pérdida de conectividad, de telefonía e internet. Algunos sectores como Quilaco, Quilleco, Santa Bárbara, Tucapel complementó. Además, hay una advertencia a turistas y visitantes de la zona cordillerana para que busquen refugio y no se expongan a las condiciones del tiempo hasta que éstas mejoren, ya que se ha visto una cantidad apreciable de gente en los faldeos del volcán Antuco y en el Parque Nacional Laguna del Laja. Por su parte, la alcaldesa de Antuco, Sandra Bobadilla, indicó que a Radio Biobío que esta comuna ha sido una de las más afectadas. Los antucanos siempre han dicho que estamos muy acostumbrados al viento Puelche, pero hoy tenemos una condición extrema, por lo que pedimos a toda la comunidad que no enciendan sus estufas. Aún tenemos un frío espantoso, pero aún así pedimos esta recomendación porque bomberos, carabineros, funcionarios municipales están todos trabajando y evaluando las condiciones de las viviendas que se han volado, los techos, cercos y acceso público, también caminos vecinales que están con caída de árboles, dijo. Junto con ello se registraron techumbres y casas dañadas en Antuco, Quilleco, Quilaco, en Santa Bárbara, Mulchen y Alto Biobío. Finalmente, y tal como informó Senapred, el viento se mantendrá regular durante las próximas 24 horas. En el ámbito nacional, desde Paraguay, donde realiza una visita oficial, el presidente José Antonio Kast enfatizó que los acuerdos comerciales son fundamentales para generar más oportunidades de empleo y que eso deslizó será primordial para reflorar la economía local que ya sumó 5 meses seguidos de deterioro. Luego que el Banco Central difundiera el índice mensual de actividad económica IMASEC de mayo con menos 0,9% y se instaló la amenaza de la recesión técnica, a lo que suman la tasa de desocupación del 9,9%.

0: 0,4%, nuevo máximo en 5 años, y un índice de producción industrial que cayó en un 7,5% interanual en mayo, la mayor baja en los últimos 9 años. Chile hoy pasa por un momento complejo. Hemos visto cifras que tienen más de una luz de alerta, afirmó el mandatario. Seguidamente ejemplificó que en momentos de bonanza uno se olvida y solo se acuerda cuando hay dolor. Uno se acuerda de la salud cuando está enfermo, para señalar que nos dimos cuenta tarde que tenemos una enfermedad económica. Tanto como para la región, para Chile, dijo Kast, trabajar en mejorar la seguridad es prioritario para que las inversiones se puedan levantar sin sobresaltos. Eso en referencia a la rúbrica estampada con Paraguay en pro de la protección y también la seguridad en contra del crimen organizado. Sin seguridad no hay libertad, por eso tenemos que avanzar en temas comerciales que van a brindar más trabajo, más posibilidades a nuestros compatriotas, remarcó el presidente Kast. Y por último, en el ámbito internacional, sabido es que María Corina Machado, última premio Nobel de la Paz, no cuenta con el beneplácito del gobierno de Donald Trump en Estados Unidos, al menos para que sea la cara visible de una transición política en Venezuela. Ahora en Washington no ven con buenos ojos que la oposición regrese a su país en el contexto de tragedia por los terremotos. Así al menos lo dejó claro en un reporte del portal Axios, que detalló que la cúpula del gobierno norteamericano ve como un aprovechamiento político el hecho que Machado pueda volver a Caracas justo ahora. Los sonados intentos de Machado por regresar han sobrecargado el Departamento de Estado con un drama innecesario, según declaró un funcionario, y amenazan con exagerar las tensiones políticas en Venezuela en medio de los esfuerzos que ayudan con ayuda humanitaria, con asistencia estadounidense, detallaron. Y de acuerdo al reporte, María Corina habría insistido en varias ocasiones al secretario de Estado Marco Rubio y el subsecretario Chris Landau por una vía de retorno hacia su país con la protección pertinente. La mujer actualmente, recordemos que vive en Miami. No obstante, hasta ahora ambos funcionarios habrían mostrado dubitativos en torno a esta opción, teniendo en cuenta que las labores de rescate están a cargo del gobierno transitorio de Delcy Rodríguez. Amigos, amigas, son las 6 de la tarde ya con 11 minutos. Este sería el resumen de noticias más importante del día y que por supuesto ya te destacamos en Noticias al Punto en la Punto 7. La invitación es para que usted siga en compañía de la radio, porque nosotros somos un 7. ¿Y tú?
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1: Ya, amigos y amigas, hoy son las 6 de la tarde con 18 minutos. 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Ya, oye, ¿y lo sintieron o no lo sintieron? ¿Ah? Sí, hubo un sismo acá entre Biobío y Ñuble. Delante, bueno, le envié la información, de hecho, ahí a Andrés Herrera para que se los comente. Pero para los que estaban inseguros todavía, sí, durante la tarde de este miércoles 1 de julio, se registró un sismo que fue percibido en las regiones de Biobío y Ñuble, incluyendo la ciudad de Chillán. Datos preliminares del sismo hablan de que, o indican que el momento o la hora del sismo fue a las 3 de la tarde con 52 minutos, con una magnitud de 4.4. Primero habría sido una preliminar de 4.3, finalmente quedó en 4.4 con epicentro a 43 kilómetros al oeste de Chillán, con una profundidad de 59 kilómetros. Bueno, tras el movimiento telúrico, Senapred activó el monitoreo mediante la red de informantes Mercalli para evaluar cómo fue percibido en distintas comunas, y hasta el momento no se han reportado daños a personas, infraestructura ni interrupciones de servicios básicos. Ya, así que eso con respecto al movimiento telúrico que fue publicado. Ya, Julio llegó movido. Bueno, de hecho, si ustedes ingresan a sismología.cl, les va a aparecer ahí el 4.4 a 43 kilómetros al oeste de Chillán, que se percibió acá en Los Ángeles. ¡Ya! Pero hay otra información de la cual les quiero hablar, y que tiene que ver con el precio de los combustibles.
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1: Oye, ¿por qué? Miren, hay una información que, hay una pregunta en realidad, que es la que más se hacen los automovilistas hoy en Chile, que tiene que ver con el precio del barril. Ya, el precio del barril del crudo de petróleo, que ya, oye, finalmente llegó al precio que tenía antes de esta guerra en Medio Oriente entre Estados Unidos y bueno, todos los países que están involucrados en esta guerra. Bueno, resulta que, a pesar de eso, el precio de la bencina en Chile no regresa al valor que teníamos antes, vos. Y bueno, sabemos que hay varios factores que incluyen que el petróleo es solo una parte del costo, y además el del crudo se considera el costo del refinarlo, transportarlo, almacenarlo y distribuirlo. Ya también tiene, el dólar tiene un peso enorme. Chile compra combustible en dólares. Si el barril baja, pero el dólar sigue alto, gran parte de esa baja se pierde. Y bueno, resulta que En el contexto actual, Chile, además, aunque el precio internacional del petróleo volvió a niveles similares a los de antes de la crisis, las bencinas sí han comenzado a bajar, pero no se han recuperado del todo lo que habían subido. Y esto, según se explica, porque siguen influyendo el tipo de cambio, los impuestos y la forma en que el MEPCO traspasa las variaciones del consumidor. Y resulta que esto ya es una pregunta que todo el mundo se hace porque algo raro está pasando. ¿Cómo no bajan el precio de las bencinas o de los combustibles en general? Y bueno, el periodista Tomás Mochatti incluso ha sido muy crítico respecto al precio de los combustibles en Chile. Su planteamiento principal es que no basta con explicar el valor de las bencinas por el precio internacional del petróleo, sino que también hay factores internos que también mantienen los precios elevados. En su comentario, por ejemplo, reciente, el precio del petróleo volvió a niveles similares a los que tenían antes de la última crisis internacional, por lo que a su juicio era esperable una baja importante en las bencinas. Y afirma que algo no cuadra porque la caída del crudo no se ha reflejado completamente en el bolsillo de los consumidores. Han señalado que en Chile existe una poca competencia en cuanto al mercado de los combustibles, lo que según él, en este caso el periodista, reduce los incentivos para que las bajas internacionales se traspasen a los precios locales. Y esa es la crítica política y económica que ha expuesto en los últimos comentarios. En resumen, su postura es que si el barril volvió a valores cercanos a los de antes, la bencina debería haber bajado más todavía, y que la diferencia se explica por factores internos como la escasa competencia y estructura del mercado, y también las decisiones del Estado, más que por el precio internacional, en este caso del petróleo. Entonces, algo raro está pasando, oye. Ahora, es importante distinguir que esto es una crítica. Ya la explicación oficial suele apuntar a factores como el tipo de cambio del dólar, los impuestos, el costo de los combustibles refinados, que no siguen exactamente el barril del crudo, y los mecanismos de estabilización de los precios. Así que ojalá lo bajen pronto, nomás, pues si ya. ¿Qué está pasando? ¿Ah? ¿Qué está pasando? ¿Ah? Todo el mundo se anda haciendo esa misma pregunta, pero bueno. Raro nomás. Yo lo comento nomás porque algo debe estar pasando. Algo. Amigos, amigas, 6 de la tarde ya con 27 minutos. Nos vamos a quedar con la señorita Alanis Lagos.
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8-7. 6 de la tarde ya con 43 minutos. 6 con 43. Ya. Oye, amigos, amigas, antes de comenzar a comentar, bueno, les dije que les traje el dato tétrico. Oye, me estaba olvidando de comentárselo. Se iba a terminar el blog y no le iba a comentar el dato tétrico de hoy, ¿ya? 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Ya nos vamos a el dato tétrico del día de hoy, señoras y señores. ¿Sabías que tu cumpleaños podría ser uno de los días más peligrosos de tu vida? ¿Por qué les digo esto? Bueno, resulta que en el dato tétrico del día de hoy te quiero contar que el día de tu cumpleaños podría ser el último día de tu vida. Aunque parezca sacado de una película de terror, algunos estudios científicos han detectado un fenómeno conocido como el efecto cumpleaños. Tras analizar millones de registros de defunciones, investigadores encontraron un ligero aumento en el número de fallecimientos durante el día del cumpleaños, específicamente entre personas mayores. Bueno, las posibles explicaciones incluyen el estrés emocional, los excesos en las celebraciones y un mayor riesgo de accidentes e incluso el impacto físico que puede generar una fecha en personas con enfermedades graves. Eso sí, este fenómeno es estadístico. No significa que cumplir años sea peligroso, sino que ni tampoco que exista una maldición. Para la gran mayoría de las personas, el cumpleaños sigue siendo un día completamente normal. Pero en cuanto a celebraciones, por ejemplo, hay un dato de un alto índice de personas que, por ejemplo, han muerto en el día de su cumpleaños porque, no sé, salieron a beber y condujeron bajo los efectos del alcohol, por ejemplo. Tuvieron accidente bajo los efectos del alcohol. Ya también en el día de su cumpleaños hacen cosas que ponen en riesgo su integridad física. También es un factor que está dentro de este estudio. Y por eso se le llama

0: el efecto cumpleaños, ¿ya? Ya que tu cumpleaños podría ser uno de los días más peligrosos de tu vida. ¿Habías escuchado hablar de este efecto cumpleaños? ¿Crees que es una simple coincidencia o un fenómeno que aún tiene mucho por explicar en este caso, por ejemplo? ¿Ah? Hay que irse con calma para celebrar, ¿ah? Sí, bueno. No se van a ir a los excesos, ¿ah? Hay que tomar agua. Sí, hay que tener cuidado, ¿ah?
1: Hola, Gabito.
0: Hola.
1: Menos mal que no creo en eso, porque este mes voy a estar de cumpleaños.
0: ¿Este mes?
1: Oye, ya voy comiendo, siempre voy comiendo. ¿Por qué me da tanta hambre, cariño?
0: Es que al final del día es normal que dé hambre, ¿vos? Sí, ¿vos? Porque usted que es una persona que trabaja, gasta energía durante el día y a esta hora ya de camino a la casa ya comienza a pensar en la comida, pues mi amiga, por eso le da hambre, ¿ah? No, pero son estudios, no sé, por eso se llama dato tétrico, mi amiga, ¿eh? Por eso se llama dato tétrico.
2: Hola, Bucavito, ¿cómo
0: estás? ¡Hola, don Tiro!
2: Por aquí vamos bajando, ahora que estuvo fuerte la garrafa de viento para arriba, cayó. Hasta árboles cayeron, ya. Aquí vamos llegando.
0: Ya, por lo menos ya viene llegando, acá está más tranquila la cosa, don Tiro, quédese por acá, no basta. Sí, está muy fuerte la cosa allá. ¡Aló!
3: Ya, Bucavito, no me da miedo, me da miedo.
4: El dato tétrico.
5: ¡Vamos a morir!
0: ¡Vamos a morir, mierda! No, así no es para meter miedo, es el dato tétrico. Así son los datos tétricos. Por algo se llama así la sección. Oye, nos quedamos con potencia. Esto se llama Cuando Estamos Juntos.
6: Oye, antes que me muera tengo que darte un abrazo.
0: Ah, no, ya se pusieron, ya. Se pusieron cariñosos.
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0: No, Gabito, es que me estoy de cumpleaños. Eso quiere decir que va a ser mi último día de vida. Saludos, Gabito.
1: Saludos.
0: Aquí tengo a mi hijo, Freddy.
2: Hey. Hola, que la canción de los prisioneros, este chete corazón. Voy a mandarle un saludo a mi papá, Rodrigo.
3: Ya, oye, no, te debo la canción, pero le mandamos el saludo a tu papito Rodrigo. Saludos, saludos, saludos.
4: Hola,
3: Rosita.
4: Voy a estar inubicable, querido. ¡Ay! Mañana me voy a las termas.
3: ¡Se va a perder!
4: Me voy a las termas, el mal sanar, camino Lonquimay. Así que me voy a quedar unas cabañitas por allá con mi hija y mi nieto, así que la voy a pasar. Chancho, voy a ir a relajarme. Cosa más rica. Así que para allá voy.
3: Vaya a relajarse, comprar terreno, vaya a reano. Ya, ya. Ya andarás con plata, ya que vas a ir a comprar terreno, ¿eh? ¿Empezaste de nuevo? Ah, empezaste de nuevo. La Rosita, oye. ¡Aló!
5: Buena, don Gambito.
3: Buena, don Pancho.
5: Se agradece tu compañía en la tarde. Se agradece, don Gambito.
3: Don Jesus.
5: Vamos a tomarle un capuchino ahora para calentar un poquito los huesos. Que puta, que este lado.
3: Hágale nomás, mijo, hágale nomás. Don Jesus. Don Jesus. Don Jesus. ¡Jesús! ¡Jesús! ¡Jesús!
6: Gabito, yo de camino a casa, deseable que llegue muy bien a casa, que le tengan una once deliciosa.
3: ¡Gracias, amiga!
6: Para todos los puntos 7.
3: Igual que llegue muy bien a su casita y que le hagan una once, pero espectacular, mi amiga.
7: Uy, Gabito, estoy salvado.
3: ¿Qué pasó?
7: Entonces quiere decir que me quedan varios meses de vida, así que voy a ir inmediatamente a hablar con la vecina, que vengo a despedir de ella.
3: Oye, dale con la vecina, dale con la vecina.
2: Chao, Gabito, que te cuide bien de tu casa.

0: cosa.
1: Gracias, Anto. Cuídate igual. Disfruta tu último día de vacaciones.
2: Oye, Gabito, los quedan 6 meses todavía de vida.
1: Estamos bien todavía. No, si nosotros somos los de diciembre, todavía tenemos para rato. Todavía tenemos para rato. Ya, oye, yo comienzo a despedirme esperando que tengan un rico descanso. Ya se viene Karina Gutiérrez y yo que los dejo con buena programación. Ya, esto se llama Macondo y lo trae Sexual Democracia.
3: 1.7.
1: Se cuida mucho. Chao, chao. Pórtense bien.
4: Cabro, chico, parece que quiere que se la
1: van a nadar. No, si se la van a dar.
5: Que la gente encienda las luces, Gabito. Le he hablado a 3 vehículos ya. A 3 vehículos.
1: Después el chico Víctor no va a hablar. Va a actuar nomás. Oye, ese no habla una vez nomás.
5: Tú sí que me conoces, papi.
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7 de la tarde, ya 12 minutos de este hermoso primer día de julio y miércoles 2026, con todo el ánimo, ¿cierto? Reportando sintonía hasta hora de la tarde. Nos acompañamos hasta las 9 de la noche. Saludamos a todos quienes se vienen sumando a nuestra sintonía a través de nuestra señal FM y, por supuesto, también a través de nuestra señal online. Recuerden que pueden enviar sus mensajitos a través de nuestro WhatsApp y también llamarnos por teléfono al 452-59-22-10. 452-59-22-10. Vamos con todo a esta hora de la tarde, reportando sintonía desde Arica hasta Punta Arenas. Mientras, los dejo junto a Yawel y Randy, Bonita, aquí en Punto 7. Bienvenidos.

ojalá que nos cambien luego esta silla, bueno. Ojalá que la cambien luego. Siete de la tarde, 22 minutos. Señoras y señores, llegó el momento de presentarnos como corresponde para empezar este mes.

0: está mi Claudito Balbontín, bienvenido.
1: Buenas tardes, Karinita, un gusto saludarte, desearte un buen turno desde acá, desde Valparaíso, Claudio Balbontín, dando en el colectivo como todos los días. Me metí a tu Instagram, permíteme decirte que eres hermosa.
0: Ay,
1: te quiero mucho, soy Claudio y soy un 7.
0: Yo también te quiero mucho, Claudito, besito para ti, gracias también. Mi Beriberito, oye, quiero agradecer a mi Beriberito, guatón, que se dio el tiempo de venir a verme, saludarme y me trajo un llaverito de regalo, hermoso. Gracias, mi Beriberito, I love you.
2: Mi caricaria hermosa, fue un gusto verte. Claro que tienes que recuperarte para que te tengamos por muchos años más.
0: Muchos años, sí.
2: Un abracito, besito, te quiero mucho, saludos.
0: Saludos, besito para mi Beriberito hermosa, gracias por la buena onda, gracias por todo tu cariño, me encanta. Ya familia, vamos, vamos, vamos, vamos. ¿Cómo está mi Magda preciosa de Viña del Mar?
3: Quiero escucharla a usted, cariñita. Yo dije a lo mejor amaneció más cariñita, pero gracias a Dios que no. Qué bueno que vamos a disfrutar con usted. Vamos, vamos con todo su pago. Espero, a cuidarse.
0: A cuidarse.
3: Besito y abrazo, cariñita.
0: Besito y abrazo para ti también, mi preciosa Magda. Hola, hola, hola.
4: Hola, hola, hola. ¿Cómo están? Yo muy bien, ¿tú qué tal? Estaba bailando para calentar la cuerpa, amiga, porque hace
0: muy bien.
4: Frío, que te lo encargo. Mucho besito. Y aquí la voy a estar escuchando, mi niña hermosa, mi preferida. Besos, caricari.
0: Besito, mi blanqui blanqui. Danilo Nieto. Danilo Nieto.
5: ¿Cómo está, cariñita? Espero que estés bien. Aquí, Danilo, estamos en Placilla, curado más. Está súper helado, está más helado que mi corazón. Ah, ja, ja, ja. Ya, y lo escuchamos. Chau.
0: Está más helado que mi corazón, le manda. Está muy helado, la verdad, estuvo muy helado en todas partes, en todas partes, en Valparaíso, en Los Ángeles, en Valdivia, en Temuco. En Puerto Montt, en Osorno, ¿no? Helado, helado, helado. Insoportable, guatán. No sé en qué momento se puso tan helado este invierno. Mi amigo ARZ también saludando. Muy buenas tardes.
6: Hola, hola. ¿Cómo está? Hola, queridita. Soy Rosita de Concón. Te deseo una buena tardecita de lo que queda. Así que estamos contigo. Saluditos también para mi hermanito del 8, que esté bien, alto saludo y lo amo mucho. Así que llegue bien a su retorno a su casita. Así que ya, Catrita, estamos contigo escuchándote. Te queremos mucho, somos punto 7. ¡Chao, chao!
0: Yo también las quiero mucho. ¿Cuándo me van a mandar fotos del cachorro? Y siento que en todos estos días ya tiene que estar, no sé, en la universidad. Ya. Besitos para ti, Rosita, besitos para el nieto, para la hija, para toda la familia.
7: Hola, hola, Cari, ¿cómo están? Hoy un saludo para Vicente y Martina, mi hijo, que me salió una compañera a dar la última vuelta.
0: Ay, qué lindo.
7: Con mi esposa con igual. Oye, patrón, ¿han visto cómo está la luna?
0: Oye, no, no hemos visto la luna, manden fotos. Besitos para Connie, Vicente y Martina, que acompañaron al papá a trabajar ahora. Les tengo que contar que un miembro de nuestra gran familia de Radio.7 el día de hoy está cumpliendo un añito más de vida.

0: Feliz.
1: 7.
0: A mi queridísimo amigo Julito Torres, muchos cariños para ti de parte de todo el equipo de Punto 7, de parte de toda nuestra gran familia de Radio Punto 7, con todo a celebrar esos 59 añitos de vida. Disfrútalo a concho, pásalo increíble, que te regaloneen harto nomás y que sigas cumpliendo muchos añitos más. ¡Te queremos, Julito! Y antes de ir a una pausa, los voy a dejar junto a David Bisbal. Vivir así es morir de amor, aquí en Punto 7.
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4: Ojo con esta noticia que no pasó dentro de la cancha porque está marcando este mundial. La FIFA aseguró que las nuevas reglas para evitar que los equipos hagan tiempo están siendo todo un éxito. Ahora los arqueros y jugadores tienen solo 5 segundos, recordemos, para reanudar el juego en algunas acciones. Los cambios deben hacerse mucho más rápido y los futbolistas atendidos por lesiones deben permanecer un minuto fuera de la cancha antes de volver. El resultado, los partidos han tenido más tiempo efectivo de juego, menos interrupciones y mucho menos tiempo perdido. Según el jefe de arbitraje de la FIFA, Pierluigi Collina, los jugadores se adaptaron rápidamente y el Mundial 2026 está siendo uno de los más fluidos de la historia. La pelota rueda más, se pierde menos tiempo y eso significa más fútbol para los hinchas.
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0: yo un poquito mejor hoy día, con harta tos, pero ya sin dolores de cuerpo ni una de esas cosas. Así que escuchándote acá, esperando que tú también estés mejor, que te hayas recuperado ya bastante de lo que te estaba pasando. Así que te dejo un besito grande, un saludo y muchas bendiciones.
1: Saludos, mi Araceli preciosa. Aquí estamos recuperándonos también, como dices tú. Obviamente nos sentimos un poquito mejor. Y hay que seguir mejorando. Todos los días un poquito más.
2: Hola, Carita Gutiérrez, ¿cómo estáis?
1: Hola, puita.
2: ¿Cómo que presentarnos? Usted no necesita presentación, mi amiga mía. Usted es la mejor, la única. Oye, supe que la Raquelita no está enfermita. Actónimo a la Raquelita. Y aquí, pues, en tu rata compañía, amiga. Camino a la casita, ya hoy día volví de mi vacación al trabajo. Y harta pena.
1: Harta pena.
2: Cuídate mucho, yo soy un 7. Y recuerda, te quiero, te quiero, te quiero.
1: Lindo, Ítalo. Besitos para ti también, para mi tita hermosa, para tus cachorros. Ya, igual, como que uno, después de tantos días de vacaciones, como que echáis de menos la pega. ¿O no? No sé, pero igual depende de la persona, pues bueno. Personas que sí les gusta trabajar y el ambiente de trabajo que se da, ¿cierto? Pero hay otras personas que lo único que quieren es escapar del trabajo.
3: Hola, hola, hola, ¿cómo están? Yo muy bien, ¿y tú qué tal? Karinita, te quiero mucho.
1: Ah, yo también te quiero mucho, preciosa.
4: Hola, hola, hola, hola, Karinita. Cariños grandes de Quilpue.
1: Besitos para ti, Miquel y preciosa. Quilpue presente también a esta hora.
5: Hola, mi chiquilla. Acá en Valdivia igual lo mismo. Muy helado y harto viento. Así como se ve, creo que mañana van a estar los parabrisas escarchados en la amanecida. Porque hoy día a la noche, según escuchaba yo, van a caer grados bajo cero, así que... Más que seguro mañana los vídeos van a estar para la escoba. Ya, mi chiquilla, que tengamos una excelente jornadita. Y aquí va quedando menos ya. Aquí andamos igual, la última vueltecita.
1: La última vueltecita y ya nos vamos para la casita. ¡Qué rico! Oye, Víctor, te quiero agradecer por acompañarme durante la tarde. Igual ya que estamos 4 horitas al aire para Valdivia.
2: ¡Esto sigue!
1: Y ahí hablo mucho más que aquí, Malo para mandar mensajes de audio. Puro texto.
6: Hola, Karinita, ¿cómo estás? Desde acá de Los Ángeles, ya rumbo a mi casita a descansar. Después de un largo turno, tempranito, a las 5 de la mañana andaba dando vueltas ya. Y ahora recién me voy para casa. Pero vamos a descansar, ya está calentito ya en la camita y vamos a una rica oncecita ahí a cortarse, no va a estar calentito ahí como niño. Bueno, yo, Karinita, que tengan excelente turno. Estamos en la escucha y en verdad usted ya me tiene loco ya por su hermosura.
1: ¿Te dais cuenta o no, guato? La sensación del bloque. Soy la sensación del bloque. Lindo, mi cabrito. Un abrazo gigante para ti, Jonathan, también para tus hijos y para tu señora. Besitos.
7: Hola, hola, buenas tardes, Karinita. Yo de acá de la ciudad de Los Ángeles, señorita.
1: ¿Ya?
7: Reportando sintonía.
1: Excelente.
7: Un saludo a todos los puntos 7, un saludo a todos los que me conocen. Y aquí está la opción aparte pingüino, señorita. Así que ahí vamos a estar escuchándolo, ¿usted sabe?
1: Igualmente, con las antenas paraditas. Oye, le quiero hacer una mención especial esta tarde a mi Yuli preciosa. Denante vino, nos trajo rico a todos. Pero igual a mí me da como susto acercarme tanto. Porque mi intención tampoco es contagiar ni a mis colegas ni a ustedes que nos vengan a ver. Mi Yuli dice, mi Karinita preciosa, que tenga un lindo programa. Fue un placer verte, aunque haya sido un ratito. Recupérate pronto y te quiero mucho. Yo también a ti. Gracias por todo lo rico y tus detallitos hermosos que nos traes cuando siempre vienes a todos. A la Marley, a Julián, a Sando, a Andresito, a Nelson también le trajo guatán. Todos, todos. Y gracias por tus pastillitas que me diste porque me sirvieron un montón para poder hacer radio esas 4 horitas para Valdivia.
8: Cita Karina Mandarina, ¿cómo está usted? Me volvió la del mal cuerpo ahora que la escucho.
1: Ah,
8: la
1: muy
8: he buscado
1: bien.
8: Por todas las ciudades de Chile y no la podía encontrar. Con tanto viento se me borró.
1: ¿Pero cómo?
8: El dial de Valdilluvia. pero ya la encontré.
1: Ah, ya, muy bien. Ya, pero acuérdate que ahora estamos transmitiendo para todo Chile, entonces si tú pones cualquier radio de punto 7 me voy a escuchar igual. Así que no se asuste. Besito para ti, mi amigo, mi queridísimo y tremendo Jaime Cirilo.
9: Hola, Karina. Pasa lo mismo que cuando iba uno al cole. Uno no extraña el colegio. Uno extraña los recreos, los compañeros.
1: Sí,
9: lo mismo es la pega.
1: Sí, es
9: uno
1: verdad.
9: Extraña cuando hay buen ambiente a los compañeros, pero la pega en sí, nada.
1: Nada. Qué lindo, mis cabros. En realidad es eso. Uno echa de menos a sus colegas, reírte un rato, tirar la talla. Sí, normalicemos, por favor, el buen ambiente en los trabajos, por favor. ¿Cómo estáis, Jotita?
10: Hola, hola, hola. ¿Cómo estás? Yo muy bien. ¿Y tú qué tal? Hola, hola, hola. ¿Cómo estás? Y reportando sintonía.
1: Reportando sintonía.
10: Reportando sintonía. Aquí el J de Valpo.
1: Oye, Jotita, te estáis pegando el manso bajón, sí.
10: Un saludo, Karinita. Yo soy un 7. Andamos con todas las pilas, ya que hoy día tuvimos libre, descansé todo el día. Mi mamita vino de Casablanca aquí, nos fuimos a comer una rica jardinera de marisco.
1: Qué cosa más buena, y qué rico.
10: Como pagaron, me fui a cortar el pelito, vencí de trenza. Así que, no, muy bien disfrutado el día.
1: Bien bellaco.
10: Ya mañana a trabajar. Pero bueno, jueves y viernes, y a descansar otra vez el fin de semana. Así que andamos con las pilas puestas. Aquí armando el medio bastardo, como siempre. Un gusto saludarte y escucharte y estar en tu compañía. Besito, te quiero mucho, Karina.
1: Oye, Jota, me mandaste una foto, no sé si fue para sacar pica o para mostrarme lo que estabas comiendo. Unos aritos ahí de cebolla, ¿son eso o no? No creo que sean de cebolla, guatón. Ceviche, que se ve pero soñado. Hay unos locos, hay choritos. ¿Qué más? No sé cómo se llama el otro. Ajicito también. ¡Ay, se me hizo agua la boca! Y eso que no he tenido hambre. De ayer que no me ha dado hambre y hoy día tampoco, guato. Me voy a tener que comer algo. Voy a necesitar, sí, pues, guato, porque uno toma remedio, necesita alimentarse también, po.
11: Hola, hola, buenas noches, buenas tardes, ¿qué tal? ¿Cómo están?
1: Hola, Mauro.
11: Bien, yo aquí con mi tema, todo bien, ya, me estoy separando, pero todo bien, dale, estoy bien, tranquilo.
1: Tranquilo, Mauro. No es el fin del mundo, estamos claros, uno lo siente como que si fuera el fin del mundo, pero piano, piano, la vida continúa, uno tiene que buscar rodearse de personas que te quieran, nomás de estar con personas que te tiren para adelante, y tenés que estar tranquilo nomás, tenés que estar tranquilo nomás. Porque en una de esas capas que hasta vuelvan, no sé. Me dio pena, güey. Que no me gusta cuando la gente se separa. No voy a llorar. Te vamos a poner un tema.

0: solo 5 minutos nos separan de las 8 de la tarde y me dicen por aquí: Karinita, dile al amigo que se está separando que el tiempo pasa y sanas y eres más feliz cuando comienzas a amarte. Y miras hacia atrás y dices: fue la mejor decisión que pude haber tomado. Así es que arriba el ánimo con todo y sin miedo. Dando vueltas por mi mente. Grandes pensadores. Casualidad.
1: Eso es lo que pasó hoy día con mi amigo, Karinita. Y esas cosas redondas son calamares apanados. Calamares apanados, eso es lo que se llama. Y las otras cositas son calugas de pescado, coroco. Bueno, hay de todo, hay de todo.
0: Qué cosa más buena, ay,
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3: Vamos a la música, porque ya se viene la Karinita en Temuco para que se vayan reportando de a poquito. De a poquito, de a poquito. Se van reportando.
0: Ay, qué lindo. Ahí está mi carito collao. Qué rico poder escucharlo, qué lindo.
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0: Jota, te ves regio estupendo. Me encanta tu nuevo look.
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4: Siempre igual que la escuela. Hola, hola, hola. ¿Cómo estás? Yo muy bien. ¿Y tú qué tal? Hola, hola, hola. ¿Cómo estás? Yo muy bien. ¿Y tú qué tal? Buenas noches, Karinita Gutiérrez, te mandamos saludos otra vez de Osorno. Aquí la Carito Cuyao, Callao Carito. Y saludos también para mi prima Araceli Santiago, la S cortita, 22, 23 segundos.
0: ¡Excelente! Buenas noches, buenas noches. Mi amigo, y la hizo cortita.
5: Atento, atento, central, aquí reportando sintonía, Garibana Gutiérrez, en la chamba, escuchando la punto 7, como siempre.
6: Ya no más, por acá, recién conectándome, así que vamos informando a quién estamos pelando el día de hoy.
0: A quién podríamos pelar hoy? Igual como que algunos días uno anda con ganas de chisme.
7: Hola, Karinita Gutiérrez, aquí Rafita reportándose, haciendo sintonía por acá, bien lejos.
0: Bien lejos.
7: Ya, aquí andan hasta los inspectores, los impuestos internos, los... Ah, anda una chorrea de inspecciones aquí, inspeccionando, caso que eran buenos los anticuchos, ya que esos quieren todo regalado.
0: Ah,
7: andan puro quemando aceite, ¿no? Bueno, el trabajo es de ellos.
0: Que...
7: Y yo, hoy día no salgo a trabajar.
0: Mejor me quedo en la casita, dijo. Ahí está nuestro anticuchero precioso. A ver, ¿a quién más tengo por aquí? Karinita, saluda a la Ita y a la Sofía, la acuática. Saludos para Ita y para Sofía, te queremos, siempre estamos aquí contigo, Cari. Saludos para ti, Rudy.
8: Oiga, Karinita,
0: ¿ah?
8: Con ese piropo podríamos decir que usted es como el Nelson, pero en versión femenina.
0: ¿En qué sentido?
9: Está helado, Juan.
0: Está muy helado.
10: Hola, Karinita, ¿cómo estás? Aquí llegando a mi casa y escuchándote. Aquí te acompaño hasta las 9.
0: Hasta las 9, mi mane preciosa. ¿Cómo está ahí tu mane? Bueno, llegando a la casita después del trabajo, me imagino.